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4: ¡Ay, ay, ay! Acaba de arrancar otra hora, son las 6 de la tarde. Vámonos con Dembow Dominicano, el Alfa Chimbala, Crazy Design. ¿Quién tenemos ahí también? Bulín, Don Miguelo, Lírico en la casa. Solo Dembow, solo Dembow, solo Dembow. A través del WhatsApp, tírame por WhatsApp.
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4: Estoy actualizando, solo Dembow, solo Dembow. Pamela, el motor hit y esa vara.
6: Tirinazo,
4: sí, señor.
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4: Siempre la misma, maldito. Ah, te la voy a regalar, oíste.
7: La cuarentena.
4: Ya se acabó.
7: Con sonido de Bulín 47.
4: Con sonido, blo, blo. Vamos, solo me voy. Dale, vamos a hacerlo rapidito. Vamos a hacerlo.
8: Singapur Remix.
4: Singapur Remix. 7676-8271.
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4: Dembow.
7: Ponete ahí.
4: Juega a buscar esa los Illuminati. Ahorita vamos a buscarla. Solo son Dembow.
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4: Ay, como siempre, no me pidan por favor el panty con la leve. Ya estoy cansado de esa canción. No me vayan a pedir el panty con la ley, por favor.
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4: Por favor, se los pido.
7: Ponete una de J-One. Ponete una de J-One.
4: Una de J-One. Vamos a buscar una de J-One. Claro que sí.
7: Por favor. ¿Qué nota,
4: Pelín?
7: Poneme ahí, pues, Nando Boom con el Netacha.
4: Ah, bueno.
7: Dale, Juancito Junior.
9: Poneme ahí, pues, un Kiki.
4: Oye, la otra. La única que te sabemos, ¿verdad? La única.

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5: ¡Ay, bueno! Ya falta media hora para las 7 de la noche. La hora de Eric Mairena a las 7. Acá en la Tuareg 100.3 FM. ¡Vámonos! Buscando el cierre. Pero yo quiero saber cuánto sabes de rolas de Daddy Yankee que no hayas pedido con anterioridad. A través del 7676-8271.
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5: Solo del Cangri, solo de Daddy Yankee, solo de Daddy Yankee.

0: minutos.
1: Mira tu latigazo de Darían, que estamos en vivo.
0: Latigazo del Cangri. Vamos a sumarle otra. Solo del Cangri.
2: Corazones, corazones del Darían.
0: Corazones. Solo del Cangri. Solo de Darían.
1: Telinazo, telinazo. Ponete lo que pasó, pasó.
0: Lo que pasó, pasó. Vámonos con Carlito. Solo del Cangri. Solo del Cangri.
3: Son las 12.
0: Son las 12 y el gorillo Algarve. Nos vamos. Un par de puletes, mami. Nos llevamos. Solo del Cangri. A ver, vamos a buscar aquí. Corazones. ¿A dónde estás? Ahí está. Listo. Vamos con Frajico.
4: Gata Gangster, Gata Gangster.
0: Gata Gangster. Vamos a buscarla. Vamos con Chepito.
1: Me gusta gasolina, gasolina. Para ver.
0: Gasolina. Para ver. Vamos a buscar a gasolina.
1: Playero 38. Playero
0: 38. 38. Playero 38, claro que sí.
1: Rompe, rompe.
0: Rompe del Cangri, que dice la vía loca.
5: Salud y vida.
0: Salud y vida, eso, mi vieja. 7676812 nada más esa. ¿Estás seguro? ¡Ah! ¡Qué hora le da eso! Una más, una más, una más.
6: Playero 37, playero 37, Daddy Yankee.
0: Playero
6: 38, Playero 37.
0: Eso es lo que yo le digo, hasta el 43, que no sé qué, que no sé cuánto. ¿Entendés? Pero nada, pero nada, pero nada. Vamos a sumarle una más por este lado. ¡Practico!
1: Los honrones, Pilín.
0: Los honrones, vamos a buscar los honrones. A ver.
1: Limbo.
0: Limbo del Cangri, listo, de una vez. ¡Dale, que nos vamos! No, desde el inicio, desde el inicio.

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3: ¿Qué es lo que, qué es lo que, qué es lo que, qué es lo que hay? ¿Qué es lo que, con qué fue? Bueno, bueno, mi chiquito, bello, precioso, hermoso. ¿Cómo están? 7 de la noche más 7 minutos. Aquí estamos, ya tú sabes, ya tú sabes.
4: Buenas noches, Mairena. Buenas noches, Mairena. Estamos en vivo. Pati con la ley, por favor. Estamos con sintonía con la mejor radio. Saludos y bendiciones, Mairena.
3: Está bien, pues, está bien, está bien, está bien. Con la ley, perfecto, está bien, está bien. Se viene de una, de un valera. Ni de vuelta, ustedes saben cómo es la jugada, cómo es la vaina.
4: ¿Qué me dice? La mera máquina, Eric Mairena. ¿Qué pasó, papito? Escuchame, complaceme, regálame la música. Regálame Te Bate Ozuna, papi.
3: Te Bate Ozuna. Dale, pues déjame buscártela, hijo, déjame buscártela.
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1: Ahí estaba, pues, la rolita me la solicitaron con todo el gusto del mundo. Ustedes saben qué es lo que es, qué onda, qué hay, qué me cuentan.
2: Voy a poner Coco.
1: Coco, perfecto. Aparece Omar Kors, parte de los temas que ustedes vienen incluyendo en la noche. Ya lo saben, 7676-8271, para que me sigan enviando su audio con todo el gusto del mundo, complaciéndolos hasta las 11.
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3: ¿Qué pasó, muñeco? ¿Qué pasó, muñecos?
4: Buenas noches, hermanito Eric Mairena. Siempre saludándote aquí, hermano, de Río Blanco, Matagalpa, hermanito. Quiero un tema musical a cargo del Tito el Bambino ahí, Kyle. Y estamos en vivo ahí siempre con la Tuani 100.3 de Río Blanco, Matagalpa, hermanito.
3: Bien, pues, ¿qué onda? ¿Qué me dice de la people ahí de White River?
5: Le dije a Gotera que cancele toda la...
3: Loco, que mujer, que hay un montón de mujeres lindas ahí, ahí, la verdad, loco. La verdad, lástima que no lo vuelven a ver a uno. Solo porque lo ven pobre, pobre.
6: Eric, papi, hazme un favor, saludame a Julio, el tío de los rectificadores de la CDN, papi. Pura vida, papi.
3: ¿Qué me dicen los brothers ahí, chambeando? ¿Qué nota? ¿Cómo están esas carreras? Ya se viene agosto, hijo. Violento. Hípico por todos lados. Y no estamos hablando de cualquier hípico. El hípico de Managua, el hípico de Granada, el hípico de Juigalpa. Solo ahí tenemos, listo, se murió todo. Creo que el otro es en Ocotal. O ahí en el norte, no sé dónde.
7: ¿Qué nota, Eric? Todo bien, Mairena. Ponete una rola ahí. Ponete Let Me Love You de Justin Bieber. Y te mando un saludo de acá de Torrenza, mi carnal. Dale, que estamos en vivo con la Tuani.
3: A 20, ¿solo esa me solicita?
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1: Siete de la noche más 38 minutos. Uno ni ha cenado y lo dejan viendo cosas de comida. Eso es tortura. Eso es tortura, el suave. Sí, yo no sé si lo hace a propósito este tilín de darme viendo esa vaina, po. Ya voy a buscar qué ver en esta vaina.

0: Te caché. ¿Qué nota? ¿Qué me dice el mismo inmigrante? ¿Qué onda, chiquito? Ahí estamos, en vivo. Pues saludos para los bros.
1: Hola. Buenas noches, Mairena, ¿cómo estás? Espero que esté bien ahí usted y todos los radioescuchas de la Tuanis FM. ¿Puedes complacerme con un tema ahí, una bachatita? Yo sé que no estás poniendo bachata ahorita, pero en cuanto se pueda ahí, poneme Dardos de Romeo Santos. Buenas noches.
0: ¿Quién dice que no se puede, papi? ¿Quién dice que no se puede? ¿Quién dice que no? ¿Quién dice que no?
2: Papi, ya me voy, escúchame, hazme un favor. Saludame al Montacarga, igual al Montacarga de la cooperativa Chivo Cuernudo, de parte de Tomás.
0: Ando viendo que qué pasó aquí, qué onda con esto, qué está haciendo aquí esta vaina. Después dice que soy yo el que ando armando el degenere, Dios mío santo. A ver, hace hoy última creada el 7, o sea, esto fue, a ver, a las 11:19. ¿Qué estará haciendo esto aquí, bro? Después dicen que soy yo el del relajo. ¿Qué estará haciendo eso ahí? Oye, ¿ya vieron el estado que le subí? ¿Te imaginas que te inviten a comerlo, bro? Que te den tu carne asada y al suave y ahí está Luz batallando con esa vaina. ¿Qué pasó? Y mira, te da la rolita, pues. Buena rola.

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5: Nueva hora de programación, mis niños. Nueva hora, nueva hora. Va rápido desde este martes, bro. ¿Qué pasó y qué fue? ¿Qué es lo que es? Saludos para todos los que vienen ya con nosotros. Muy buenas, buenas, buenas, buenas, buenas. ¿Cómo me lo trataron en el regreso a casa? Bien. Me lo recibieron con la cena ahí. O negativo. Estamos a 7, señores. Estamos a 7 dentro de a ver. Exactamente. 8 días y ya cae de nuevo. Todo feo cayendo en miércoles. Hasta la. Ay, hermano, se trae 31. Ay, Dios mío. Qué triste esto, ¿y hasta cuándo se va a componer esto? A ver, agosto, ¿qué nos dice agosto? Primero de agosto cae sábado, qué bueno, 15 cae sábado. De nuevo, aquí se vuelve a descontrolar esto porque cae 31 lunes, pero bueno, pues caen dos quincenas más o menos. Imagínate, bueno, ¿en qué ando pensando?
6: Encantadora de Yandel. Buenas noches, ¿me puedes regalar un tema? Encantadora de Yandel.
5: Dale, pues, encantadora de Yandel. Imagínate, oye, yo tengo comprometida hasta la otra quincena. Y no hay ni llegado esta. ¿Qué nota ahí? ¿Qué pasó? A ver qué me enviaste, Chatelo. Ustedes me pueden enviar un par de cosas ahí todas raras, ni quiera Dios, no vaya a ser. Mejor lo vemos antes de que. De que lo sueno, que lo suba, cualquiera de las dos. ¿Qué nota, mi muñequito bello, precioso? Recuerden que ya pueden compartir los estados de WhatsApp, ya lo pueden compartir. Llega DJ Z, Isaí Zárate, y ya de nuevo nos vuelven a bloquear el WhatsApp. Tiene una agilidad, cuentan, para bloquear los WhatsApp, el muchacho, violenta.

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1: Vuelve un poquito de plena en el martes. Vuelve. Ustedes saben qué es lo que es. Ustedes saben qué es lo que es, mis tiernos.
2: Por si mañana no estoy.
1: ¿Cómo?
2: Por si mañana no estoy. Podría poner. Por si mañana no estoy.
1: Por si mañana no estoy. ¿Esa de quién es?
3: Estoy llamando a otra mujer.
1: Sí, aquí hay una canción que ya. Me le cambian el nombre. Me le cambian el nombre.
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1: Me tienes que olvidar. Oye, pero lo que está preguntando sobre el canal de WhatsApp, cuando venga don Isaí Sala, tiene a DJZ, pregúntale a él qué pasó. Él tiene toda la respuesta de qué sucedió, por qué sucedió, por qué lo hizo, por qué lo dejó de hacer. Con él se pueden entender. El que lo vivió de primera mano les puede decir qué pasó ahí. ¿Qué pasó ahí? ¿Qué fue lo que sucedió? ¿Qué sucedió ahí? ¿Qué sucedió?
2: ¿Qué onda? ¿Qué onda? Poneme Player 237, por favor.
1: Dale, pues.
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0: reportándose. Dale, poneme ahí a María, esa plena. Dale, Big Boy María, Juancito Junior.
1: María, dame tu amor. María o Marilla. Pidieron acción.
2: Buenas noches, buenas noches. Regálenme el tema. Sin ti me da mejor de Bad Bunny. Activado ahí, escuchándola ahí en el camino, manejando.
1: Está bien, pues, está bien. Aquí estamos en vivo, ni que fuera chip telefónico.

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0: que ponerme Mis ojos lloran por ti.
1: Mis ojos lloran por ti, ok, vamos a buscar.
2: Me podrían poner Te pintaron pajaritos en el aire, de Andy Rivera.
1: Te pintaron pajaritos en el aire. Oh, encantadora, se me está quedando. Y ay, qué nota, no reclames the people. Que sopa con el viejito.
3: Tío, ¿cómo vas, Mairena? Poneme Que vayas con Dios, por favor, ¿puede? Estamos en vivo, sale hasta el amanecer.
1: Ok, está bien, pues yo voy a empezar a cobrar comisión por esas canciones. Mis ojos lloran por ti. Que vaya, está bien, está bien. Y es que nadie se la suena, nadie. Certificado por la NASA. Más chiquito, más, tú sabes qué es lo que es.
4: Oche, regálenme un tema, el rock está preso de nuevo.
1: Ay, del barrio, ¿por qué le cambian el nombre a la canción? Al que me le han cambiado el nombre a la canción y no la voy a sonar.

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1: Y ahora escuchan lo que voy a decir.
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1: Son putas, me levanté con dos rubias, no me sé el nombre ninguna.

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0: ¡Qué chimba eso! 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
0: Agarren a su pareja y prepárense.
3: Y prepárense. ¿Qué pasó, muchacho?

ya no perdimos con esa la canción electrónica. Bueno, la soné yo por lo menos esa canción para buscar el registro.

0: así, que, así como me lo está mencionando, hijo.
1: Buenas noches, hermano, aquí desde el hospital, saludando a mi gente que va rumbo ahí a viaje. Ponemos una rolita ahí a Shoki, que se llame Noche de Travesura, hermano. Esta noche de travesura, ya estamos en vivo.
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3: ¿Qué nota, Dima Irena? ¿Qué onda, Dima Irena? Buenas noches, mi brother. Bendiciones, hermano. Dale, póngase ahí, por favor, Jordan. Dale, que estamos en vivo.
0: Ve, esa le iba a sonar, pero dije yo, no, mujeriego.
4: Oye, Mayrena, ponete, súbeme la radio, bueno, Remix, Enrique Iglesias con Shampoo.
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suave que iba a la jugada. Y ahí, ¿cuál es la locurita ahí? ¿Cuál es la locurita? Sí, es que yo debería de tener mi vaina de esas de que el futuro, ver cómo va la jugada, cómo va.

0: ¡Qué nota, mi tierno bello! Voy al suelo con su canción y ustedes lo saben. 9:51, 9:51. Ya que entramos en esa nota, pues vamos a seguir tirando un poquito ahí al suave de esto. Y ustedes saben cómo es la jugada. ¿Qué nota? Oye, sigo insistiendo. Esta es una tortura que me dejaron aquí. Me dejaron un video en la pantalla o de esa onda de gente de camping y solo comiendo. Salen y medianoche, yo que aquí. Solo que agarre uno de los gatos que andan por ahí los agasados, porque otra cosa aquí no encuentro.
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1: Los pilotos aterrizan, vamos a buscar eso.
2: ¡Bravo, amigo!

0: Ahí estamos, pues, 10 de la noche más 9 minutos. 10 más 9 minutos, 10 más 9.
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0: Ahí es para complacerlo, ustedes saben, ya lo tenemos de regreso. 76-76-82-71. 76-76-82-71. ¿Qué pasó ahí, Pipi? ¿Qué nota? ¿Qué te debo? Hermano, por Dios, ¿qué te debo? A ver, audio, dale play.
2: Tío, tío, ¿cómo vas, Mairena? Poneme que vayas con Dios, por favor, ¿puede?
0: Ya, no, y entonces... No me digas vos, pero si eso no, soné las dos rolas juntos. Oh, llora por ti, que vaya con Dios, qué bárbaro. Ya decía yo, Pipi, ya decía yo.
3: Mairena, ponete pántico la leo, Mairena.
4: Me maté como vivo.
0: Pántico la leo, ok, está bien, a ver. Saludos para todos los que están en vivo con nosotros en el turno nocturno. Ahí es, todos los que están de noche, los que estamos de noche.
2: Saludos. Ah, pues me está afectando el sueño, discúlpame. Poneme chino, porfa.
0: De viaje, Pipi, de viaje. Tiempo del cafecito.

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1: Buena, mi niño. Good morning. Buenos días. Good. ¿Qué onda? Buenos días. Llegamos al miércoles. Miércoles 8 por acá en el vacilón de la mañana.
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1: Vamos actualizando de inmediato lo que es el Huazuco. Y nos ponemos la pila por acá en esta mañana. Siento caliente, loco. ¿Qué está pasando? Bueno, pues saludos para toda la gente que se lo viene conectando ya de inmediato. 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Radio La Tuani en iOS. También en Android, buscanos como Radio La Tuani 100.3. Wow. La del fondo azul.
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1: Tienen su nombre primerito ya, que ya se enjuagaron. Los que ya se enjuagaron, ya saben qué. Así que voy a iniciar por acá. Luisito Saldaña te acompaña por acá, segundo día. Recuerden que llego hasta el viernes. Voy a llegar hasta el viernes.
3: ¿Qué me dice el papá de todos los locutores de Nicaragua? Bendiciones, Luisito.
1: ¿Cómo es la onda, papo? Saludos, buenos días. Lo ha calentado la máquina, loco.
3: Buenos días, Luisito. ¿Qué me dice el papá de todos los locutores de Nicaragua? Bendiciones, Luisito.
1: Saludos, bendiciones.
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1: 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Tap. A ver, saludos para Bayardo. Tempranito se levanta este chavo a vacunarlo. Ok, vamos a darle entonces. Un poquito de mango con ron.
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4: Aquí estamos, seguimos. Continuamos.
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4: ¿Qué pasó, Garrobo? Está pasando, Garrobo, ya, está pasando.
6: Aquí el Garrobo en sintonía, ajá, y entonces, ¿qué nota? ¿Qué mes de diciembre?
4: Ajá, ¿y entonces qué?
6: Ayer.
4: Juan, ¿y vos?
6: Ahí estaban hablando de mí, pero vos sabés que ya ahí entrando a la panadería yo no puedo mandar mensajes.
4: Ah, Simón, y entrando ahí te quitan el phone, así como en los bancos.
1: Silón de la
6: buenos
1: mañana.
6: Buenos días, Luisito. Luisito, el papá de todos los pollitos. Ya bien lavadito y perfumado, Silón Luis.
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4: Perfumadito, cigalado, dice. Ahí es, vos sabés que tenés que irse bañado el pez, loco. Pero ahorita me estoy levantando a las 3 de la mañana, me baño. Ah.
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4: Y me recuesto para que me agarre la tarde otra vez. Huevo. Y ahí, pues, si así somos nosotros los hombres. Ah, te bañas temprano y toda la regazón, te sentás y esperás que te agarre la tarde, el suave. Vos, para acá, ¿qué dice? ¿Para que te cante? Él no dice nada. No pase ahí, ese androide. Este Pancho Loco está descansando la gente de allá de ese barrilete. Gracias a Dios, dice, se fue Pancho Loco a los Mayamones. Sí, hombre. Ahí anda el de Los Ángeles. El de Los Ángeles. Y no California.
7: Buenos días. Luisito Saldaña, el loco de la FM, el chico de las Baby Talks.
4: Aquí estamos, la salito.
7: En vivo, saludame a todos esos carnales que están en sintonía del vacilón de la mañana. Y saludame ahí, un saludito muy especial para el grupo de WhatsApp, Los Regazones, Juan, y dale que estamos en vivo, el loco de la FM. Cuando te vaya a rola, regalame la música, el reloj de Anuel.
4: El reloj,
7: la muerte, cabrón.
4: Oye, qué bárbaro. Por un momento pensé que era Anuel, qué barbaridad. ¿Qué dice Lazarito?
8: ¿Qué nota, Luisito? ¿Qué
4: hola?
8: Nota? ¿Cómo no habrán amanecido esos bichos lover con esa desvelada de noche que no pudieron dormir de esa gran remontada? ¿Qué me dice?
4: No la superaron, tocayo. No la superaron esos androides, ¿viste? Ayer decían que era por gracias a la FIFA, gracias al pelón, que no sé qué, Briay. Te puedo decir, mi niño, no pasan de ahí, vos sabés que sí es. El que anda prendido es Messi. ¿Qué te puedo decir? Este quiere escuchar el reloj, qué barbaridad. Así te va a agarrar la tarde, hombre, de todas maneras. 5:20 de la mañana. Vamos a darle el reloj del rabo, Alejandro. Saludos a la gente que va rumbo al pegue.
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4: Ahí está aprendido el WhatsApp, el 7676-8271. Aprendido.
9: ¿Qué nota, papo? ¿Qué nota, papo? ¿Qué
4: nota
9: va a hacer, papo? Nada que ver, perro. Si era un angelito, perro, en el barrilete. No me metía con nadie, mi carnal.
4: Dice que la gente en la primavera, gracias a que se fue Pancho Loco, la gente está descansando. Se fue la azote del barrio.
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4: Ahí es, saludos para Pancho Loco, hermano, estamos en vivo.
10: Buenos días, Luisito Saldaña, bendiciones, mi hermanito.
4: Buenos días.
10: Bendiciones a todos los que escuchan el vacilón de la mañana.
4: Aquí estamos.
10: Oye, papo.
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10: Qué barbaridad.
4: ¿Qué te puedo decir?
10: Oye, este mundial está dando sorpresa.
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2: Bueno, vámonos al estado de WhatsApp ahora mismo. Vámonos al estado de WhatsApp. ¿Qué hubieran hecho ustedes? ¿Hubieran hecho lo mismo? ¿Hubieran reaccionado lo mismo? Vámonos por allá en el estado de WhatsApp. Estado de WhatsApp. A través del 7676-8271. Pongámonos la pila por ahí. A checar ese video.
3: Buen Luisito,

0: Es mentira, dice que es mentira. Ay, déjamelo, déjamelo. Dice que es mentira el androide. Vamos a checar por acá, ¿eh?
1: Oye, ojo de camaleón. Pone buena música.
0: Ojo de camaleón, me cambia de color el ojo. Se pone rojo, de repente se pone rojo. Agregame, dice. Hasta ahorita, papo, qué bárbaro. Ahí estamos en el estado de WhatsApp. En el estado de WhatsApp, a través del 7676-8271.
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0: Qué bárbaro, está saliendo de un evento. Ponele que X evento. Y te encontrás con esos vagos sacudiéndote la máquina. Ah, vayan a checar por ahí en el estado de WhatsApp. El 7676-8271.
3: Papo, y es que uno te das cuenta de esa movie de Pancho Loco.
0: ¿De qué?
3: Este androide le fue un polvo a un totoncito y no se lo quiso pagar. Y lo andaban buscando una trenada de totones solo para darle el tamando.
0: Es cierto. No,
3: tuve que mirar el brother.
0: Bueno, qué bárbaro. Me imaginé yo que era con meloncito. Un comeloncito. Ahí estamos en el estado de WhatsApp, vayan a checar ese video que les dejé por ahí. Está saliendo de un evento, X evento. Esto fue en el juego de México. En el juego de México. Imagínate vos la gente. Llevas a tu roca, llevas a tu hijo, llevas a tu esposa. Y empiezan a hacerte el bacanal, los brothers. A ver.
4: Luisito Saldaña, te imaginas que salga del aniversario de la Tuani con mi máquina, ya sabes, y que me estén sacudiendo la máquina y me la vayan a joder, me ahorro pego el acelerón. Toque y round lo que agarre.
0: Así como ese, entonces, no le aguanta nada. Ah, igualito le haría.
5: Buenos días, salud y bendiciones, Lucho. Ese más no es Anuel, ese más es Manuel, vos, Lucho.
0: Manuel.
5: Bueno, hasta Lucho, ponete una rola ahí, mi carnalito, poneme la plena.
0: Ok, dale.
5: Lucito, confirmo. Yo hubiera hecho lo mismo, perro, legalmente, imagínate. Tu familia es lo primero, perro, dale, que estamos en vivo. Lucito, poneme la rola, hombre, poneme la plena ahí, que estamos con la Tuani.
0: Miren, hecho lo mismo, o fue una actitud como que no tuvo conciencia de que pudo haber pasado más adelante, porque ahí le pudo pasar la llanta a la camioneta. A veces no tomamos conciencia.
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0: A ver, más nota.
6: Buenos días, Luisito Saldaña.
0: Buenos días.
6: Bendiciones en esta hermosa mañana.
0: Amén, brother, amén.
6: En vivo.
0: Amén, bro.
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0: Vamos a la reacción del video ahorita. Vayan a verlo. Por ahí estamos en el WhatsApp, el 7676-8271. No, esos mexicanos son bravos, loco. Son bravos esos mexicanos, ni quiera Dios. Te agarran la máquina, Fabricio Gurdián. Te agarran la máquina. ¿Ah? Sí, hombre.
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5: Yo haría lo mismo, mi chac, lo mismo. Después regreso con una metralleta.
0: ¡A la grande! No me... ¡Salió bravo, papá!
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0: ¡Salió bravo el androide!
3: Tocayo. Yo hago lo mismo, Luisito. Porque eso más es mentira. No respeta.
0: No, la gente, vos sabés. Imagínate la gente, qué locura, vos. No, esos mexicanos son bravos, loco. Estaban arrechos porque perdieron en el Mundial. Entonces, me imagino que alguien del otro equipo venía por ahí, o algún aficionado, y empezaron a hacerle ese mate. Pero, ¿estuvo bien la reacción o estuvo mal?
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0: Y no, y ahí ya casi le daban vuelta. Imagínate que iba... Imagínate, ponele, lleva a tu chatele, lleva a tu mamá que fuiste al estadio a ver tu equipo favorito. Fuiste a ver a Inglaterra, mejor dicho, a Inglaterra. Ah, y ya te miran los aficionados que andan la camisa blanca de los ingleses.
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0: Y empiezan a sacudir la máquina. Y el acelerón y él lo pasó levantando a uno.
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0: Vámonos por acá a través del WhatsApp, el 7676-8271. En esta hermosa mañana, chiquito.
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0: A ver, siguen cayendo las notas de audio. Mientras nos vamos a acomodar por acá la plena de BL, dice por acá este androide, a buscársela. Listo por acá. Voy con Robertito.
7: Buenos días.
0: Buenos días.
7: Los mexicanos pueden ser bravos, pero no más que nosotros los nicaragüenses. Así que vamos sobre.
0: Son más bravos los nicas, loco, los mexicanos. ¿Cómo es el mate? ¿Ah?
8: Oye, Luisito, ahora va la pregunta para vos. ¿Qué hubiera hecho en ese caso con el Ángel Blanco?
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0: ¿Qué hubiera hecho, chiquito? Lo mismo. A quien agarre. Porque vos sabés.
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0: Que no ando aguantando recio.
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0: Así se me puso uno en el barrio una vez. Y le pegó el boom, hasta que se aparte. Creo que se le fue la marifufa en ese momento.
9: Buenos días, Luisito Saldaña. Luis, viendo el video, analizándolo bien. Pues, fíjate que el que se está levantando más adelante fue el que le pasó la llanta encima.
0: Sí, hombre.
9: Detalladamente.
0: Sí.
9: El de la camisa de México lo hizo corrido, pues, pero no le pasó la llanta como el otro uno de camisa blanca que sale ahí.
0: Sí, hombre, se le pasa la llanta. Loco, y no le pasó nada. Oye, no le pasó nada al brother, sí. Le pasó la llanta sobre la pierna.
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3: Oye, papo, yo hago lo mismo, papo. Yo hago lo mismo. Vos sabés que ese androide se queda un poquito malo con un par de minutitos más, papo. Y te le dan vuelta, se le dan vuelta a la camioneta, papo. Qué bárbaro. Sí, hombre. Esto, mira cómo se levantó asustado ese chavalo, loco. Oye, y es que en la bicicleta también te pueden dar vuelta, Fabricio Gurdián.
0: Oye, le sacude la máquina, ahí, se le sacude la máquina. Y se le caen los 250 al más, el bus. Oye, ya, ¿qué onda? Lazarito.
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0: Dice, me sacó de la máquina, ¿no? El atrevido, escucharlo.
8: Oye, Luisito, ahora va la pregunta. Luisito Saldaña, ¿te imaginas que salga del aniversario de la Tuani con mi máquina, ya sabes? Y que me estén sacudiendo la máquina y me la vayan a joder, me voy a pegar la celeste.
0: Es atrevido. Oye. Me sacudí la máquina, dice el mae. Y está, se le caen los 250.
8: Ustedes no agarran en la jugada. Es la 266, mi hermano. La 266.
0: La 266. No, pues sí, yo te estoy diciendo. Eso abre. Si sí, te sacudí la máquina y te caen los 250. Ya vengo. 5 de la mañana, 40. 5:40 de la mañana.
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0: 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Vamos a hacer una preguntita flash. Preguntita flash breve. Nos hemos metido con los buceros. Nos hemos metido con los caponeros. Nos hemos metido con los taxistas. Pero hoy, hoy, mi niño, mis niñas, nos vamos a meter a un sector que también da bastante polémica. ¿Ah? Sí, hombre. Nos vamos a meter en un sectorcito que también, pues no se me va a escapar. Vamos a meterle. A ver, en el estado de WhatsApp está la pregunta. Creo que ya subió, ¿verdad? Sí, ya está por ahí. Dice la pregunta. Escuchen bien para que suelten la lengua. 5:49. ¿Está bien pagarle a un albañil por adelantado o hasta que termine la obra? Aquí nos vamos. ¿Ah? ¿Qué me dicen todos esos cangres que trabajan, pues, todos esos obreros? Nos vamos a empapallar hoy. Nos hemos metido con todo, pero hoy vamos a darle a los albañiles. Está bien pagarle la obra por adelantado, porque vos sabes qué, ellos te dicen, bueno, me tiene que dar tanto para iniciar, pues. Y ahí, pero si te estoy poniendo los materiales. ¿Qué pasó? ¿Qué es la locura?
2: Ay, pero no se ha metido con... Todavía le hace falta el sistema de la gente, los vecinos chismosos.
0: No te entiendo, papá, no te entiendo.
3: Para mí, buenos días, Luisito.
0: ¡Buenos días!
3: No se le tiene que pagar nada. Hasta que empiece el trabajo y vaya por la mitad del trabajo, se le puede dar una parte y al terminar la otra parte.
0: ¡Hasta ahí!
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0: A ver, tocayo, nos da de audio, mi papá. ¿Sabe cómo es el mate? ¿Ah?
5: Buenos días. Actitud positiva siempre, ahí mi loco. Dale, que estamos en vivo.
0: Tú eres mi loco.
5: Saludate a toda esa gente que escucha el vacilón de la mañana. Se le puede dar un tuquito, Saldaña. Después se le da todo.
0: Pero vos sabes, perro, vos sabes muy bien, frequero, que buenos días. Vos sabes que si le da un tuquito se va a embacañar ese androide. Ya no te llega el día siguiente. Amanecí enfermo y enfermo en la goma.
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0: Ah, va a decir que no, frequero.
6: No, mi niño, gracias, no se puede. Pero acordate que dice que músico pagado no toca buen son.
0: Ah, ahí está.
6: A nadie por adelantado.
0: Negativo,
6: a
0: loco.
6: A nadie, no sea ni albañil ni soldador, no se puede, hermano. No se puede, se va pagando conforme el trabajo. Tal vez así te lo puedo creer. Pero adelantado, no,
0: negra, negativo.
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0: A ver qué experiencia han tenido estos chavalos. ¿Ah? Vamos a escuchar por acá.
7: Buenos días, Setaña. Mira, yo pienso que negra, papo. Se van a embacañar lo más.
0: Se embacañar.
7: Si no crees, preguntarle a Bambán, ahí va, a ver.
0: ¡Oh! Oye, Bambán, y ahí vengo. ¿Y qué pasó, mi chat? Es cierto ese mate. Ah, espérate. Queda al otro lado, dice el chante, todo ese billete. ¡Ah! La... Oye, ¿qué onda? ¿Qué hay al otro lado, el chante, perro? Oye. Dice, queda al otro lado el chante, todo ese billete. ¡Ah! ¿Qué hay al otro lado, el chante? ¿Qué tiene este brother? Oye, ¿Quién me dice? ¿Quién me dice que me pusieron él? No puedo decir nombre, loco. No puedo decir nombre. ¿Cómo es? ¿Quién me dice que tiene un barcito al otro lado, Bambán? ¿Cómo es el mate?
5: Oh. Así le agarra a Bambán andar pidiendo comisiones, andar pidiendo por adelantado los trabajos. Oh. Y diciendo que albañil, el más en media cuchara, ya sabes. Engañando a la gente, timando más que todo.
0: Loco, ustedes, mae, son sádicos, loco, con el androide, con el bambán.
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0: El constructor bambán, loco. El constructor, el maje, ya está en serio.
1: Buenos días, Luisito. Buenos días, ya tú sabes, ahí estamos en vivo. Luisito, hay un dicho que dice, músico pagado no toca buen son.
0: Así dicen.
1: Así que yo estoy en desacuerdo. Yo no creo que se le tenga que dar algo, porque después se pierden y no te hacen nada, hermano. No se le debe dar nada hasta que termine la hora.
0: Pero aquí vos sabes que tenemos una cultura. Siempre te dicen, bueno, dame la mitad adelantada.
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8: Negativo, papá. Músico pagado no toca buen son.
0: Negativo.
8: En ningún lugar te pagan de adelantado. En ningún lugar. Ya después ese bro, que quita Dios, se ve bacallar o se empieza a perder el material. Negativo, papá. No podés pagar de adelantado.
0: ¡Nel!
4: Dale, estamos en vivo.
0: Ahí están los expertos en la materia. Ah. Vamos a escuchar por acá.
9: Luisito.
0: Ah.
9: Buenos días, niño.
0: Niño.
9: Mira.
0: ¿Qué onda?
9: No. Bueno, no me mires, escucha.
0: Gracias,
9: negra,
0: gracias.
9: Negra zambumba, no se le puede pagar a ningún albañil por adelantado.
0: ¿Ya le han pasado a ustedes?
9: Nada, hay un dicho que dice, músico pagado no toca buen son. No hay nada.
0: No hay nada.
9: Después no te quieren hacer los trabajos, te lo hacen como ellos quieren. Siempre hay que mantenerlos motivados. Pierden la motivación ya una vez que se les terminó de dar el billete.
0: Oh, ya. Interesante ese dato. Está buenísimo.
10: Luisito, eso es dependiendo de lo que pactás con ellos. Algunos te cobran de adelantado un porcentaje porque dice que es para que les garantices el trabajo. Pero no es confiable eso, porque ya después se le olvida. A mí, pues, en el no personal me pasó, me pidieron un adelanto de 8,000 córdobas y cuando terminó la obra, pues yo se los descalfé y los chicos estaban que se los llevaban en los diablos porque eran 6. Y entonces me dijo, mire, usted me hubiese dicho, dice, de que me iba a descalfar los 8,000. Y entonces, ¿usted qué cree? Le digo que era en concepto de préstamo. Ustedes están locos. Estaban, pero súper molestos.
0: Y ay, qué bárbaro. El adelanto no te lo estaban sumando. Así le pasó a mi Roca, loco, hace bastante. Yo le digo a mi Roca, mire, apunte todo y que le firme. Bueno, yo la monitoreaba. Mirá, me dice, me pidió tanto. Que apunte y que le firme. Que apunte y que le firme. Ah, no, el Roco estaba que se le olvidó. Se le olvidó el Roco. Porque le pedí en la semana. Y al final de la obra son tantas semanas, dice. Sáquele el cuadernito. No, dice que me faltan, dice, 5,000, que no sé qué. Ahí está todo.
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0: Sí, hombre.
4: De la mañana.
8: Espérate, papo, espérate. Mira cómo actúan esos androides. Te cobran $100, dice que solo por hacerte un presupuesto. Porque no quieren perder su tiempo, supuestamente. Segundo, te piden el 50% del trabajo hecho, pues. Tercero, mediados de la semana te están pidiendo adelante de salario.
0: Alarante, ¿no?
8: Cuarto, se te roban el cemento, el hierro. Andan vendiendo los bidones de arena.
0: Oye.
8: No, estos androides se pasan, papu.
0: ¿Y a dónde venden arena en bidombo?
1: Sí, por eso te digo, Luisito. Allá en Nicaragua ya me pasó con un brother allá. Le di una parte del dinero de la construcción de lo que me estaba haciendo. Y hermanito, después no lo encontraba por ningún lado, anduvimos buscándolo para ver que terminara la obra, bro. Y en definitiva, pues la terminó, pero hasta el tiempo que él quiso, hermano.
0: Rogado.
1: Ya le había dado una gran parte de billetes, vos sabes. Entonces ya, por eso te digo que ya no me vuelve a pasar, hermano. Estamos en vivo, ya tú sabes.
0: Estamos en vivo, vámonos con más audio.
11: Buenos días, Luisito.
0: Buenos días.
11: Yo creo que en este caso no se le puede pagar todo, por muy de confianza que sea un albañil, no se le puede pagar, porque a mí me pasó yo tenía uno de confianza y le pagué para que me hiciera la casa y resulta que me la dejó como hasta la mitad de la casa y se perdió y ya le había dado todo el dinero porque ya ahí dijo que el dinero lo ocupaba, que no es no, una emergencia. Entonces uno como buena persona, pues, y uno confía en la persona, se lo di pues y me quedó mal y pues me tocó pagar el doble para que me hicieran la casa de nuevo.
0: ¡Hala, qué bárbaro! Irresponsable, qué barbaridad.
12: No. Negra, se van en joya.
0: Se van hoy, Walker.
5: Oye, Luisito, yo te tengo esa respuesta. Al otro lado de la casa queda el billete. Ahí donde queda el búnker. Donde queda el búnker, donde sale el producto fresco.
0: ¿De qué cosa, sí? ¿Qué? Putero, ¿cómo el mate?
5: Pues Luisito, respecto a la pregunta, mi hermano, pues ahora hoy en día se trabaja el método 50 y 50. 50% se te paga iniciando la obra.
0: ¡Ah!
5: Y si te tiras todo ese billete del todo, mi hermano, tenés que esperar el otro 50 hasta el final de la obra.
0: Así es, mate.
5: La papa.
0: La papa.
2: Hola, buenos días, Luisito Saldaña. Saluditos ahí, carnal, estamos en vivo ahí. Escuchando el vacilón de la mañana. Bueno, yo opinaría pues porque soy ayudante de albañil. Si le pagas antes, el maestro te va con los reales, tardarse guaro, vos sabes. Y después no llega la obra, carnal.
0: Y ahí van a cañar vos, pero sinceramente.
9: Luisito, fíjate de que cuando yo estaba construyendo mi casa ahí en Nicaragua,
0: ajá,
9: fíjate
0: pero...
9: que yo le decía a mi señora, mira, apunta. Lo mismo como vos decís, apunta y que te firme.
0: Apunta y
9: que
0: firma.
9: Te firmen y le decís, mire, es lea. Y no es solamente apunta y que te firme. Con el nombre de la persona, el albañil, el número de cédula y todo eso, número de cédula de mi señora, firma de mi señora, firma del albañil.
0: Es correcto.
9: Y ahí no hay que perder, ni o sea, no hay enredo. Ahora, yo venía y yo le preguntaba al albañil, mira, ¿cuánto me vas a cobrar? Me decía, un ejemplo, 30 mil córdobas. Bueno, ¿en cuánto tiempo lo tenés listo? 6 semanas. Bueno, entonces yo sacaba la cuenta, 6 semanas a 30 mil córdobas, salen 5 mil pesos. Bueno, entonces mire, yo le voy a dar 5 mil pesos por semana y los últimos 5 mil ya son al final de la obra.
0: De la
9: y así
0: obra.
9: Me lo he llevado. Y cada semana se le daba su billete, se firmaba. Incluso llegó a pasar en par de ocasiones que más bien el albañil llegábamos a la penúltima semana y me decían, no me dé nada, mejor démelo de un solo, porque ya, y ya después el maestro le iban a quedar 5 mil pesos y quería agarrar 10 mil de un solo, ¿vos sabés?
0: O sea, bueno, lo pusiste en jaque mate, hermano.
9: Y no venía Luisito y me decía, pues, son 30 mil en 6 semanas. Y yo le decía a él, bueno, no, le doy 35 mil y usted me lo termina en 4 semanas. Entonces ya lo motivaba con 5 mil pesitos más, ¿ya me entendés? Y se ponían las pilas, lo más.
0: No, es que está buena técnica esa. Buena técnica, ¿qué dice la mailingcita?
3: Bueno, fíjate que yo tengo un hermano que él es bueno al tapping, le gusta beber y todo mate.
0: Hermano borracho, decime aquí en el vacilón, tengo un hermano borracho. No me la estés maquillando demasiado, cubriéndolo.
3: Y el maestro construcción trabaja, y cuando él hace así, cosas, arreglo de trabajo... Él le pide una parte sin pensar el trabajo y él se lo hace, el trabajo. Y he terminado el trabajo y gracias a Dios, pues nunca ha quedado mal mi hermano. Oye, Luis, búscame ahí un año, soltera y sin compromiso, soy yo, dile.
0: Qué bárbara, quiere subir un pedazo, le hace falta, cacatito.
13: Luisito, y ahora otra pregunta, Luisito. ¿Qué estarán diciendo ahorita los albañiles, ahorita que vos tocaste ese tema, Luisito? ¿Qué dirán esos madres, Luisito?
0: Yo no sé, Perrié, hemos tocado todo un poco. Ah, se me ocurrió la brillante idea porque no tocamos sector albañil. Ah, qué bajaron. Sector albañil, perro. Sí, hombre. Al suave, vamos a ver cómo es el mate. Ahí de pasito.
8: Oye, Luisito, imagínate que en la casa, papo, estaban construyendo. No me fregué. Los ayudantes iban a cargar a palazo al albañil porque se le chupó el billete, papo.
0: Al maestro de obra, no. Se le fue arriba, no me digas.
2: Bueno, busco amistad de verdad para esa chica que está soltera y sin compromiso.
0: Vayan a TikTok a buscar amistades.
9: Luisito, esa que dijo que anda buscando años, como están hablando de albañil, quiere que le construya la casa al albañil, estamos en vivo.
0: Anda buscando un albañil.
14: ¿Qué nota, Miguel? Buenos días. Hey, decirle a Sandro ya que aquí estoy yo y él viene con un hermano albañil incluido. ¿Qué nota? Y él, quién sabe, me cobre la mitad de la construcción, ¿vos sabés?
0: Ahí andan en llamarada, qué bárbaro. Bueno, más de una vez, qué rico. 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
15: ¿Por qué crees que Bambán no se manifestó en este tema de los albañiles?
0: Sí, loco, yo no sé, loco. De plano, May, es albañil, brother. De plano. No sabía, loco, no sabía.
8: En el Oriental facilito encuentra amistades, Android, ahí está novio, encuentra ahí. Ahí se encuentra de todo, papá.
0: Bueno, people, al regresar se viene por acá el Tilig y Acerec, ya la combi completa.
16: ¡Qué nota! No, me andaba buscando una pastilla para el dolor. ¡Agua en vivo!
0: No sabía, pero no sabía, buena nota.
16: Oye, papo, y te cobran. Como que si ellos están comprando el material, ¿no?
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16: Ahí encontró un señor, quería hacer mi champita, vos sabes, ahí uno se anda cachileando aquí, uno quiere hacer su champita ya para cuando vuelva, hermano.
0: Ajá.
16: Que me estaba cobrando, no, 1600 el metro cuadrado. Y le digo, ahí lo llamo.
0: No jodas.
16: Estás loco,
0: ¿no? Camello. No, es que vos descobijate, perro. Les voy a dar un tic y me voy. Les voy a dar un tic y me voy. No digan que es de allá afuera que mandan el billete. Si van a construir. Si el albañil le escucha, si es que me está mandando mi hijo, me está mandando mi hijo allá en los Estados Unidos para que construya aquí. ¿Cómo dice el maestro de obra? Aquí te voy con todos los poderes de la.
18: ¡Estamos
0: vivos! Sí, automáticamente. Ya vengo, ya regresamos.
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0: 6 con 15 minutos.
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0: Deseándoles a todos y todas un excelente día laboral, que le vaya muy bien, trabaje bien, pórtese bien, no haga el mal sin mirar a quién, como la cosa, algo así, por ahí va, más o menos. Todo eso. Eso mismo, bueno.
1: Bien, sin mirar a quién.
0: Es correcto. Es correcto.
2: ¡Ay, hombre!
0: Es correcto.
2: Y hablando de eso, Tilín, hoy es Día Mundial de la Alergia.
0: ¿De la alergia? ¿Qué tipo de alergia tengo
2: para
0: yo?
2: Los alérgicos al trabajo, por ejemplo.
0: Ah, bueno. Uh-huh. Yo soy alérgico al guaro, aunque no lo crean.
2: Sí, es cierto.
0: Soy alérgico al guaro.
2: Día Mundial de la Alergia, entonces Día Internacional de los Paramédicos también. Ah, saludos para todos los paramédicos.
0: Qué bueno. ¿Y no algo? Pasan de trauma craneoencefálico. No pasen.
2: Día Mundial también de la Salud de la Piel. Okay. Esto es muy importante.
1: Bueno. Muy importante, muy caro si te enfermas, de hecho.
0: Es correcto.
2: No, es importante y caro, es cierto. Y
0: me dio asco en la piel, dice un montón de roncha y ese pullido.
2: Mira, solo con los skin cares. Es carísimo.
0: Ay, Dios.
2: Sí, por eso me voy a usar uno lo que tiene en la casa y ya está.
1: Bicarbonato, limón y miel, dice.
2: ¿Qué pasa?
0: Excelente.
1: Bien, pues estás diciendo lo que tenés en la casa.
0: Claro.
2: Pues sí. Ah, incluso limón.
1: Antes era que. Yo me recuerdo antes que tal vez un karate.
0: Uh-huh. Ajá.
1: Limón.
0: Ustedes parasitaban también.
1: Limón en la piel, sí. ¿Sabes?
0: El carao también ahí participaba en el karate.
1: Servía el carao.
0: Servía. Decía mi abuela, después yo pasaba con dolor de estómago. ¿Quién sabe?
1: ¿Qué más? ¿Solamente?
2: Solamente.
0: ¿Ah, solamente?
2: Sí.
0: Bueno, me parece que hoy le demos a esa parte. ¿Qué tipo de alergia tienen ustedes? ¿A qué son alérgicos?
2: En honor al día.
0: Al día, exactamente. Mm-hmm, bueno, anteriormente estábamos escuchando la canción del robo del siglo del mundial. Tremendo robo.
1: Ay, Dios mío.
0: Le pegaron a los pobres egipcios. Un robo, pero descarado.
1: Dios mío.
0: Horrible.
1: Fue legal, hombre. Fue legal, gol. No, gol,
0: no,
1: gol.
0: No, señor. Le robaron un gol, le robaron un penal. De todo. Fue chanchada ayer. Por eso Cristiano Ronaldo valora más la Eurocopa que este mundial que está manchada.
1: De hecho, Infantino anda en el ojo del huracán porque la reacción cuando el último gol de Argentina. Hasta aplaudió.
0: Oílo.
1: Se levantó y se supone que él debe estar neutro.
0: Claro, tiene que ser imparcial ese hombre, sí. Ese pelón.
1: Entonces el pelón anda en el ojo del huracán por este juego de ayer muy polémico. Ni con tanta tecnología. Pero bueno.
0: Ese es el punto.
1: Argentina ya está en la siguiente fase.
0: Ay, ay, ay.
2: La robado, pero está.
0: Esa llave va a estar. Bueno, yo creo que es un partido trampa el que viene ahorita de Inglaterra con Noruega. O sea. Me puedes decir lo que quieras de Inglaterra, pero a veces tiene días buenos y días malos. Sí. Y últimamente he tenido días regulares, porque en mi vida que yo haya sabido que México, por empezar, le haya metido dos, está de jodido.
1: Ah, sí, no, claro.
0: Hey,
1: pero hay que ver muy, algo muy importante que siempre valoro, es la afición.
0: Ah, bueno.
1: Entonces, ellos estaban en casa, creo que en el Estadio Azteca, si no me equivoco.
0: Sí, ellos.
1: Entonces, es la casa materna de todo el fútbol ahí, creo yo. Uh-huh. Y se luce, bueno, chavalos.
0: Claro.
1: Pero sí, Noruega anda.
0: ¡On fire!
1: Anda editado.
0: Sí.
1: Anda editado.
0: Y anda con los stats arriba.
1: Anda editado también.
0: Ese tipo es una bestia. Y por otro lado, pues, los colombianos. ¡Qué bárbaro!
1: ¡Qué bárbaro!
0: No entiendo.
1: Apesarado, loco, ayer.
0: Yo no entiendo.
1: Se lo merecían, lo tuvieron, pero no lo aprovecharon. Y el que no hace goles, los ve a hacer. Así es, aunque quedó 0-0 el partido, todo. Tiempo entra 0-0 en la definición de penales. Se fueron en
0: pasillo. Terrible.
1: Les ganó los nervios. De vieja se miraban que estaban súper tensionados. Y pues, así es el fútbol.
0: Y teniendo también a su afición a favor.
1: A favor.
0: Estadio lleno de colombianos. Y ni aún así, pues. Ahí Falcao tiró su bombazo. Deberíamos de dejar de estar contratando a vagos, dice el mal.
1: Hijo de la madre.
0: A ese level. Imagínate que, ¿cómo está este mundial? Que el FBI se ha involucrado en pleno mundial y están investigando las finanzas de la Federación de Argentina en Estados Unidos por presunto fraude y blanqueo.
2: Fraude y blanqueo. ¿De qué? ¿A qué se refiere?
1: Eso pasó después de que eliminaron a Estados Unidos, te lo aseguro.
0: Martel, no, dice. Está haciendo. Investigado esta mañana, todo el mundo se ha levantado con esa noticia que el FBI está investigando en pleno mundial las finanzas de la Federación de Argentina. Dígase de paso, pues, el equipo y la selección mayor de Argentina en Estados Unidos por el presunto fraude y blanqueo de activos, o sea, económicos. Por ahí lo están investigando a los argentinos, bueno, a la federación en este caso, pues, porque creo que los jugadores en sí no tienen nada que ver. En absoluto.
1: Sí.
0: Pero nada.
1: Bueno, sí, seguimos escuchando de los propios narradores. Este mundial está raro. Este mundial está raro y este mundial está raro.
2: Está apagado, eso es. Eso es todo.
1: Falta la otra llave, no creas. Falta.
0: Francia.
1: La Francia. Francia, Marruecos.
0: Ajá, ¿y el otro cuál es? España.
1: España contra.
0: Diablo, qué barbaridad. Estamos jodidos. España.
1: Contra Cabo Verde otra vez.
0: Ah, sí. Pierde España, de hecho.
1: 0-0.
0: Perdería. ¿Y esta vez? España.
1: ¿Contra quién es la otra? ¿No tenés ahí?
0: Pero.
1: A ver.
0: Ya, que de hecho, estos juegos van largos. Hoy pensé que iba a juego y creo que van a descansar los muchachones.
1: Hoy no hay juego.
0: No.
2: Para nada. Hasta... No hay juego.
0: Contra Bélgica,
2: nada.
0: Contra Bélgica.
1: Sí, contra Bélgica.
0: Exactamente, van contra Bélgica.
1: Sí, este juego es el viernes a la 1.
0: Mm-hmm.
1: A la tarde.
0: Exactamente. Bueno, porque tenían, pues. Vayan haciendo, por favor, su estadística, que esto se está acabando, esto está terminando. Y ya veremos, muchos apuntan a Argentina, segundo Francia. Después de todos estos juegos amañados.
2: Ahí andan diciendo que se la va a llevar Francia, dicen en el mundial.
0: Oye.
2: Pero bueno.
1: Aquí desde el primer día yo puse Francia. Desde el primer día.
0: Ah, sí, claro.
1: Esta vez.
0: Claro. Mis opciones se van acabando.
1: Desde el primer día yo dije Francia, vámonos. Pero también este Messi va de puntero, ¿verdad? De goleadores.
0: Sí, 8 golitos lleva la pulga detrás de Mbappé y Haaland. Con 7. Una vergüenza, dice, que fomenten mediocridad y vagancia. Eso fue lo que dijo Falcao.
1: Dios.
0: De la selección colombiana. Un montón de vagos jugando ahí ahora. Porque hubieron muchas oportunidades por parte de Colombia que no sé por qué no se concretaron. Esa última jugada del segundo tiempo extra era para gol.
1: Ah, sí, era.
0: El chaparro ese.
1: El chaparro. El
0: no. O sea, por favor. Tenía todas las de ganar Colombia, pero nada. Son cosas que pasan. Cosas que ocurren en un mundial amañado. Dispuesto para Argentina. A que estar alegre. Aquel lleva como 10 publicaciones en un solo día. El Z.
1: El Z.
0: Pobrecito este baboso. Bueno, nada, nos preparamos para lo próximo que se viene ese miércoles. Esto es Vacilón de la Mañana.
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3: Las 6:35.
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0: Así es, estás escuchando Vacilando la Mañana en este miércoles. Y para comenzar, tenemos un consejito que darte.
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0: Bueno, como hoy es el Día Internacional de la Alergia.
2: ¡Alergia!
0: ¡Ay, sí, señor! Hoy queremos preguntarte, ¿a qué sos alérgico? Tipos de alergia a las cuales padece. El que diga trabajo, se acabó el segmento.
2: Se acabó.
0: Se acabó el segmento. El que diga que el trabajo, se acabó el segmento.
2: Sí, porque el trabajo dignifica.
0: Y claro que sí, estos boludos.
2: Bárbaro, levántese temprano, buscar trabajo.
0: Empeñada de buscarse una viejita que los mantenga en esto.
2: Sí, es el objetivo, todos los días.
0: Es el objetivo.
2: Ahí aparece un blog en un live, ando buscando jañas, vieja. Dice, que me mantenga. Bueno, sí, lo dicen, normal, ya.
0: Bueno, y está bueno. Yo creo que está mejor eso a que decir, loco, mandame un gatito y me quito la ceja.
2: Ah, no,
0: eso ya es de gracia.
2: Y era Dios.
0: Ese tipo es una lángara.
1: Soy alérgica al polvo, lo normal.
0: ¿Al qué?
1: Al polvo. Al polvo del suelo, chaval.
2: Ay, ay, ay, ay.
1: Del suelo, chaval.
2: Chaval, sí, encima.
0: Claro.
2: ¿Sabes que soy alérgico?
0: ¿A qué soy alérgico?
2: Y es real, loco. A lavar traste, ¿no?
0: ¿En serio?
2: Sí, hombre.
1: Me lo químico.
2: Me hace daño.
0: ¿En serio?
1: Sí. Blancuca te pones.
2: Se me pone en blanco. Real, me hace
0: blanca.
2: Por eso no lavo traste, yo.
1: Puretito. Ponete guante, odio.
0: Mira, y hablando de realidad, a mí me hace daño el guaro.
2: Hace daño el guaro.
0: En exceso me hace daño el guaro, no puedo.
2: Ni fino, ni barato, nada.
0: Nada, nada.
2: Todo te hace daño.
0: Si yo me pasto, me vuelvo loca.
2: Oh.
0: No, me da una alergia huela gran 70,000 que...
2: Pero ya te dije, ya te he todo. Tenés que ir descubriendo toda la onda.
0: No, ya la...
2: Es como yo, no fregué, o sea, algo muy diferente, pues. Uh-huh. Pero el cafecito instantáneo, uh-huh, me parte, lo cuadrúgara todo el día.
0: ¡Diablo!
2: Solo café fino de que compramos nosotros aquí.
0: ¡Ah! ¿De 500 varas?
2: ¡600!
1: ¡600!
2: ¡Igual!
1: ¡Ya subió! 600 varas.
0: Te metió las 100 varas de mío.
2: Ah, así es la cosa.
1: Mira, manito, payo, te he oído
3: llamado. Buenos días, Tilín.
0: ¡Hola, Pajo!
3: Hoy es miércoles de cubetazo.
0: ¡Ay, qué rico!
3: ¡Qué rico!
0: Ya no.
2: ¡Rico, rico!
0: Por supuesto, nada más era para recordarnos eso.
2: ¡Alergia, qué son ustedes!
4: Recordar los nombres de todas aquellas personas desgraciadas que me prestan dinero y no me pagan. Se te ponen las magdalenas a llorar y a llorar y a decir que su mamá está enferma, que se le cuelga, que necesitan para medicina.
0: Son matamamas.
4: Tantito le sueltas el billete
0: y listo,
4: se desaparecen como arte de magia. Y al llamar te bloquean.
1: Qué vale la casa.
4: Visitas y dicen que te van a echar preso.
2: Qué bárbaro.
5: Buenos días. Alérgico soy. A los madrilistas.
0: Ay,
5: bueno, animales, pues yo.
0: Respeta, vamos.
5: Loco, yo soy alérgico a los totones.
0: ¿Cómo?
5: Los totones, mira, pero ahí me buscan. Y mi alergia favorita, me gustaría encontrarme una vieja, loco, que me mantenga, loco. Me he aburrido de trabajar, loco.
0: Sí, a uno se aburre de cuando.
6: Yo soy alérgico a las copas del mundo amañadas, a esos robos descarados, me canso yo cojo de esos partidos así.
0: Sí, soy alérgico a ese tipo de cosas, la verdad, de las cosas.
7: Buenos días, muchachos. Yo soy alérgico a las mujeres, porque cada mujer que conozco solo billetes, saben pedir.
0: Ah, yo pensé que era por
2: todo. ¡Está raro ese maje! Solito cayó.
0: Qué horrible.
1: Búscase un hombre, pues, que está la talla.
2: Anda, búscate tu totoncito.
0: Suave.
1: Sí, esos majes mantienen. Sí. Pues más mantienen, más bien. Otra, buscaba un hombrecito como vos, tenga talla trabajando y comparten y ya está.
2: Sí,
1: no pasa nada.
8: Buenos días, chicos vacilones. ¿Sabes a qué soy alérgico yo?
0: ¿A qué?
8: A dejar de escuchar la tuana.
0: ¡Eso es, hombre! ¡Eso es!
9: ¡Buenos días!
0: ¡Buenos días!
9: ¡Mandilones!
0: De tu mujer.
9: Yo soy alérgico al polen de ciertas plantas, loco. Aquí hay una época en primavera que el polen se alborota, pasa en el aire suspendido por muchos días, casi un mes. Fatality, loco, rinitis y sinusitis, las dos me dan. Y soy alérgico a ciertos mariscos, a algunos crustáceos, loco.
2: A los mariscones.
0: A los mariscones, exactamente. El polen, y aquí nosotros decimos el polvillo, el tío, el gran.
1: No, pero la palabra correcta es polen.
0: Aquí es polvillo.
2: Polvillo.
0: Aquí es polvillo. Al polvillo.
8: Buenos días,
0: para buenos días.
8: Emocionalmente, las tóxicas. Ustedes nos dan una alergia. Sí. Pero físicamente, algunas medicinas que son para desinflamar, a mí me inflaman.
1: No, uy, al revés. Te
0: un inflamatorio lo inflama. Oye, tío,
1: Un desinflamatorio lo inflama.
0: Qué bárbaro.
10: Buenos días, mi muchachito. Ay, lindo, ay, bendiciones, ay, para los tres.
0: Qué bueno.
10: Van a tener dioso alérgico a los.
1: A eso no.
10: Ya va a salir el tilín. A eso no. Ya sale alérgico a la ceniza de los muertos.
0: En serio.
10: ¿Qué le podemos hacer? Aquí estamos. Vale, aquí fue acá donde nos puso la vida.
1: No es que usan trajes especiales, sí, para
0: eso. Que le vale ver la vida.
2: Así como llega.
0: Ah, como llega.
2: Y él, cuando llega a la casa, le da un abrazo al hijo, al esposo.
1: Ah,
2: y todo,
1: la de
10: hombre, de verdad, me da alergia. Oye, Tilín.
0: Ah.
10: Chiva. Vos no te has fijado bien, hermano. Desde que te juntaste con tu tóxica, a vos te da alergia al guaro.
0: El guaro.
10: Cuidado,
0: no.
10: Te están echando vinagre en la ropa.
0: No salgo.
1: Vinagre
0: con...
1: en la ropa.
0: No salgo con esa loca, yo se duerme ahí en la disco, así que. Por solo.
11: Mi carnal.
0: ¿Qué pasa, mi carnal?
11: Al contrario, a lo de la Ceret. Yo soy alérgico a estar sin polvo. Sin polvo me broto todito, ¿no? Pongo maluco.
0: Sí, eso son cosas.
1: Soy alérgica al sudor también.
0: Ajá.
1: El sudor de alergia. Ah, y a la lluvia, si me dejo la ropa mojada de la lluvia, me broto en alergia.
2: Nada,
0: normal.
1: No es normal
0: si te estás dejando la ropa así. Por
1: pero
0: cinco
1: es que
0: horas.
1: No a todos no les da.
0: ¿Cómo?
1: Pero
0: no?
1: Sabes que hay gente de.
0: Uno chaval no te daba chancro con eso que te iba a jugar fútbol debajo de la lluvia.
2: Ah, sí.
0: Y no te quitaba la ropa.
1: Pero otros son otros.
2: Te tiraba al charco.
1: Sí, pero uno que viene para el trabajo y te moja. Y pasas con esa ropa mojada, por eso me da alergia. Eso es el agua de lluvia, tal vez por lo que viene ensucita.
0: El agua de lluvia.
2: No es cierto.
0: Cuando cae en el cine que se ensucia, el agua viene limpia.
2: El agua viene, limpia.
0: El agua viene limpia.
2: Sí.
0: No. Te faltó ver Discovery Channel en la bocha.
2: Entonces.
0: Al chile, te hizo falta ver Discovery Channel.
1: ¿Qué? Ah, tengo alergia en los ojos también.
0: ¿Y en el cu? ¿Herpo?
1: Ah. Sí, también.
0: Ya pregunto, no sé, porque parece que eso da alergia.
1: No, pero cuando
0: alergia
1: me pica
0: todo.
1: Ahí, cuando me pica el CULO es porque ando.
2: Entonces no le podemos poner la benzatina a la Ceret. Porque es lo primero que te. La de un millón, la de los millones, no sé qué cosa.
1: No, en el CULO es por la meva, vos sabés, normal la picazón.
0: ¿Qué asco?
2: No, hombre.
1: ¿Qué?
2: Ese es un antibiótico que te preguntan. ¿Soy alérgico? Te dicen.
1: Uh-huh. Ah.
2: Sí, es para cuando andas amigdalitis, creo yo, cosas así.
1: Ah, ¿con te agua o no te da eso, si hago?
2: No, es que te preguntan, no me da alergia eso.
1: ¿Y yo qué sé qué es lo que me da alergia y lo que no?
2: Por eso le tenés que decir que yo. Sí.
0: Claro.
2: Porque chiva, eso es chiva.
0: Sí, te
2: pasa. ¿Soy alérgica? Sí, le tenés que decir.
0: Palo respiratorio y listo.
2: Ahora ya sabes.
1: Normal, un favor me hace.
0: Oh, Dios.
2: Oh, qué bárbara.
0: Guabosa.
8: La Ceret, preciosa, el agua de lluvia es la más pura que hay.
1: Bien dice.
0: Te estoy diciendo que sí.
2: Y le hace daño.
1: Y le hace daño. El agua sucio que va subiendo. ¿Has visto ese fenómeno cómo se va chupando el agua de las nubes? Que es agua sucia. Igual no, viene a caer.
0: Es evaporación.
1: Por eso que te está
0: así
1: chupando.
0: ¿Cómo funciona? Como la chupa del otro, ese no. Eso es evaporación.
1: Por eso.
2: Este es un fenómeno.
0: Sí, eso es como
1: claro,
0: carga la nube.
1: Correcto, y lo que te estoy diciendo.
2: Cuando va chupando,
1: y después cae el agua sucia del lado. Y entonces.
0: Para la Ceret, cree, imagínate ya la Ceret. ¿Y cómo le hará el sonido de chupar en la nube?
2: Ese fenómeno ese.
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0: 6:53.
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2: Los pilotos aterrizaron.

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3: 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En la hora más
4: rápida. 7:02.
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1: ¡Hola! Y sí, continuamos con mucho más del vacilón de la mañana, como todos los miércoles que estamos teniendo a nuestros amigos de Excellent Global English. 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
0: Exactamente, buenos días, ¿cómo parecieron, muchachos?
2: Buenos días. Hoy con frío, fíjate.
0: Frío.
2: El clima está buenísimo para amanecer.
0: O son las defensas bajas esas, ¿viste?
1: ¿Lo vivas?
0: Ajá. La defensa va también, podría ser.
1: Pero bueno, ¿qué nos traes para el día de hoy, Greshi? Contanos, porque siempre en los miércoles traes algo diferente de las promociones de Excellent Global English.
0: Claro que sí.
2: Pues fíjate que hoy vengo con todo. Oye. Hoy cumplido la semana.
0: Además con frío.
2: Semana, aparte del frío, para que usted se me motive y realmente tome la decisión de aprender inglés. 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
1: Lo que dijiste, Steven, al
0: diciendo.
1: Final.
2: Ahorita este mes yo lo siento como que estamos iniciando enero.
0: ¿Enero?
2: Estamos iniciando la segunda etapa del año.
0: ¡Hala, tan sí. mal está! Económicamente.
2: No.
0: Okay.
2: Enero, nuevas metas, inicio de año,
0: perfecto.
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0: 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Contanos al respecto. Sabemos que hay muchos padres de familia que ya están con nosotros en la mañana y quieren que los muchachos también tengan un tiempo ocupado y sobre todo aprendiendo inglés, que es tan importante hoy en día es aprender inglés. Y a pesar de todo, teniendo tantas plataformas que nos están haciendo retroceder, porque obviamente estamos volviéndonos demasiado dependientes. Ahora, vos que tenés la experiencia al respecto de saber inglés, que tan importante es que nosotros mantengamos lo viejo de aprender como nosotros aprendíamos con anterioridad, no como ahora.
3: No como ahora, que es lo que dice papá el chavalito, solo con la tablet pasa
0: ahora. Ajá.
3: Solo con ese teléfono, pero qué mejor manera que el papá mire qué pasa con esa tablet o el teléfono aprendiendo inglés.
0: Claro.
3: ¿Por qué? Porque ahora 100% modalidad de línea en lo que son con tablet, con un teléfono, con una computadora de fácil acceso, puedes aprender inglés desde una pantalla, imagínate.
0: ¿Sí?
3: El niño puede aprender mientras se va divirtiendo a la vez. Y de esa manera también vamos dirigidos para lo que son adolescentes. Vos que sos un bachiller, vos que vas para la universidad, que el otro año ya vas para estudiar economía, ciencia financiera, qué sé yo, medicina. Vas a ser un médico bilingüe, vas a ser un arquitecto bilingüe, un ingeniero bilingüe. Imagínate, fácil y sencillo como mandar solamente la palabra Tuani. Tuani sería la palabra, ¿verdad?
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1: 70% de descuento que usted tiene que aprovechar sí o sí. Bien lo estaba diciendo Eliezer desde una pantalla y también lo tienen físico por si ustedes quieren que el chaval lo vaya físico. Y cuentan con la comodidad. Contanos al respecto de la aula, cuántos alumnos,
2: sí,
1: que
2: cuentan
1: con aire, ¿verdad? Para que nos comentes que el chaval lo va a estar cómodo realmente.
0: Que he entendido que no son aulas.
2: Ay.
0: Porque inmediatamente cuando le venís y con la idea al estudiante, son aulas, ya sabe que es un sistema aburrido, ellos piensan y todo lo demás, ustedes no tienen aulas.
2: No, para nada. Y ahora pues también con lo que decíamos, ¿verdad? De las clases online, te evitas mucho, o sea, te evitas el tráfico,
0: uh-huh.
2: Gastar en pasaje,
0: claro.
2: Te lleva una, dos horas en ruta, obviamente, o ahora con el tráfico, realmente...

0: parte del mundo realmente. De Costa Rica, de Guatemala, Nicaragua, que es nuestro fuerte, obviamente, Guatemala, uh-huh. Nicaragua. 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
1: Me llama la atención esto que decís, Gretchen, de grupos reducidos, por el hecho de que cuando entre más chavalos son, dicen que es más complicada la clase. Entonces, exacto, ¿cuánto es el máximo y el mínimo que tienen que haber para poder abordar la clase?
0: Sí, de hecho, máximo por sesión de tutoría son de 10 alumnos, ya uh-huh. incluyendo al tutor, en mínimo. Es decir, la persona no depende de un grupo como tal. Si, por ejemplo, como alumna llamaste, programaste tu clase, supongamos un conversation topics, y solo llamaste tú y 3 personas más, el tutor le imparte la tutoría a ustedes, normal. O sea, no tenés que esperar a esas 10 personas que se conecten para poder tomar tu clase. Entonces, esa es una gran ventaja porque no dependes de un grupo. O sea, llevas tu propio avance, tu propio ritmo. Y lo mejor es que todo es en tiempo real, nada pregrabado.
1: Y también, aparte de lo que nos estás comentando del tiempo real, es que uno puede hacer dentro de los horarios que ustedes establecen, ¿verdad? 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
1: Excelente, no te voy a decir, pero tenemos un colega que está ya con ustedes y créeme que tiene buena referencia, excelente English. Lo está haciendo a través de línea y dice que ha tenido una muy buena experiencia. Casualmente ayer la estaba viendo, es una mujer colega y pues nos sirve también como testigo de que realmente sí se aprende con Excellent Global English. Y esperemos pues de que ustedes puedan aprovechar este 70% de descuento, que en ningún lugar lo van a encontrar, por cierto.
0: Sí.
1: Así que para venir finalizando también, Gretchen, contanos sobre los libros, porque eso es una parte muy importante, porque los padres dicen, ah, la voy a pagar el curso, pero también aparte los libros. Esto va incluido prácticamente ya los libros en línea, ¿verdad?
0: Sí, algo muy importante que decías es que, bueno, la referencia realmente a eso a nosotros nos enorgullece, ¿verdad? Como uh-huh. institución, es eso, las tutorías en línea. Créeme que esa persona que te dio la referencia es una persona súper aplicada, determinada, porque sí. Cuando tomas una clase en línea, tienes que tener bastante determinación y ser bastante autodidacta. O sea, tenés que ser súper responsable. Uh-huh. Tenemos los libros, que el Workbook y el Student Book, donde el alumno tiene su propio usuario y su propia contraseña. Es muy importante que el alumno desarrolle las actividades para poder avanzar semanalmente en el programa. Si el alumno no prepara sus unidades, no va a aprender inglés. Uh-huh. Si el alumno no programa las actividades de apoyo, tampoco va a aprender inglés. No es mágico. 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
1: Excelente, Eliezer. Así es, uno tiene que poner de su parte también, no es así por así, bien lo decías, muy importante ese mensaje que nos estás dejando, para que la gente también no solo aproveche, sino que sepa que tiene que poner de su parte para poder avanzar en el inglés. 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
1: Y es hoy nada más, ya mañana no cuentes. Cuando ellos vienen a decirnos acá, esa promoción es válida, o sea, hasta el día de hoy. Ya mañana las cosas son normalidad.
2: No, porque muchas personas que optan por el beneficio nos dicen, Elisa, mira, yo me quiero inscribir, pero la otra semana. ¿Puedes hacerlo? Claro que sí, no hay ningún problema, pero no con el mismo descuento y beneficios.
0: Correcto.
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1: Y algo muy importante, Rechin, también, aparte de que ustedes tienen estas alianzas, que eso va a motivar muchísimo, o sea, a estos oyentes, de que es válido esta, como le dicen ellos, el título que ustedes dan, claro, válido en varias partes del mundo, para que ustedes puedan viajar tranquilitos. 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
0: 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Entonces, lo más importante es que cuando usted esté en ese aeropuerto, esté haciendo cualquier gestión, usted se pueda comunicar. Porque acá viene algo muy importante que se me olvidaba decirlo. Nuestro sistema no es tradicional. Con nosotros usted primero lo habla, seguido lo lee, lo escribe, y la gramática es correctivo de todo lo aprendido. No es que te vayamos a poner a aprenderte el gran listado de verbos to be o a traducir la lectura de inglés a español, para nada. Normalmente te enseñan a traducir. Con Excellence Global English usted va a interpretar. Porque, ¿qué pasa en un nivel traductor? Fácilmente, los números del 1 al 10 en inglés, la persona te lo dice 1, 2, 3, 4, 5, 6, 7, 8, 9, 10. Perfecto. Y cuando está así, le decís tu número de teléfono, que te lo diga en inglés, o el número de cédula, ¿qué pasa?
1: Ahí se te pega.
0: Te creas una pizarra imaginaria. Pensa en español para poder hablar en el idioma inglés. Entonces, eso es traducir. Con Excellent Global English, a ver, un ejemplo práctico a un nivel intérprete, es como se dice verde en inglés. A ver, hagamos el ejercicio, Tilín.
3: Green.
0: Y casa.
3: House.
0: ¿Y qué comprende uno así de forma directa, juntando las dos palabras?
3: Casa verde. Greenhouse. Greenhouse.
0: Casa verde, así te dice todo el mundo. Traduciendo está en lo correcto. Pero greenhouse significa invernadero, casa botánica, casa jardín. Esa es la diferencia entre traducir e interpretar. Entonces,
3: botánica,
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1: Ahí tenían entonces la información. 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
0: 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Imagínate, sacamos tiempo para ver esos partidos completos que se van a tiempo extra.
1: Y nos
0: vamos a sacar tiempo para aprender inglés.
1: Y que lo bonito que es una hora nada más.
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1: Gracias, Greshi, gracias, Eliezer, por esta excelente información. Nosotros nos vamos a ir a una pausa musical y ya venimos con más del Vacilón de la Mañana.
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0: Las 7 con 25 minutos.
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2: 7:34.
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2: ¡Agárrense, perros! ¡Arre! El tema picante. Dicen que el cliente tiene la razón.
0: Nel.
2: Pero esa frase sigue válida en estos tiempos. Cada vez estamos viendo más videos de clientes exigiendo tratos especiales, enfrentándose con empleados o reclamando por situaciones que generan debate en redes sociales. Al mismo tiempo, también hay consumidores que sienten que las empresas ofrecen un servicio cada vez más frío, automatizado e indiferente. Entonces, surge la gran pregunta para hoy. ¿El cliente ya no tiene la razón? Hemos llegado al punto en que los negocios deben poner límites, aunque eso signifique perder una venta, o el servicio al cliente se está deteriorando y las empresas usan cualquier excusa para no responder por sus errores. Estamos sabido de recientemente casos virales en nuestro país referente al tipo de atención al cliente que están recibiendo algunos usuarios, en los cuales pues se han vuelto, como vuelvo y repito, virales. Ya han salido a desmentir estos dos casos en donde los que desmintieron fueron los mismos clientes. Quedaron desmentidos, quedaron como payasos, así lo han puesto en las redes sociales, que no las pegaron. Caso de uno que nosotros conocemos y ha estado acá con nosotros compartiendo, 13.4 millones ya de visualizaciones, 1.4 millones de like a esta conversación. El tema está ahí, servido en la mesa. ¿Ustedes qué dicen? Hoy en día ya el cliente en realidad no tiene la razón.
0: No tiene la razón. ¡Ay! Porque sabemos de que hay clientes bien jodidos, bien necios, que se la tiran de la mamacita de Tarzán. No sé, quieren exclusividad. En ningún lugar que esté lleno vas a tener exclusividad, papito.
2: ¿Cómo?
0: Ni que fuera el mejor amigo del cliente. Se te tienen que supuestamente tratar por igual porque sos un cliente más. ¿Me entendés? Y a como lo dijo esta persona que ha hecho compañía con nosotros por acá, que por eso se lleva un orden para reservar tu mesa, te dan un número, se reserva con tiempo, llevas a hacer los pasos que sea que hay que seguir y listo, no tenés por qué ir a exigir mesas que ya están reservadas, por ejemplo. Pero hay varios casos, como dijo Tilín, que se están presentando a través de las redes sociales y me encanta que se desmienta gente que busca fama por joder a otras personas, si lo voy a decir. Querer buscar fama, queriendo joder a otras personas, papito, no vas a buscar buena fama, vas a buscar mala fama y vas a quedar manchado. Porque recuerde que hoy en día en nuestras redes sociales es un currículo, es parte de nuestro currículo, porque te averiguan. A sabiendo estas dos chavalitas van a buscar trabajo, ya te dejan y te tachan como problemáticas y mentirosas y tapudas. Así van a quedar tachadas de mentirosa, de farándula, de payasa, así como las han titulado la propia gente en las redes sociales. No lo estoy diciendo yo, las propias redes sociales. Si tiene esa cantidad esta persona de like y de reproducciones, te estás dando cuenta que le están dando la razón al dueño, porque se dieron cuenta que hablar con base es lo mejor que hay que hacer para desmentir a gentuza como esta, ordinaria, que no haya nada de bueno que hacer de su vida, que tienen tiempo para venir a funar de puro aire porque querían exclusividad las hipotitas. Pues son una payasa, la verdad.
2: Hey.
0: Te digo algo, hoy en día el cliente no tiene la razón y qué bueno que por eso hay que usar las redes sociales, no para funar, sino también para ver que sí existen clientes jodidos, clientes necios. Y qué bueno que la mayoría de los negocios están poniendo cámaras para que te des cuenta quién realmente está mintiendo, quién realmente es el jodido, quién realmente te das cuenta que no tiene la razón el cliente siempre, porque el cliente te quiere venir incluso a poner hasta precio en tu trabajo.
3: Así es.
0: Cuando no es así. Entonces, yo en mi caso te digo, hoy en día el cliente no tiene la razón. Y me encanta que a estos dos videos que están virales la hayan desmentido por exagerado y tapudo. Porque eso es un hecho. Cuando un lugar está lleno, señores, no exijan buena atención. Más bien, tienen que comprender que el lugar está lleno. Si está lleno, entonces mueva hacia otro lugar que esté más cómodo a usted, que esté más vacío y sienta que la puedan atender un poco mejor. Pero un lugar lleno jamás, jamás van a tener una atención rápida. Te van a tratar bien, tal vez, pero una atención rápida jamás la vas a tener.
3: Sí, porque, digamos, un restaurante... Tu pedido viene por orden de llegada.
0: Así es.
3: No vas a venir, estás llegando y ya te van a servir la comida, lo que ordenaste.
0: Es correcto.
3: Me voy a enfocar desde atrás hacia adelante.
0: Ok.
3: A ver, vamos por acá, vieja escuela. La vieja escuela, por ejemplo, si un cliente se sentía incómodo, ya te obsequiaban una regalía. Uh-huh. El dueño del local se preocupaba por el cliente. Uh-huh. Digamos, si el cliente tuvo una queja en el momento, corría.
0: Compensa.
3: Correcto, para compensar y para no perder ese cliente. Uh-huh. La atención era súper mejor, digo yo, que antes era espectacular. Te ponían, digamos, en una nube. Uh-huh. Pero ahora, o sea, con este mundo de redes sociales. En este mundo donde todo mundo quiere hacerse famoso, todo mundo quiere conseguir vistas, seguidores, por X cosa. Y se agarran de algo pues que puede estar trending. O sea, por ejemplo, este
0: las
3: brother.
0: Polémicas, están
3: este
0: trending.
3: Brother, las polémicas, correcto. Y vos decís, aquí me voy viral, aquí voy a agarrar vistas. Y los chavalos están agarrando cualquier cosa para subir a las redes sociales y para dejar en mal a los locales. Uh-huh. Para dejar mal alguna tienda de ropa, algún emprendimiento, para dejar mal algún restaurante, solamente por agarrar vista. Pero uh-huh. Es por eso que digo yo, los dueños de los locales no se están dejando montar a los clientes. O sea, no te vas a quedar de manos cruzadas si alguien te está tirando hate.
0: Sí.
3: Más bien te va a dar mala fama a tu negocio.
0: Y es un derecho a defenderse.
3: Y es un derecho a defenderse. Uh-huh. Claro. O sea, hay gente que anda
0: que
3: delicadita, ¿sabes? No le puedes decir nada. Porque ya, quizás al mesero se le olvidó el cubierto. Ya lo graban. Uh-huh. Me trajo la comida y no me trajo cubierto.
0: ¿Qué es eso? Pide más grande esa.
3: Eso.
0: Y sabe que, no, que la gente tiene errores. Nadie es perfecto. Sí. Cualquiera puede cometer un error. Y bien lo dijo también esta persona en los videos. Pueden cometer errores. Son seres humanos.
3: Claro.
0: No son perfectos. Ahora, yo les digo, yo he tenido la experiencia en este lugar, en este bar que está viral. Y ella, su frase es: mi rey, mi reina. Todos los meseros te tratan así. Esa es la frase de ellos.
2: Yo te voy a decir algo. Y ajá, discúlpame que te lo diga. Ajá. Pero vos versus la otra persona, a vos te van a tratar mejor. ¿Por qué? Porque el dueño estuvo aquí, el dueño te conoce.
3: Sí, eso sí, te conoce.
2: Hay niveles, me
0: pero
2: van a
0: disculpar.
2: Te conoce,
0: no.
2: Y reina.
0: Los meseros no me conocen a mí. No estoy inventando que solo el supervisor a mí me conoce, que es el que está a cargo de todo.
2: ¿Y qué crees?
0: Ajá.
2: El supervisor. ¡Ey! Mira, ahí vino la seré. ¿Muerto?
3: Ahí es.
0: No. Pero no, la vez que yo fui con Z, no me había visto. Y a mí me trataron de lo mejor. Mi reina, ¿qué va a querer? Mi rey, mire que tenemos esta promoción para papá, piripipí. Y cuando nos miraron, hasta regalía nos dieron.
2: ¿Oí?
0: Pues sí.
2: ¡Oye!
0: ¡Eso! Yo no voy a mentir en eso, si es cierto. Oye, que en esa... ahora, otra cosa, ahí tocaste un punto, Tilín.
2: Ah.
0: Ahí tocamos un punto, que la gente ahí donde brinca. Si sos alguien conocido, si sos algún influencer o si sos algo conocido, pues vamos a encerrar todo.
2: Que te conoce el dueño, ya está.
3: Ajá.
0: Que tenés disque preferencia. Pero te estoy diciendo, ni el supervisor ni el dueño me habían visto. Y yo sentí que tuvimos una muy buena atención y no es una sola vez que he ido.
2: Mira, la otra vez a mí me quedó mal, Diony.
3: Oh.
2: Cuando reinauguró.
3: Ajá.
2: Yo le escribí: perro, mirá, dame una mesa. Me dejó, ni me miro el mensaje de ese perro.
3: Uy.
2: Ni me miro. Y a él.
3: Espérate, que le tengo aquí el reclamo, pues. Y la gorra. Estoy esperando la gorra.
2: ¡La gorra!
3: Esperando la gorra, pero.
2: Dámelo, el maldito tiene que.
3: Estoy esperando la gorra.
0: Mira, la sila para la inauguración yo fui. del bar de él. Me dice, mira, amiga, me dice, estoy full, me dice, si me das chancecito, ¿qué es eso? Con muchísimo gusto. Pero, o sea, la forma que tienen son educadas y eso es lo bonito que te hace que uno se espere por la atención que te están dando. Por más lleno que esté, él te está tratando de resolver. Y claramente ahí en el video se ve que trataron de resolverle, pero la más ese huevo no, que quería la mesa que estaba reservada.
3: Ah, no.
0: Y
3: no,
0: que
3: no,
0: quería
3: no,
0: en esa área. Y, ejemplo, o sea, y tienen que respetar las políticas de los lugares. Yo sería una, si no tengo un espacio, y él lo explicó él, de que no está para hacer cuenta, yo no voy a hacerme un inventado, porque todos tienen para una cuenta, ¿me entendés?
2: Yo le voy a decir algo a usted, el cliente siempre va a tener la razón.
0: No.
2: El cliente merece ser escuchado y tratado con respeto.
0: Una cosa es eso, que tener razón.
2: A mí me tiene que brindar el servicio y también merezco ese respeto.
0: Merece y respeto cuando y escuchar una partes, cosa, que vengas de loco es
2: no,
0: otra.
2: No, igual usted tiene que ser lo más profesional, si usted tiene un establecimiento, lo más profesional, sí, ok, está bien.
0: Si me venís de perro, tengo que aguantar
2: usted
0: tu perra.
2: No, usted tiene que decirle, mire, con todo el respeto del mundo, no podemos seguir la conversación si usted se comporta. Usted puede tener toda la razón del mundo, puede que la tenga y listo. No es que tampoco nos vamos a poner de tú a tú, porque ¿a dónde queda eso? Porque si no, todos nosotros nos vamos a matar, entonces.
3: No, pero es que hay gente que se pasa, Tilimbo, ¿sabes? Vení con un carácter, o sea, una prepotencia. Es que la agarra el mesero. Uh-huh. Lo primero que te voy a decir, llámame a tu supervisor. Sí. Llámame a tu superior. Sí. Vení aquí, vení acá. Entonces, no tenés que dejarte tampoco.
2: Bueno,
3: o sea,
2: pero
3: como dueño de un local,
2: tengamos en cuenta algo. Sin respeto, nadie tiene la razón.
0: Uh-huh. Así es.
2: Eso sí. Respeto, nadie tiene la razón. Entonces, hay que tener cuidado.
0: Pero yo no sé quién inventó eso. Eso es psicología inversa. El cliente siempre no siempre la tiene. A mí nunca se me olvida que yo andaba con unos, tenía dos jefes, me acuerdo, un XY trabajo que estaba. Y nos fuimos a casa X, donde se toma café.
2: Sí.
0: Entonces viene y lo trató mal y yo lo quedo viendo. Yo dije, aquí me corren, pero yo se lo voy a decir de ellos porque no eran de aquí. Entonces le digo, mire, le digo, si no lo está tratando mal, lo que pasa es que en Nicaragua somos así, le digo, jocosos, le digo. Porque el maje le dice, ¿usted qué le pasa? Un igualado, le dice, que no sé qué, que lo comenzó. Y el muchacho se agarró del pecho, solo le hace así, y el maje solo estaba tratando de ser carismático. O sea, es que en los Nicaragua hay meseros que son chistositos, ¿me entendés?
3: Ajá, sí, sí.
0: Queriendo transar con el cliente que se sienta
2: chistosito,
0: cómodo.
2: ¿Qué onda, ve? Si te miré que viniste con la otra mujer la otra vez.
0: No,
2: no era broma, igualada, grande.
0: No. Entonces le dije, mire, disculpe, le digo, él no está haciendo grosero ni nada porque estaba llamando el supervisor, le dijo que era un igualado, que no sé qué, que no sé cuánto, y yo me quedé que exagerado, te imaginas.
3: Ah, no, demasiado.
0: Lo paré entre y le dije, no, los nicaragüenses somos así, le digo, alegres, tardar, y yo no miré, y yo le entendí todo al mesero porque sí, yo estoy aquí, pues, yo entiendo. Y lo paré en 30 y el maje como me quedó viendo y pues se bajó. Ah, bueno, dice el maje, pero ya sabes, se calmó. Porque yo le dije,
3: ya estaba
0: él llamando al supervisor, le pegó su real puga al otro de puro aire, pero era todo lo que le dijo, que hasta yo me sentí mal, sentí pena ajena, loco, de saber que yo no miré que en ningún momento le dijo nada malo.
2: Mira,
0: entonces,
2: que,
0: ahí donde te das cuenta que el cliente no tiene la razón.
2: Hay dos puntos en los cuales que vos tocaste. En el pasado no era así.
3: Sí.
2: Claro, ¿por qué? Porque había vocación. Había gente que le gustaba, a pesar de todo, el trabajo, ser mesero, etcétera, lo que servirle a los demás. Les encantaba eso, servir a los demás. Ahora ya no.
0: Es obligado.
2: Ahora la gente ya eso es como última opción ese trabajo. Y cabe recalcar que yo he escuchado que ganan plata.
3: Ganan muy bien.
2: Ganan bien en una noche. Segundo, si usted no está preparado para servir a alguien más, no lo haga.
0: Por la becar.
2: No se meten. Igual tienes que servir porque te va a venir un más a decir, mira, me dejaste sucio aquí.
3: Atención al cliente, es una parábola muy grande.
0: Grande, sí. Y con una tolerancia, Pipito.
2: La otra vez, yo estoy de acuerdo en ese punto. Vamos con la familia, va mi suegra, mi mujer, mi cuñada, mi concuño, etcétera. Nos vamos. La vara está hasta la pata, loco. Full. Entonces cuando uno entra a ese lugar, usted tiene que ver. Hasta lleno.
3: Está lleno,
2: sí. Exacto, voy a salir tarde. O uno tiene dos opciones: o quedarse a aguantar y esperar, o irse a la ver. Eso es todo.
0: A la ver, ¿no? Ajá.
2: Exactamente, porque ya sabes que la comida te va a llegar tarde, la atención va a ser lenta, etc. Pa, no llega el primer mesero. Comienza a apuntar el maestro desesperado. Y se miraba que el maestro estaba desesperado.
3: Estaba full.
2: Y mi suegra, que es tocadita al mal. Y que no sé qué, que no sé cuándo, mira, cámbiame esto. Y no, mira, ahora esto. Y no. Y aquel más ya comienza a cambiar cara. Y le contesta mal. Y para que le contestó mal, el igual a grande a mi suegra. Le contestó mal el mesero. Le contestó mal y comenzó para mí, ¿qué es lo que te pasa, bochalo? Que no sé qué. Yo esa parte yo entendí y estaba bien el aspecto que lo hizo mi suegra, cómo se expresó, porque el mal le contestó mal. De puro aire el chatel. Le contestó mal.
3: Ya estaba soleado.
2: Ya está. Y de repente el mae.
3: En el gremio.
2: Para el mae, después de haber contestado mal, entonces el mae se fue. O sea, no. Quedó el pedido inconcluso y mandó a alguien más. A un viejo, a un roco. Y yo mira todo el mate, anda ya, que no sé qué, que no sé cuánto. Y ya llegó el mae, sí, ¿qué tal? Mira, que estamos llenos, que no sé qué. Son formas diferentes, ¿me entendés? En que cuando vos agarrás a alguien que entra a un lugar lleno y le decís, mire, estamos full. Estas son sus dos opciones. Nosotros andamos atareados, tenemos allá afuera, tenemos aquí adentro. Usted mira, va a esperar.
3: Ya. Ahí da la opción.
2: Ya te la dejo la pelota.
0: Pero
2: en tu cancha.
0: Formas, sí,
2: en tu
0: cancha.
2: Sí, ya te doy la pelota en la cancha y vos tenés que decidir.
3: Ahí sí, claro.
0: Pero
2: claro. Y viene, y la otra, te vas a pedir una paella y la paella es enorme. Y que tarda la paella una hora y ya te comienzas a desesperar, más sin embargo no estás consciente de que la preparación, por ejemplo, en particular de una paella, lleva horas.
3: Sí.
2: 45 minutos te vas a ir a sentar. 45
3: minutos.
2: Sí, aproximadamente. Y eso que es la mediana.
3: Y eso, imagínate. Ok, 45 minutos sí, solo llegaste.
2: Ajá.
3: Si ese pedido está atrasado con otros pedidos adelante.
2: Claro.
3: Más de una hora.
2: Claro.
0: La gente desespera. Ay, que el mal servicio, que se la... Por eso en algunos restaurantes ahora te ponen en los menús tal cosa. Preparación de 35 a 45 minutos te ponen.
3: Sí,
0: en
3: pero paréntesis. También el usuario, el cliente, debe de preguntarle cuánto dilata para que así uno se va programando.
2: Claro.
3: Él tiene que hacerlo.
0: Pero que sean honestos, porque mira qué nos pasó en Chinandega, que dijeron que 30 minutos y era una hora que esperamos el pescado.
2: Y el mae todavía quería propina, el igual.
3: No,
2: bárbaro.
0: No se ve bien.
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2: Ya el cliente hoy en día dejó de tener la razón. ¿Ustedes qué dicen?
4: Buenos días, jóvenes.
2: Buenos días.
4: Ese dilema ya no está vigente.
2: ¿Cómo que no?
4: Yo tuve un servicio al cliente hace un tiempo, hace poco. Y pues ahora el lema es: el cliente no siempre tiene la razón.
2: Ok.
0: Excelente.
4: Ya eso ya está caducado. Ese lema de:
0: muy bien.
4: El cliente tiene la razón. No, para nada. Ahora es: el cliente no siempre tiene la razón.
2: Ok, pero acordemos que hay establecimientos que dicen que no siempre tenemos la razón para zafarse de la paseada que hizo.
0: También.
2: Para librarse de la que... No, no tenía razón, que no sé cuánto. Entonces...
0: Por eso es muy importante las cámaras.
5: Vean, eso de que el cliente tiene la razón es mentira. Y aunque la tuviera, no se la dan.
2: ¿Cómo?
5: Entre más VIP sea el lugar, entre más lujo, entre más ostentoso, entre más alto sea el costo del servicio, el cliente tiene menos razón. Vos pagas una zona VIP, vos tenés que escoger lo que hay allí. Nada de que vos vas a pedir antojo, que quiero que me combine este, el otro, nada. Vos vas a comprar un vehículo de alta gama, como de aquellos rojos que traen un caballito adelante, que no vamos a decir la marca.
2: Un pony.
5: Ajá. Y vos ni siquiera lo puedes pintar de otro color que no sea el que ya trae. Ni una calcomanía le puedes poner sin el permiso de la marca. Así que olvídense. El cliente no tiene la razón. Y entre más costoso es el servicio, menos razón le dan al cliente. Estamos en vivo.
2: Y menos pelea. Yo no he visto que en una zona VIP alguien esté peleando.
3: Dando nada.
2: Poco, muy poco. En
3: muy poco.
2: Lugar.
3: Pero ahí es donde el cliente es más exigente también.
0: Sí, por eso te dicen VIP.
2: Bueno, claro, y el establecimiento tiene que ser aquí. Vamos a dar un muy buen trato al cliente.
3: Sí, un buen mesero.
0: Son los que más están pagando, de hecho.
2: Es correcto.
3: Ajá, pero está el mesero y viene el más de la cocina y le acabó.
2: Pues tiene que ser responsable de la cocina.
0: Así es.
2: Ahí lo manda.
0: Es que lo bonito de un local es que sea responsable cuando realmente fallan de parte de la empresa de ellos.
3: Ponele, estás pidiendo un servicio de comida X, le reclamaste por el pelo. Se acabó la buena atención ahí.
2: Ay, ay, ay.
3: Le molesta tanto al mesero, tanto la cocina.
0: Pero ahí
3: peor si
0: razón.
3: Exigimos que te cambien el servicio. No sé dónde tiene el cliente la razón.
0: Pero sí, por ejemplo, yo también pedí un pollo X, me lo traen crudo. Que ya me ha pasado.
2: Ajá.
0: No deben de por qué molestarse porque
3: era
0: tienen
3: un pollo término medio.
2: Medio vivo el hijo de la gran.
6: Gracias a Dios, mi muchacho, que mis clientes se me quedan calladitos, calladitos.
3: ¿Qué pasó con tu cliente?
6: Calladitos se me quedan así condenados.
3: No. Qué
6: bárbaro. Son pacientes.
3: Excelente servicio.
6: Pero ya hablando un poco del tema. Bueno, si nosotros queremos una atención personalizada, pues vamos a los buenos lugares, ¿me entiendes? Hay que pagar para que atiendan bien. Pero si sabemos que vamos a un lugar concurrido, que sabemos que la atención es un poquito escasa, pues hay que entender eso.
0: Sí.
6: Y muchachos, jefes, jefes de lugares,
0: dueños,
6: siempre tengamos en cuenta que la persona que nos está atendiendo es ser humano.
0: Sí.
6: Y jamás podemos
3: irnos. Es un perro que me entiende a mí.
6: O sentirnos más que una persona. Por ejemplo, si miramos a un mesero, no querramos tirarnos la de los magnates y hacerlo sentir mal. ¿Me entienden? Esas personas también sienten.
2: Uy.
6: ¿Me entienden? No nos aprovechemos de eso.
0: Así es, buenísimo mensaje.
6: Desgraciadamente hay personas que utilizan los teléfonos para siempre hacer el daño, para siempre hacer el mal. Y toda esa gente que se vaya a la gáver.
2: Ok, dijo la vieja. Pero hay uno que se siente de prima a primera. Sí, este mal, ¿qué le pasa? Al mesero. El mesero que pasó un mal día o se peleó con una mujer y se la quiere quitar con el cliente.
3: La quiere quitar con uno.
2: Está loco que voy a aguantar.
3: Pero, señores usuarios, tienen derecho de cambiar meseros si ustedes lo ordenan, ¿ok?
2: Ajá.
3: Sí, sí, claro. Si no, cada quien, o sea, hay un restaurante que cada quien tiene su área, ¿ok? Agarro de la mesa del 1 a la 8, del otro mesero de la 8 a la 12. Un ejemplo. Y podés cambiar tu mesero si no te sentís bien con ese mesero. Porque hay meseros que cambian de actitud con un rozón, con algo que ya al mal no le gustó. Ya al mal se siente la actitud, se siente la presencia del mesero de que no está bien ya. Ay, ya, ya no te va a atender bien.
2: Ya, ya.
7: Buenos días, muchachos. Fíjate que hoy en día yo creo que hay competencia entre esas palabras. El cliente tiene la razón porque es un 50-50, porque no siempre tenemos la razón. Lo único que queremos a veces, es que necesitamos que nos cumplan nuestro capricho, ¿me entiendes? De que traeme tal cosa, servirme bien, que quiero sentirme cómodo, ¿me entiendes? A veces yo puedo tener la razón en que, mira, puchica un pelo en la comida, o la cerveza está caliente, o la mesa no está bien limpia. Ahí es donde tenemos la razón nosotros, pero hay cosas que no tenemos la razón. Por ejemplo, ponerme en la mesa ahí donde está el maje cantando. Quiero estar enfrente de él, ahí no puedo hacerlo, ¿me entiendes? Ahí yo no tengo la razón, simplemente necesito que me cumplas mi capricho. Y a veces vos no tenés ese poder, ¿me entiendes? Como ya explicaba el brother ahí, loco, pues no se puede porque fácilmente te puedes ir sin pagar, diría él, ¿me entiendes? Entonces yo pienso de que está en un 50-50 dependiendo de la necesidad que tengas, ¿me entiendes? Por ejemplo, el que no haga una mesa no quiere decir que yo tengo la razón. Lo que sí te puedo decir es que yo sí vi que tal vez a la muchacha esa fue un poquito ignorada, porque a como dirían ustedes, bien hubiesen ellos tomado una actitud distinta, pero yo entiendo que andan sofocados, que tienen mucho trabajo y están llenos, pero a la misma vez pudieron tomar una actitud distinta y decir, bueno, mira, ¿qué vas a tomar? Te ofrezco algo mientras se desocupa el bar, yo te ofrezco esta mesa y te ofrezco algo de beber y luego te puedo mover a otro lugar.
0: Pero sí le dijeron.
7: ¿Me entendés? Por probablemente eso, pero no, yo digo que estuvo mal. Esa mujer hablaron por hablar, la verdad, por criticar, porque no tenían ni un argumento, loco, concreto, digamos, para hacer una crítica constructiva, loco, que mala atención, que me ignoraron, que ni me hablaron, ni me atendieron. No, hay que por lo menos saber lo que tienes que decir. Y las madres todavía pensando se quedaban como 10 segundos para ver qué decían, loco, para ver qué mentiras sacaban. No, yo digo que hoy en día, en el 50% de las ocasiones, el cliente tiene razón. En el otro 50%, el cliente lo único que necesita es cumplirse un capricho.
2: Qué bueno. Bueno, en conclusión.
0: En conclusión, el cliente no siempre tiene la razón, más de que cositas puntuales, que si la mesa está sucia, que si me vino la comida mal, qué sé yo. Cositas puntuales. Pero ya un huevo, no.
2: Un huevo
0: de que, o sea, que a huevo.
2: Ah, bueno.
0: Ya me entendés. No, así que no le metan a sus trabajadores, si algún jefe, algún supervisor o algún dueño de algún XY local, no le meta eso al cliente, porque miré a una traumada que dijo en mayúscula, el cliente siempre tiene la razón, pues.
2: No,
0: o sea, que hay que permitirle todo. Los caprichos, está muy equivocado, no hay que dejarse montar a la gente estúpida, arranca la cabeza.
2: Ay. De hecho, no hay que dejarse montar a los clientes.
0: Sí, no.
2: No hay que dejar.
0: Sí, no, por eso hacen lo que quieren, desastre.
2: A los clientes.
0: Y así
2: como decía ese brother, o sea, no, poneme la mesa allá. No. Y pues si quiere el orden, lleva el orden de la mesa. Uh-huh. Ah, que la mesa está allá. La locura.
0: Para todo hay límites, señores.
2: Exactamente, así como el vacilón tiene su límite. Ya son las 8 de la mañana, que la pasen rico en este miércoles. Ya se van a quedar con Luisito hasta la 1 de la tarde. De 1 a 5 la pulpería, el Remix Play. De 5 a 7 y de 7 a 12 con Más Turbín. No se lo vayan a perder con Don Eric Mairena. 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

0: Kiss FM. Buenos días de nueva cuenta. Estamos por acá y traigo recomendaciones a esta hora en la mañana. 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Cuidado que perdura. Buenos días, ¿qué dice Don Broki? El gato, buenos días, gato.
1: ¿Cómo
0: es la vaina?
1: ¡Estamos
0: en vivo! ¡Estamos en vivo! ¡Good morning!
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0: Vamos dándole. 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Excelente, mi papo, buenos días. Vamos a darle por acá. Movimiento del miércoles. Miércoles de gratitud. Miércoles de gratitud. Agradeciendo al colochón, al papá Dios. Iniciando por acá.
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0: Iniciando de nueva cuenta. Toda la gente que siempre me acompaña en la mañana. Vamos hasta la una.
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0: 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A ver, ¿qué dice la plebe? Good morning.
1: Amanecita, esposito bello, feliz
0: miércoles
1: de
0: gratitud,
1: niño. Niña. O Eddie, ¿me puedes mandar la caja ahí que me prometiste por Laser Express, niño, para que te salga más barato? Yo sabes,
0: ya, ya cae. Ya viene. La mandé a traer, vos sabés. Aérea. Rápido. Ve, apareció el tío de Amy Juárez. Ahí anda el tío.
2: ¿Qué onda? Estamos en vivo ahí, un saludo ahí para todas las people de Nicaragua que estamos aquí en San Luis, Missouri. Ahorita estamos en Illinois, en un cono, ahí está el chele de... yo no sé dónde, de Guadalajara creo que es este vato.
0: Guadalajara,
2: Yo le dije no pega, me siento robado.
0: ¿Qué onda?
2: Estamos en vivo ahí, con la isla de... somos de calle.
0: Ahí anda el tío David. Qué bárbaro, tío. Me tiene abandonado, tío. Ya tiene 2 años, tío. Se había desaparecido. Yo creí que se había venido ya, tío. Ah, qué bárbaro, tito.
2: Aquí estamos vivos, todavía no los han deportado. Saludito ahí, Saldaña. Saludos ahí para las pipas.
0: Oye, saludos. Oigan, les digo. Y yo me pensando, tío, ¿ah?
2: Aquí estamos vivos, todavía no los han deportado. Saludito ahí, Saldaña. Saludos ahí para las pipas.
0: Y hombre. Y Tito, qué bárbaro, me tenía abandonado. Oye, saludos para toda la gente que viene chambeando. Ahí anda Cantinfla.
3: Estamos en vivo.
0: Estamos en vivo.
3: ¿Cómo está la vida? Todo tranquilo, todo bajo control. Estamos Suani. Bueno, es una buena rola, loco. Tengo rato, loco, de no escuchar una música clásica, pero rato, loco. Recordar de aquella agrupación que se llamaba Los Caifanes, que tenían a la negra Tomasa. Estamos en vivo, Santa.
0: La negra Tomasa.
4: Buenos días, Luisito. No, pero imagínate que el tío apareció. No, así estamos ahí con la misión del abuelo, porque el abuelo ni quiere
0: vivir. ¿Perdió el abuelo? Sí, el tío de Miguarete. Como 2 años tenía, ¿no? Ah, qué barbaridad, tío. Tenía preocupado, tío.
4: Dale, gordo. Bendiciones, miércoles de gratitud, ya sabes.
0: Gratitud.
4: Te siento de Wisin y Yandel, mucho mañana. Bendiciones, gordito. Gracias por alegrarnos la mañana. Mi rey, la locura manía, el gordito, la baby tóxica. Estamos en vivo, loco. Estamos
0: gracias,
4: en vivo.
0: Gracias, bro.
4: Vidal, pasoleado. Vámonos con la Tuani, vámonos.
0: Buena onda, gracias, mi rey. Buena nota. Aquí estamos alegrando la mañana, vos sabés. Toda la mañana hasta la 1 de la tarde, chavalón. Somos de calle. Se está despertando la flaca. Sí. No se reportó a las 5 de la mañana hoy. Hoy que estamos ocupados, esta chavalita.
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1: Se pone romántico la ley. Pasó ahí, ¿qué onda? ¿Cómo andamos?
2: Claro que estaba ocupada, la flaca estaba cocinando un desayuno de banano frito con huevo revuelto, chile chayo, y respectiva yo, o sea, estaba la madre preparando ese desayuno mañanero, papá.
1: Anda creyendo, güey.
3: Oye, papo, ¿qué me dice, papo?
1: No, también, papo.
3: Buenos días, hermano, aquí estamos, felicitarte por tu nueva adquisición, tu penthouse, mi hermano.
1: Gracias, loco.
3: Qué bueno, más alegría, mi carnal. Ahí te mando un cariñito y te estoy mandando la foto de lo que te quiero mandar, pero no sé cómo, mi carnal.
1: Mándame la foto, güey. Necesito una loseta para hacer un muro perimetral.
4: Sí, que María Ramos, yo nada más lo meto.
1: Y el Son Popo nunca resuelve nada.
4: Pasaron por la sala. La de hoy, el loco.
1: Ya ni celular, le dejan agarrar a esos popos.
4: Y con la ley.
1: Ah, ni que era diólogo. Se lo es barata cada uno.
5: Buenos días, gordito.
1: Buenos días, buenos Giovanni. Pasó, mi rey.
5: Cuadra, gordo, que uno viene así, ¿vos sabes? Todo como con sueño, de ganado, pero vos agarrás y le metés gana ahí con la music.
1: No.
5: Le levantás los ánimos. Eso es lo que me cuadra, vos, gordito.
1: Gracias, bro.
5: Va a haber un día de esto, ¿viste? Cualquier día de esto cae una clave ahí, gordito. Oh. Estamos en vivo, perrito. Ahí. Detonate ahí, perrito. Mírame, remix.
1: Mírame, mírame.
5: Estamos en vivo. Un saludo para mi brother, Gerald, aquí en la bodega, que andamos para arriba y para abajo chambeando.
1: La bodega. Vivo, cuidado, Gerald. Pórtate bien, ¿oíste? Saludos para el cangro, me Giovanni Rizzo. Siempre conectado, mi rey. Bendiciones siempre, ¿oíste?
6: Papu, sonate Río, papu.
1: Río, J Balvin. Que me gusta, toda la gente que ya está chambeando, te acompaño, me acompañan, porque a veces yo, loco, me siento solito, me siento solo en esta cabina. Oye, Joel, ¿qué onda? ¿Dónde nos vamos? Mira, Joel, te sigo la ruta, ¿oíste, Joel? Mira, Joel, te fuiste a Chontales. Luego, ayer andaba en Chinandega. ¿Dónde va hoy? ¿Dónde va hoy?
7: Buenos días, Luisito. Estamos en vivo ahí, activado, Luisito. Ahí, ya sabes, Luisito.
1: Tuani.
7: Con Chepe, rumbo para Carretera Sur.
1: Ah.
7: Hoy toca Managua.
1: Hoy nos toca Managua. ¿Estás viendo, pues? Ahí a mi oyente lo llevo a tiro, loco. Luisito. Bárbaro.
7: Déjame regalar, Luisito. Hubiera tomado más fotos de Balcón, Luisito.
1: Ok, mi bro. Entonces, Joel, mira, Joel, te fuiste a Chontales. Luego, ayer creo que andábamos en Chinandega. Hoy estamos en Carretera Sur. Saludos para todos esos ruteros, brother, que escuchan la Tuani. Ah, todos esos camiones repartidores, los ruteros, los que trabajan en diferentes marcas. Siempre escuchando la Tuani. Y a Luisito Saldaña, no saben, a mañana. Levantando el ánimo. ¡Qué bárbara! Saludos para el tío Amy Juárez. Están chambeando ahí, siempre ready. Salud para todos los roofing profesionales. En vivo.
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0: 9 de la mañana, 17 minutos. En pocos minutos se viene el debate de la mañana. Vamos a darle chance por ahí a un oyente que nos ha enviado, ¿verdad?, el debate de hoy. Vamos a darle chance para que sea parte también de usted, que nosotros podamos debatir eso que él quiere expresar, exponernos.
1: Hola, Luisito, aquí también te estamos escuchando, ¿eh? Recorrido.
0: ¿Eh? Recorrido.
1: De las 5 a la 1, a las 5. Está buena esa hora extra, Luisito. Está buena.
0: La hora extra de las 5 de la mañana. ¿Ah? Sí, una horita extra me estoy tirando ahorita. Espero que me salga, pues.
2: Yo escucho la Tuani.
0: Sí, hombre, estamos entrando, me faltan 2 días. Vamos hasta el viernes con ese horario.
3: Oye, y ahí, gordito, ponete ahí, pues, dembow y reggaetón.
0: Dembow y reggaetón, dale. Vamos a sonarla.
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0: Escuchando la Tuani, vos sabés, en la mañana. El dembow y reggaetón. Supuestamente el alfa cristiano ahora. Estaba leyendo ahí, el hombre se bautizó y toda la regazón, ya, loco.
2: Yo escucho la
0: cristiano, el chabacunalo.
4: Luisito, ¿qué pensás vos?

0: De la gente que cuando te quieren dar un consejo, no, Fred, te sacan desde el 2002, no, Fred, de tu vida.
1: No, ya no, sácame ahí.
0: No creo que el profe te deje morir, Luisito. No creo que el profe no te ponga esas horas.
1: El profe. Oye, ¿cómo sabemos que es el profe? Ah, ¿cómo es eso?
0: No creo que el profe te deje morir, Luisito. No creo que el profe no te ponga esas horas.
1: Profe, ¿ya escuchó, profe?
2: Luisito Saldaña, ¿qué me dice?
1: ¿Qué onda?
2: Activado el saldo, así no mantener, Luisito. ¿Qué onda? Saludito, mi hermano.
1: Aquí estamos en vivo, Chandel. ¿Y qué onda? Está cuadreando. Estamos en vivo. Se están cruzando de cerco. Véngase para acá, hombre. Sí, hombre.
2: Claro que te tiene que salir esa hora extra, te tiene que salir para ese muro perimetral, Luisito.
1: ¡Oh, es loco! ¡Perro!
2: Claro que te tiene que salir esa hora extra, te tiene que salir para ese muro perimetral, Luisito.
1: ¡Qué bárbaro, mi chacá! Sí, hombre, tiene que salir para ese muro perimetral, hijo de la madre. ¿Ah? Sí, hombre. No puedo andar en boxer, pero me mira la vecina.
0: Lo que pasa es que, o sea, que el profe tiene alcance, tiene movimiento.
1: Ahí debe estar escuchando el profe. 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Vámonos con dembow y reggaetón. Quiero que le den volumen. Ya viene el debate. Ya viene el debate.
3: Que se oiga.
1: Debate de la mañana.
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0: puedo decir, mi niño? ¿Qué te puedo decir? ¿Qué te puedo decir con ese debate de la mañana?
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0: Tenemos en el estado de WhatsApp. Vayan a checar por ahí el estado de WhatsApp. Ah, vayan a checar por el estado de WhatsApp. Vámonos. A ver, lo tenemos ahí, en el estado de WhatsApp. Ay, Dios mío, mi lindo. ¿Subió o no subió esa vaina? Ok, aquí la tengo. Una mujer casada puede vestirse de chinguito, puede vestirse sensuality, puede vestirse atractiva de esa manera, como ella quiera. Una, vayan a ver el estado de WhatsApp. Si no, no hacemos nada. No hacemos nada, no estamos haciendo nada. Tienen que irse por ahí al estado de WhatsApp. A ver, es falta de respeto esa onda, vos. Ah, una mujer casada puede usar ese tipo de ropa. Váyanse por ahí al estado de WhatsApp.
2: Dale, Luisito, tírate y llegamos a la disco, estamos en vivo.
0: Bueno, dale, dale. Por acá.
3: Te lo hablo al chile, mi carnal, estamos en vivo. Mira, no hay que ser machista con la mujer, ya me entiendes, pero la cuestión que ya sabes que una mujer se te dice así, loco, ya sabes que fijito tener la bronca.
0: No me estén llamando, él no está de audio, hombre.
3: Porque vos sabés que te la van a andar enamorando. Y vos cómo te la vas a tirar de macho a reclamarle. Ya sabes que a plan turquiadera, carnal.
4: Papo, papo, buenos días, papo, buenos días, papo. Estoy pidiendo perolita porque a veces te pido la misma, ¿no me entiendes? Este, no. La quedaríamos ahí la mañana, mi hermanito. Se exhibe ahí. Sabes que está en camino ahorita. Me sentí aburrido escuchando la misma rumba nábana, ¿no me entiendes?
0: Bueno, pues saludos, mándamela ahí. ¡Estamos en el debate!
5: Sí, depende que si puede vestir corto o no. Depende el marido, como sea el tóxico.
1: Yo escucho
5: la... Igual a mí me gusta que mi mujer se vista así como cortito, ¿me entiendes?
0: Guara, ¿no te gusta? Ah, ahí está, pues está cerrado ese debate. Porque las mujeres, las baby tóxicas, ya me imagino lo que van a decir. Ya me imagino lo que esas baby van a decir.
6: Te notas, Saldaña. No, perrito. Sobre el debate, pues, la mujer se puede vestir a como ella quiera, como se sienta ella bien. Eso no impide nada. Que sea casada, que sea soltera, viuda. Ya me entendés. La mujer se viste como ella se siente bien.
0: Como ella se siente bien.
7: ¡Estamos
0: vivos!
8: Ok. Pero, en mi punto de vista, digo que sí, o sea, porque este dicho que es el que ve, sufre, el que toca, goza.
0: ¡Ah!
1: La
0: Tuani. ¡Qué bárbaro! ¡De humo!
9: ¡Oh, my God!
0: ¡Está bueno, está bueno!
10: Buenos días, Luisito Saldaña. Estamos en vivo, bendecido día, papu, para vos y toda tu familia. Bueno, papu, yo te voy a decir algo, Luisito. En realidad, si mi mujer se viste así, hermano, yo pachentearía aquí donde sea. Te la enamoran, simplemente saca pecho. Y si te la vuelves a enamorar, simplemente te hace el sordo. Y te la vuelves a enamorar y ahí, pues no hace nada, simplemente te pone a reír porque ahí es todo el que te lo anda comiendo. Eso, estamos en vivo.
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0: Cuidado, cuidado, esos androides. Yo quiero escuchar a una mujer una vez, una de las baby tóxicas que diga: bueno, si Dios me dio ese cuerpo, lo tengo que lucir. Si Dios me dio glúteos, lo tengo que mostrar. Ah, ¿qué onda?
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0: Si Dios le dio nal, hay que lucirla.
11: No importa. Y vamos, y no importa. Que use todo eso que otro no, hombre no es el amor. Eso estamos en vivo, Luisito.
0: Buenos días.
12: ¿Qué onda, Luisito? ¿Qué onda? ¿Todo bien? Oíme. Ah, ese falta de respeto, más, ese falta de respeto, no. Lo que pasa es que las baby tóxicas quieren vestirse como ellas quieren, loco.
0: Falta de respeto.
12: Ah, provocando a los otros hombres.
0: Ah,
12: después dicen que nosotros somos los tóxicos.
0: Dios
12: y es una hembra más, hombre, que andan provocando a los hombres.
0: Ah,
12: eso para mí es una falta de respeto.
0: O sea, oí lo que dice él. Es cuando la mujer anda embramada y se viste así. Ah, ¿qué onda?
13: Buenos días, mi hermano, en mi opinión, la mujer casada se puede vestir como ella quiera, mi hermano.
0: ¡Oh, my God! Dale, mi hermano. Dale, mi hermano. Vamos por ahí, dame una nota de audio.
7: Es ilícito, claro que sí, porque mi marido me permite eso.
0: ¿Ah?
7: Es ilícito, claro que sí, porque mi marido me permite eso.
0: Tu marido te permite eso.
9: Muy buenos días, muy buenos días. Pues para mí, no, porque un irrespeto hacia su marido. Y claro, si él se lo permite, él mismo se está irrespetando.
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0: Falta de respeto que una mujer se vista así. Estamos en el debate de la mañana. Manda esa nota de audio, 7676-8271.
14: Oye, Luisito, toma eso, un loco. ¿Creen que va a ser el muro de Berlín, el muro de China? ¿Qué fue? ¡Tan loco!
0: ¡Vamos ahí con la nota!
15: Perro, perro, mira, la verdad es que en mi opinión va dependiendo de los hombres, perro. A ver, hay hombres que son celosos, hay hombres que son permisivos. Entonces, va dependiendo, loco. Normal, sí. Por lo menos para mí, a mí no me importa que mi jaña se viste como ella quiera. Normal, perro.
0: A ver, es normal. Muchos están diciendo de los espartanos. Muchos espartanos están diciendo es normal, que es. Pero pregunto, ¿es bronca fija? Porque vos sabes que hay hombres atrevidos en la calle. Ajá, ¿y quién provoca esa bronca? La mujer, porque anda vestida de esa manera. No estoy diciendo que no pueda, pero bueno.
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0: Escucho que muchos dicen normal, no hay falla, que esto que el otro.
16: Loco, no es por nada, pero escucho mucho más que son machistas en la actualidad, loco, porque que una mujer se vista bien, loco, me falta respeto. Yo sacaría pecho con mis añas, loco, que haya bien vestidita, madre. A ver, una aña, mira una aña en la calle, más bien vestidita, la enamorada. Y ahí, la aña que tiene en el chante, se viste bien, te pone celoso, y entonces le hace lo que era, más. Mira, la mujer se viste como ella quiera, más. Yo saco pecho con una aña que se haya vestidita, más. Estamos en vivo.
0: ¡Eso, mi cangri!
17: Oye, Luisito, ese más es chivo, es chivo. No está seguro de lo que tiene.
0: A ver, por acá, Luisito Saldaña, en tus mañanas.
14: En su libertad, Luisito. Es donde ya se nota que si en verdad yo le sumo, le resto, literal. Si ella lo hace y ella falta el respeto en eso, que quede en ella. Uno se va deslindando poco a poco.
0: ¡Ahí estamos! Primera parte de audios. Ya regreso, vamos a un par de musiquita. Al regresar, continuamos con el debate de la mañana por acá. Es falta de respeto cuando una mujer casada se vista así, puede vestirse de esa manera, puede usar ese tipo de ropa cuando está casada. Los escucho al regresar a través de una nota de audio, 7676-8271.
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Notas de audio 7676-8271.

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0: en el debate de la mañana. ¿Negarías que tu mujer, ya siendo casada, se vista de esa manera? Ah, ¿permitirías que tu mujer, tu esposa, se vista de esa manera? Vamos a escuchar por acá a estos androides.
1: Mira, Luisito Saldaña, en mi humilde opinión, una mujer que se vista de esa manera para mí algo normal, porque da la casualidad que hoy en día las mujeres que se visten supuestamente decentes son las más dañinas hoy en día.
0: ¡La más letal!
1: Dale, que estamos en vivo.
0: ¡En vivo!
2: ¿Qué nota, Luisito? Mira, eso depende, digo yo, de cómo cuando vos comenzaste a salir con él y la conociste. Si vos mirabas que de un principio te atrajo a ti, de ella, la forma de vestirse, maquillarse, andar bien chajineadita, tuani, y eso te cuadró, pues está bien, ¿me entiendes? Depende cómo la hayas conocido en un principio. Pero que la hayas conocido, o sea, ponerle clásica, normal, pues, y que de prima a primera, ya con el tiempo que ya pase con vos, unos 5, 8 años, 10 años, se comienza a vestir diferente a como vos la conociste, pues vos sabes que uno se chivea, vos sabes, ya, y está llamando la atención de otro cangre o otro más, vos sabes. Pero pienso que ella se puede vestir a como quiera, pero además también acordate que las mujeres se visten normal y todo, tranquilo, ah, nada de corto y todo eso. Ya cuando le da la menopausa, se vuelven locas, vos sabés, y comienzan a vestirse a lo loco y ahí un día ya se pierde todo, Luisito. Estamos en vivo.
0: Dale, mi papo, saludos.
3: Yo te voy a decir algo, Luisito. Buenos días, primero.
0: Buenos días.
3: Buenos días, saludos. Te voy a decir algo. La mujer tiene derecho como de vestirse como le plazca. Eso sí, si tiene pareja, con todo el respeto, ¿verdad? Pues su pareja. Yo en lo personal, con mi esposa, yo más bien la trato. Porque le digo yo, chocho, te me pones toda a veces vulgarmente descachimbada. Si yo te conocí una mujer hermosa, bien vestida, ponésteme elegante, que el único descachimbado soy yo. Esos manes que ponen de chivo fiado son los que más ahí andan de moclines, enamorando mujeres ajenas y no les gustan que sus mujeres se vean bellas. Saludos, Luisito.
0: Dale, bro. Gracias, bendiciones.
4: Buenos días, Luis. La verdad es que lo que depende de la mentalidad del hombre. Porque no hay que ser machista, madre. La mujer se puede vestir a como ella quiera. Y si le faltan al respeto en la calle, pues ya depende de ella, si se deja o no, ya.
0: Ahí va a depender de ella, ¿verdad?
5: Bueno, Luisito, es cierto. Yo se lo permito a mis añas, ¿sabes por qué? Porque a mí me gusta andar viendo nal en la calle. Y pues casado, soltera, me gusta verla, ¿me entiendes? Entonces, hey, no puedo reclamarle nada, porque al final de todo también a mí me gusta ver la espalda de esas baby tóxicas.
0: Chabrón,
4: yo te voy a ser sincero, yo me sentí orgulloso.
0: Orgulloso, esa grande Nel.
6: Luisito, yo te voy a decir algo. La mujer se puede mudar a como ella quiera. Siempre y cuando ella se dé a respetar y le guarde la espalda a su pareja.
0: Que no todas cumplen ahora ese pequeño requisito.
7: Papo, escúchame, te voy a decir este pacto. Esos más que te meten mujeres así casadas, bro, son esos mismos más que cuando tú das la vuelta, bro, voltean a ver a tu mujer.
0: Oh, vivo ahí.
8: Luisito, eso también ya depende del marido. Porque si te va a vestir así tu esposa, está claro que en la calle la van a quedar bien. Y como decís vos, va a salir más de un loco que le va a decir cosas y va a querer sobrepasarse. Entonces ya eso es comunicación, brother. Ya si el marido no le vale un sacatal que le digan cosas a tu mujer, pues ya, que se evita así. Pero en mi caso, a mí no me gustaría que me la vieran o que me le dijeran algo. Claro, si a ellos le gustaría vestirse así, que se vista. Yo no tengo problema, pero en la calle, si algún más me le va a decir algo, me la va a respetar, ahí sí ya no. Entonces, ahí es la comunicación.
0: ¡Comunicación!
9: ¿Qué, Luisito? Pues mira, yo te voy a decir algo. Lo que yo dejo que mi doña se vista lindo, ya. Se pone elegante, Luisito. Porque a mí me cuadra mirar lo que ella sabe. La hermosura que tengo y la sabrosura que tengo a la par mía, Luisito. Si no respeta eso, es porque no tenés confianza en tu doña, y tampoco sos un varón, ya sabes, que estás seguro de lo que tenés.
0: Un espartano, un espartano.
9: Sí, hombre. Luisito, estamos en vivo, Luisito.
0: Dale, estamos en vivo.
9: Pero hay que quitarse esa idea. Cuando la mujer te la va a hacer, aunque ande vestida de monja, te la va a hacer, Luisito.
0: Ahí es, loco, eso sí es cierto.
10: Luis. Eso es puro machismo, a todos dicen que no. Ah, pero bien que le encantan ver a la otra mujer así de chingo. La mujer se puede vestir chingo hasta un límite. Vos sacas pecho cuando un hombre te la quede viendo y vos decís, puta, para que vean lo que te estás comiendo.
0: Pero espérate, que aquí voy con esta vuelta, papo. Y dicen los viejitos, no lo digo yo. Hijo. Sandía grande no se come solo. Y si ella anda enseñando sandía grande, es porque no la están comiendo bien. Cuidado.
10: Cuidado. Luisito.
0: ¿Qué nota?
10: Para mi pensar, Luisito, la mujer casada, si te respeta como pareja, creo que no es necesario que se vista así. Porque vos sabes que en la calle hay hombres malditos. De y facto. Te digo, yo soy uno de ellos, caballero. Oh. Yo vivo a una mujer casada y la miro bien provocativa, hermano. Yo me imagino cosas. Ya, pero igual así lo deben de hacer los otros con la mía. Entonces mejor no, para no entrar en ese conflicto, porque vos sabés que hay hombres que tal vez te lo dicen adelante de vos. Ya, vos vas ahí con tu esposa, agarraditos de la mano, todo chévere, y ya, y que le digan algo ahí, entonces está la bronca, caballete.
0: Entonces anda buscando la bronca.
11: Te lo voy a poner así, papo.
0: Dale.
11: Mujer que se viste así de chingo, exótico, sexy, sensual, es porque anda en busca de algo.
0: Oh.
11: Entonces, si ya tiene pareja, es porque ya encontró lo que buscaba. ¿O será que todavía le falta algo más?
0: Dios.
11: Que estamos en vivo. No creo.
12: Buenos días. Yo estoy casada y a mi esposo le gusta que yo me vista así. Incluso él me compra mis minifaldas, mis chores. Le gusta que me vea sexy.
0: ¡Bandido!
13: La verdad es que la mujer se puede vestir como ella quiere, ¿verdad? Puede ir a fiesta, bacanalear, tener amigos y todo. Bueno, con tal que no sea la mía, pues el resto vale nota.
0: Con tal de que no sea la mía.
14: Bueno, yo soy mujer, pero te digo una cosa. Una mujer casada no puede así usarlo. Si estuviera soltera o solo juntada, que anden así juntadas, una relación suelta, pues todavía pasa, pero casada no.
0: Ya no, casada ya no.
14: Pues no todas, porque yo tengo la menopausia y yo no me visto así, no me vuelvo loca, así que no todas.
0: Loco, siempre se descontrola, loco, el debate. Siempre se descontrola el debate de la mañana, loco. Escuchen bien, ahí está. Oye, para los que andan buscando una cucha.
14: Pues no todas, porque yo tengo la menopausia. Y yo no me visto así, no me vuelvo loca. Así que no todas. ¿Ves? Ok. Buen día, Luisito.
0: ¡Qué barbaridad, loco! ¡Saludos!
15: Buenos días, Luisito. Pues... yo soy mujer, me gusta verme hermosa, me gusta verme sexy, pero todo, yo pienso que todo tiene un balance, si me explico, o sea, no hay que confundir lo sexy con lo vulgar.
0: Así
15: ahora,
0: es.
15: Habemos mujeres que mostramos todos y habemos mujeres que no, por lo menos uno enseña arriba, no enseña abajo, se enseña abajo, no enseña arriba. Y para mí todo tiene una ocasión. Por lo menos si hay playa, hay piscina, uno se va en bikini. Y es perfecto, la mujer se ve elegante, se ve hermosa. Y hay ocasiones que hay discoteca y uno se tiene que vestir conforme uno o la ocasión que vaya. O sea, esa, como te digo, no hay que confundir lo bonito, lo sexy con lo vulgar.
16: Y hay muchas mujeres que confunden lo sexy con lo vulgar. No estoy criticando a nadie, pero cada quien tiene su manera de vestirse. Ahora, conforme el hombre, por lo menos yo sé que mi esposo es celoso. Pero yo le digo, ok, mi amor, esto no lo hago todos los días. Me quiero sentir bien conmigo y te aguantas tu coraje. Hasta ahí, yo no lo estoy irrespetando, yo no le estoy faltando en ningún momento, solo quiero sentirme bien y es la ocasión. Todo es un diálogo. Así.
0: Ok, espérate, mi amor. Fíjate que ya no me dio el tiempo, ya se terminó el debate de la mañana. Pero ajá, vení vos, mi amor, ok, baby. Escuché esta baby tóxica. Ok, se vistió sexy ella. Espectacular, bien. Autoestima. Se quiere sentir bien. Y viene ella, amor, ya vengo, dice. Voy a la Walmart. Voy a la Walmart, ya vengo, ¿viste? Ah, ¿qué onda ahí? No creo. ¿Qué pasó ahí?
17: Para verte sexy, Luisito, no es necesario que te vistas vulgar al degenere.
0: Ok.
18: Buenos días, papo. Papo, fíjate que yo pienso que la mujer casada, papo, ya no debe vestirse así, papo. A ver, dicen que el que enseña es porque el producto quiere vender.
0: Uy.
18: Y para esos brothers que le cuadra, que su mujer se vista así, loco, es porque le cuadra que le anden viendo a su mujer.
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18: Y no es seguridad ni inseguridad, no se trata de ese tema. ¿Sabes de qué se trata? De respeto. Y peor cuando hay hijos de por medio. Cuando hay niños de por medio, hermano, ya no puedes andar dando esa... Es como que el hombre se ponga a andar tapineando, bacanaleando, llegando borracho, cayendo, quedándose en el sofá. Papo, ya no podés.
0: No podés.
18: Ya no podés. Cuando vos tenés una familia, cuando tenés un hogar, el hombre también tiene que cambiar.
0: Chicherto,
18: ¿o no es, papo?
0: Chicherto, chicherto, pego.
20: ¿Qué fue lo que te dije? ¿Qué fue lo que te dije? Ahí está, pues.
0: ¡Ahí estamos, loco! Me disculpan a los que no alcanzaron. Me disculpan, el tiempo no apretó por acá. A ver.
17: Que cuando estás casada estás muerta. Por eso es que cuando la mujer de la casa no se arregla, el hombre se va a buscar a la querida a la calle. Porque está cuando lo va a esperar, le encuentra con hasta lencería la más sexy que se pueda tener.
0: Ajá, pero la de la calle nunca dice no. La de la casa solo no. No quiero, sí, no quiero.
21: No tiene que ver nada, aunque tengamos hijos, que nos vistamos sexy. Claro, depende del cuerpo, ¿verdad? Pero eso es normal, que uno se ponga lo que quiera. La ropa no identifica nada. Es como en los hombres. ¿Cómo se visten hombres? Ahora de repente ya se nos ponen las licras.
22: Oye, Luisito, para la cucha que estaba hablando, ¿te imaginas que encontrara un señor con la andropausia? Y el maestro se vuelva como que el chavalo de 15 años que se pone sus cadenas.
0: El chico Pong, el chico Pong.
22: Todo flaco el señor y parezca cholo. Se acaba ahí.
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0: ¡Ay, Dios mío! Bueno, people. Cerramos por acá el debate de la mañana, edición de miércoles. Vamos a la breve pausa y al regresar estamos con la hora más rápida por acá en la mañana de locura, maní, con Luisito Saldaña.
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0: Río. Ahí estamos ahora mismo en la hora más rápida.
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0: Todo el mundo por ahí enviando su nota de audio. Vamos a presentarte la rolita como es de costumbre. Ah. Vamos a darle por acá esas rolitas. Mango y Ron, Bad Bunny, Bele, El Fercha, La Propuesta, aparece el J1, Debo. Delequito, aparece Delequito, Jay Wheeler, Omar Carr.
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0: venga por ese Maluma. Fercho, te entiendo. Aceleramos el paso con Shakira y le damos Dai Dai. ¡Chévere!
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0: El Bandy con la ley.
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0: El Anuel AA. El J Balvin junto a Ryan Castro.
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0: Dale pa' ver. Epa.
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0: También el Capó.
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0: Todo tu artista por acá. Mr. Plata. Las muñequitas. Aparece también el de Chivate. ¿Cómo será rápida? ¿Cuál dejamos?
7: Oye, Luisito, si alcanzo, ¿puedes ponerme 23 preguntas de Anuel?
0: 23 preguntas. Ok, la primera rola. Anuel AA. Vamos por acá, más rolitas.
8: Luisito, tírate ahí Esclava, remix de Brian Myers.
0: ¡Esclava! Oye.
9: Brian Myers.

0: La segunda rola. ¿Qué dice Becker?
1: Dale papo, para la hora más rápida. Saldaña Colón.
0: Saldaña Colón, oye. Dale, mi rey, vamos a sonarla entonces. Ya tenemos el primer bloquecito de la hora más rápida. Primero hago la breve pausa y ya regreso.
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1: Vamos a la hora más rápida. Así es, señoras y señores, 10 de la mañana, 38 minutos, más de una vez. 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
2: Oye, oye, hey, ¿qué onda, Saldaña? ¿No querés pasar mi audio? ¿Qué nota ahí? Oye, ponete ahí una rolita más. Ponete el bueno y el malo y el feo, porfa.
1: Dale, dale, pego. Oye, ¿qué onda? ¿Y la galaxia? El bueno, el malo y el feo. Yo en ese combo soy el feo, loco. Sí, el bueno, el malo y el feo. Y en ese combo soy el feo. El feo de las nenas lindas.
3: Te entiendo, papu, te entiendo.
1: Te entiendo. A ver, esa es de El Fercho. Correcto.
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1: Vamos a través del WhatsApp, la hora más rápida.
4: Qué me dice el mero Luisito Saldaña? ¿Qué pasó, papito? Escúchame. Ya que estamos en clase, Remy, regálame Diablita, pues, Diablita, Remy.
1: Diablita, esa te la debo, papo.
5: La pelota para Álvarez.
1: Dame otra opción.
5: Si toca la pelota para Álvarez. La cruzó para Di María y está. ¡Gol!
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1: De la una.
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1: Loco, hay comodines, dos comodines más. ¿Qué onda? ¿Están dormidos? Dos comodines más, dos comodines más.
2: Oye, Luisito, Luisito, estamos en vivo, Luisito. Guasa,
1: guasa, guasa, guasa,
2: Luisito.
1: Guasa, guasa, ahí está el Diego.
2: ¿Cómo está la cosa por ahí,
1: Luisito? Vamos con el guasa, guasa. Tengo un comodín más, un comodín más.
3: Papo, más rápida, ponete, dale caliente.
1: Dale caliente, ahí estamos.
3: Aquí estamos como a 42, papo, de grado, nos estamos quemando.
1: Y era Dios, en el horno. Ah, ¿qué onda?
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4: Vamos a poner la música de Karol G, Papacito.
1: Papacito, papacito. Ok, vámonos con Papacito también. A ver, Karol G, el Papacito. Correcto, a ver, ¿qué me dice el Taylor? Nota de audio, panita. Por favor.
5: Dale pues, Saldaña. La hora más rápida, ponete 6 a.m. Dale, estamos en vivo.
1: 6 a.m. El Che Balvin. Ok, vamos a caerle entonces el WhatsApp. 6 a.m. Dale caliente, papacito. Era más rápida, cerrando. Eis ahora.
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1: Y a todos los que te acompañan, te destrozo, maravilloso.

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1: Mamacito, ay, qué rico. 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
1: Papacito. Seguimos por acá en la número uno. Y la mañana. ¿Qué pasó? Ya llegamos a las 11 de la mañana, 13 minutitos.
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1: Vamos a darle, mi niño. Vamos, por acá.
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1: 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Vivir mi vida, papu. Bueno.

0: ponerte fuera el show Guanábana, dale.
1: Guanábana.
0: Con todo la cuani, dale.
1: Dale, Teino.
0: Ah, pues está. Pues este ánimo, huerte, que andamos el día de hoy. Dale, papo, motivadito. Con el cabrera aquí, ya no sabía cómo es el mate.
1: Sobre, así me gusta, con ánimo. Con ánimo, hay que darle con ánimo. Ah, a las 12 ya saben que tenemos una cita a las 12, la novela de Luisito.
2: Oí, papo, qué cascarudo que soy.
1: A ver.
2: Ayer me escribió una androida. Ajá, una tóxica. Que...

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0: Oye, ¿qué pasó? ¿Quién manda la novela, loco? Ah, ¿quién manda esa novela? Mami. ¿Cuál es la vaina?
1: Que el pai que me has dicho.
2: Pego. Vos me has dicho a mí. Hace voces falsas, malnacido. Recuerda que te caminan vigilado. Te mantienen como con 15 perfiles falsos.
0: Y era Dios, loco.
2: Entonces, Pego, yo te hago caso. Vos sos el que dan los consejos tóxicos. Vos sos el que dan los consejos para las puterías. Y ahora me decís, ¿qué te ha hecho? Sos bien sinvergüenza. Por eso es que te dicen Julito Maraño.
0: Julito Maraño, de la misma maña. Ah, ni que era Dios, loco.

0: necesitamos la novela. ¿Cómo se llama la chatela de la mañana? Loco. A ver, si la ando taloneando esa novela. Está el chatela de la mañana, a ver.
1: ¡Wow!

0: No me sale, perro, qué barbaridad. Modo.
1: Luisito, Luisito, ¿cómo mira ese mate? Que cuando la jaña, según ella, te quiere agarrar fuera de base, viene y se va al Facebook y arma un perfil falso. Y te manda la solicitud y te comienza a textear esto y lo otro. Te dice que si sos casado, soltero, qué sé yo. Hay unos más que caen, hoy, te Luisito, ¿qué onda ahí? ¿Qué opinas de eso?
0: Mirá.
1: No, no, está.
0: De su tanito no va a estar hablando, por favor. Oíste, con más respeto. Así lo tienen a un brother. Ah. De su tanito y no lo va a estar describiendo al aire. Tampoco así. Por favor. Ah, no, me lo estén describiendo.
2: Luisito, Luisito, ahorita la situación está hecha verga, Luisito. Vos sabés cómo está el mate ahorita. Ando buscando viejita para prostituirme. ¿Qué onda? Me hace ahí el paro. Uy, pero cuidadito con aquella que tenía la de plástico, hermano. Con ese tipo no, ¿viste?
0: La de plástico no.
2: Dos viejitas de 70 para arriba.
0: Mira, el experto en la materia es Jorge. Jorgito, la mascarita móvil.
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0: Él es el que te puede dar los tics. Él es el que te puede asesorar. Sí. El experto en la materia es Jorgito. La mascarita. ¡Dale! ¡Arre con la que barra el loco! ¡Está en la casa! ¡Luisito Saldaña! No, así son. Ya cuando se le mete una onda, empiezan a crear cuenta falsa, TikTok falso, Facebook falso, Instagram y todo.

0: ¡Aló!
1: ¿Sí?
0: ¡Aló, sí! ¡Aló! Te llamamos por acá del departamento de la novela, Luisito.
1: Simón, dígame.
0: Te llamamos por acá desde el departamento de la novela, Luisito. ¿La va a tirar, señorita, la novela hoy?
1: Simón, claro.
0: ¿La novela para que se desahogue?
1: Sí.
0: ¿Me la manda ahorita, por favor?
1: Dale, pa.
0: Bueno, esperamos esa novelita entonces, que estamos en vivo, ¿viste?
1: Dale, bueno.
0: Ahí estamos entonces. Qué barato, talón. Esa novela es de ahí. ¿De cuándo? Es de ayer, la ando taloneando. Es de antier. No podemos estar falseando.
2: Oye, Luisito, ¿nunca te ha pasado, papo, que vos estás dormido, papo, y en la madrugada vos solo escuchás que... Y vos te levantás, loco, asustado, y le preguntás a las añas, y hey, ¿qué tenés? ¿Qué te pasa? Vos solo te imaginas lo peor, loco. Un familiar muerto, que esto, que el otro, ¿me entendés? Y ahí le preguntás, ¿y qué tenés? Es que estaba soñando que me engañaba. Y va a creer, papu, que todo el día pasa con pura esa androida. Se va a variar por un sueño, papu.
0: Anda bronqueada con el novio, hombre.
3: Ya, mi amor.
0: Anda bronqueada con el novio. Llora.

0: pues recorrido el que hace todos los viernes aquí de los cables los Mayamones. Dicen que solo pasa recogiendo el abono y dando abono.
1: Oye, ¿tú estás revelando esos códigos, por favor? Vaya para allá, mi niño. Vaya a sentarse allá afuera, que aquí estamos. Era Dios Chiva. Chivarito.

0: Emma, please.
1: Viene bomba esa novela,
0: mamá. Ya no sabe.
2: ¿Qué pasó, Luisito? Dale. Un sintonía aquí de la caponera Camilo Ortega.
0: Dale, dale, Juve.
2: Está nublado, perrito. Está igual al chile, está nublado. Para el
0: chile.
2: Sí, dale. Vamos en vivo, ponete ahí la mejor que tengas. No te voy a pedir nada, lo mejor que vos tengas, hermano. Dale, full sintonía desde la caponera móvil, enero Juve López. Saludos para el caponero chivo del monumento Camilo Ortega. Dale, estamos en vivo.
0: Es de la caponera azul. Saludos para la Briana Paola.

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2: Saldaña, poneme la canción Rojo de Balvin, Saldaña.
0: Rojo.
2: Pues Saldaña, tengo una pregunta. Fíjate que ayer salí con una hembra, loco.
0: Ajá.
2: Vos sabés en qué plan sale el hombre, vos sabés que cuando uno no quiere nada serio.
0: Así es.
2: Pues, y ahí, le hago el comentario, pues, después que comimos y todo, y me sale que no, que a la primera una mujer de alto valor no se va con un hombre. Y ahí caballo, pero de alto valor, y me doy cuenta que tiene 4 caballos con 3 hombres distintos. O es que yo no estoy sabiendo valorar a una mujer, o es que me quiere montar el balde. ¿Cómo está la cosa ahí, Salma?
0: Ay, mi niño, ¿por qué me ponen a mí, loco, a decidir a la grande, loco? No, te lo digo yo.
3: Leche, mucha leche.
0: ¿Ah?
3: Leche, mucha leche.
4: ¡Ay, qué rico!
0: ¿Sabes qué es lo que pasó, mi chagaí? Mirá lo que está pasando. Es que nos... Mira, te voy a analizar de coro. Escúchalo.
2: Mi hermano Saldaña, poneme la canción Rojo de Balvin, Saldaña. Pues Saldaña, tengo una pregunta. Fíjate que ayer salí con una hembra, ¿no?
0: Ajá.
2: Vos sabés en qué plan sale el hombre. Vos sabés que cuando uno no quiere nada serio. Pero de ahí le hago el comentario, pues, después que comimos y todo.
0: Sí.
2: Y me sale que no, que a la primera una mujer de alto valor no se va con un hombre. Y ahí caballo, pero de alto valor, y me doy cuenta que tiene 4 chavalos con 3 hombres distintos. O es que yo no estoy sabiendo valorar a una mujer, o es que me quiere montar el balde. ¿Cómo está la cosa ahí, Saldaña?
0: No importa, ella puede tener 20 chavalos si vos querés. Ella puede tener 800 chavalos. A la... Sencillo, papo. Papo, escúchame bien. Escúchame bien lo que te voy a decir. No le cuadraste. Sea esa jaña, vos le has cuadrado. Sea esa jaña, vos has hecho match. Has hecho clic, como los pisos de PVC. Has hecho ese clic. Coronás. Y los cangri y los espartanos lo sabemos. Pero, Nelson, papo, Nelson, no. No le cuadraste a la brother. Si ya le ha cuadrado, olvídate.
5: Oye, pego, decímele a mi androide que qué onda, que si la fincó, que qué gusto sintió, a qué tipo de sabor de yogur.
6: Mira, en la séptima cita, vos vas a ir a la casa y los chavalos están ahí y comenzar a decir papá, pero todavía no te he ganado ese valor. Entonces, como en la décima cuarta, ya vos vas a poder coronar ahí algo.
0: Pero a ver. Voy a tener que quedar aquí un toque. Voy a tener un toquecito aquí. Vos sabés muy bien que si le ha cuadrado a esa jaña, ella lo corona a él. No él a ella. Sí. Ella lo corona a él.
7: ¿Qué onda? Oye, papo, dale, descuídateme ahí, papo. Es mes de diciembre, papo, ¿ah?
0: Si
7: estamos todavía aquí en julio. Haceme un vuelo.
0: A poneme,
7: ver. No es justo.
0: No es justo.
7: J Balvin, Zion y Lennox.
0: Ok.
7: Es del chante, oíste. Es del chante que estamos descansando. Y nos tocó descansar, papo. Dale, que estamos en vivo, en plena sintonía de la Duani. Dale, papo.
0: Ok, mi rey, saludo. Buena onda, gracias por la sintonía.
8: Oye Luisito, lo que pasa es que la madre no le cuadró.
0: ¿Ves?
8: Que
0: no le cuadró.
8: También llamaba la atención. No le llamó la atención a la cangre.
0: Eso es, papu, eso
1: es. Hola, gordito, no, ya estamos en la hora loca, casi terminando la locura manía, miércoles de gratitud, ya sabes.
0: Miércoles
1: gordito,
0: de gratitud.
1: Así, no, gordito, dale, mira, 36 para 40, faltan 20, meterle fuego, candela, al alfa, dembow, qué sé yo, los honrones, rey, manía, sonate algo, ponía a temblar, este chinamo, me cuadra cuando te pongas así, mi rey, ya, bájale el gas, dale, dale, vámonos.
0: Que dale, dale.
1: Novela, vámonos, prenderle meche esta vara, qué barbaridad.
9: Oye, Luisito, vos sabés que aquí hablamos de cachos, de cornudos,
0: de todo. De
9: infidelidades, que te la montaron, que esto, que el otro, que te montan el operativo. Pero ya, ¿qué podemos hacer si Windele todavía es virgen, todavía es cuero? Lo que haría hacer
10: pobre
9: es
10: Carlitos,
9: ir a la UAS.
10: Lo han de ver
9: y pasar por la Bogo.
10: Horriblemente. Sí, y ustedes saben cómo son los negros, con una poronga de este tamaño. Pobre de pobre Carlitos. Lo han de ver violado. Horriblemente. Y ustedes saben cómo son los negros, con una poronga de este tamaño. Pobre de Carlitos. Me duele decirlo, pero Carlitos, amor y paz.
0: Amor y paz. Amor y paz.
11: Pues papu, ese mae, como escuchó la promoción de la perfecta, se fue de las añas directamente sobre todos los sobres de cacao.
6: Lo que pasa, Luisito, es como que el mae no le cuadra, o sea, y el mae solo miró la oportunidad del billete, la mae. Bueno, aquí lo voy a desmenuzar así como carne, en una vaca vieja con un lacha, pum, pum. Porque si la mae hubiera querido, no, son dos que tres, papá, ni iban a comer.
0: De una, le dice, ella se lo corona a él.
12: Pobre maje.
0: A ver.
12: Se comió. No se pudo comer la torta. No le cuadró. Es que así es, las mujeres. Nosotras las mujeres, cuando no cuadra, no cuadra.
0: Oí, oí.
12: Pero cuando ese maje chocamos sangre. Ay, papito, agarrate.
0: Uf.
12: Sostenete y amarrate.
0: Ay, ay, ay, ay, ay.
12: Luisito, tal vez lo divisó por encima y le miró que es mecha corta. No le gustó esa chiquitencia. Sabes que nosotros tenemos una vista bárbara.
0: No, yo sé. Yo sé, mi niña, yo sé.
11: Ella misma le dijo al principio, una mujer de alto valor. O sea que no le pagó bien el mae y lo miró sin billete.
0: Le invitó un pan con jamón. Le invitó un pan con jamón. No, aquí voy mal, de haber dicho.
9: Oye, papo. Y yo que estoy rezando para que me salga una cangre como con 4 chateles de diferentes papas, papo. ¿Te imaginas la pensión alimenticia que va a recibir esa androide? Rico, solo para mi hueso. Y que todos los chateles me digan papa. No importa, papo.
1: Oye, papo, a ese androide le aplicaron el swing abanica.
0: ¡Swing abanica!
6: Pero Luisito, aparte que no le cuadra ciclo, ya me entendés. Aparte que no le cuadra, ¿sabes qué pasó ahí? Que esa mujer también es hija de Eni Martínez, solo para picharlo, para los 4 chavalos o a los 4 cangres que tiene por aparte. Estamos en vivo.
0: Papo, por lo menos te dio gracias, pues, por el almuerzo, por la cena. Le invitás y te sale todavía, amor, vamos a llevarle a los niños, ¿eh? 4 servicios para los niños, 4 servicios de comida para los niños. Están en la casa.
6: Qué baba queda, no, pues. Creíste, no, tan loco. Si la que coronó ahí fue la flaca se llevó ese pitito y te chabucho, chabucho.
11: Papo, no. Vos sabés que los códigos se ven a simple vista y no todos se cobijan así, papo. ¿Qué es lo que pasa? Que esa cangre se está haciendo la dura, está estudiando el territorio, el terreno. Si ella ve que el chavalo pues la vuelve a buscar y que va sobre y le dispara y mira, son 6 chavalos. Y si el maje no se ahueva, no se echa para atrás, ¿cómo se echa triles? No, nera.
0: Sólido.
11: Y no se echa para atrás, es un paso hacia adelante. Aunque no lo quiera, ella va a decir, este es el pendejo que me toca. Voy con él, voy a despelucharlo. Sí, hombre. Sus besitos, sus tocaditas para que el brother ahí esté ilusionado siempre y muerto. Sí. Androide caído.
0: Muerto. Sí, hombre.
12: No, parece que habló que no tenía reales, ¿no? A veces nosotros las mujeres que no tengan reales, más es que no tienen y te hacen todo tremendo.
0: Presente, presente.
12: El drogo es loco, el drogo. Si llega a topar una, se corre. El drogo es loco, el drogo. Si llega a topar una, se corre porque es cobarde.
0: ¿Por qué me le decía así al ronco? ¿Ah?
13: Se está haciendo la dura. ¡Sí, hombre!
0: Se está haciendo la dura, la difícil,
9: pero... papo, eso significa que el psicólogo está escuchando esta radio, papo. Porque los de la Tuani nos andamos con esa vaina, papo. Nos damos la open antes que nos den la open, chiquito lindo.
14: Android caído, caballo.
15: Papo, ¿qué me dice? ¿Sabes qué es lo que pasa? Que la mujer se mete con quien quiera. Pero que si no le gustó, no le gustó, ni con los Power Rangers.
0: Si no le gusta la Hayan, vemos.
16: Un saludo a todos los chacales. Unos son androides, unos son unos chacalos todos.
0: Salud. Aquí estamos, ¿qué querés? Chacales, androides. Aquí estamos, presente, ¿qué pasó?
17: Papo, mira, si a ese mae le hubiera gustado a la jaña, ni la inversión en el pan con jamón hubiera hecho.
0: Sí, hombre, es que a veces la jaña, depende de la jaña, loco.
18: Oye, Luisito Saldaña, estamos en vivo. Oíme, ahí te tengo una novela, no sé que si la podemos sacar ahorita en vivo o la dejamos para mañana.
0: Dale mañana, descobijate mañana. Descobijate mañana. Hoy te traigo una novela brutal, papo, trabajada desde ayer.
19: A ese cangre lo batearon y no se dio ni cuenta, ¿no?
20: Si te acercas a mí, no.
0: Qué barbaridad.
20: Si te digo este...
0: No, a mejor mono se le cae el zapote.
20: Eso te gusta y lo...
0: Así es esta vuelta, loco.
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0: Pero vos tenés que ir tanteando los terrenos. Ah, si vos tanteas bien el terreno, en la siguiente salida, ella te dice: yo pago. Ella solita te lo va a decir. Sí.
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0: A ver, levante la mano los que ya desbloquearon ese nivel de su vida.
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0: J Balvin, man.
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0: A ver, 11:58 minutos.
2: El músico que siga participando, no sabemos, el maestro tal vez en la tercera cita agarra la mano, por lo menos.
0: Así podrían pasar muchos años perseverando.
3: Bueno, Luisito Saldaña, hay que ver también de qué manera el brother le hizo la propuesta a la maje. Y lo otro, pues, que recordar que una mujer, desde la primera palabra que vos empezás a decirlo, esa brother te está analizando. Y las mujeres, algunas, pues, hay que tener estrategia, brother, para que caigan. Pero no sé si este brother se juega de uno solo.
0: Pero es ahí donde yo no entiendo de esos videos que salen, de esos, bueno, hasta yo he escuchado. Si quieres jugar, decímelo. Si quieres solo sex, decilo. Si solo querés tal cosa, decilo. Ah, entonces el hombre debe ser directo y agarra la vara. Y así no perdemos el tiempo, ni vos ni yo. Y así ya se sabe a lo que estamos jugando.
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5: Papo, cuando tenemos esos niveles y ya desbloqueamos esa etapa de nuestra vida, te invitan a comer, te llenan el combustible del carro.
0: Qué rico,
5: y hasta pagan el motel, papo.
0: Dios mío.

0: misma.
1: Luisito, y en el caso de que la mera cangri te diga, cuando se te monta el carro, mira mi amor, llévame a tal lado, vamos a lo que vamos. ¿Qué pasó ahí?
2: Por eso ya desbloqueaste una parte inmensa de la vida. ¡Oh, my God!
3: Luisito, Luisito, ¿y qué onda con esas mujeres que te aceptan la salida, te beben, te comen, y a la hora de ir a lo que va? Es que respeto a mi marido, te dicen.
4: No, pues fíjate que Luisito me puso una vaina similar. Pues busqué una mujer acá en Carson, Nevada, Estados Unidos. Y fíjate que, pues cuando acuerda cayó la muchacha, pues. Ella me dijo que en la casa, en el cuarto, pues. Y todo pasó, va. Y era una muchacha de Guatemala. Y cuando acuerda, no es que no me volvió a llamar la cabrona. No me volvió a escribir ni nada, yo le escribí nada. Entonces hasta ahora, pues parece que ya aflojó la chavala y parece que lo que quiere es billete.
2: ¡Billetito! Bueno, tiene una salida ahí con vos. ¡Hay oportunidades! Hola. ¡Hay vida! Por la mañana café, por la tarde ron. Se viene la novela.
5: ¿Qué dice Luisito? Luisito, estamos en vivo con la Tuani. Luisito aquí, activado, ya no se ve, al 100% con la Tuani. Luisito, a ese cambio, Luisito, grábense en la cabeza. Cuando vos le cuadras a una añita, Luisito, desde que empezás a hablar y vos le cuadraste, ya sabes lo que va. Si vos le cuadras, esa aña te paga hasta la cuenta donde comiste y la vas a coronar. Pero si no le cuadraste, hermanito Lito, ni que llegué. Es un platillo volador, la coronás, te manda la gabe, de una vez.
2: Negativo, no, si no le cuadraste, negativo.
6: Por eso que me cuadra la pan y vos sabés, siempre más mujer de pelota y la jodera, más. Ya pasó, papi, y si ahí, si no se pudo, no se pudo, otra vendrá. Me cuadra, como a ella le dieron a uno palo más pequeña, palmado de todo. Me cuadra, yo creo, vos sabés cómo la jugar.
2: Ahí es, loco, ahí son temas de discusión, vos sabés. ¿Quiénes somos nosotros, mi niño? Para no entrar en ajo. Bueno, se viene la novela, prepárense por acá. Y así pasa tu mañana, 12 del mediodía, en punto. Así que, ready. A continuación, la novela por acá. Novela de Luisito, en vivo.
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1: Bueno, realmente fue por mí no tenía.
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1: Cuernero, y te me vas de aquí, cuernero.
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1: Ojalá, me dice que este 2024 podamos volver. Ay, ojalá que no, chiquito, le dije yo.
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2: Bueno, mi niño, aquí estamos, mi papo, mis androides, mis baby tóxicas. En la novela de Luisito.
3: Estamos en vivo.
2: ¿Quiénes somos nosotros para no meter esa cuchara? Aquí vamos con esa novela, aquí vamos con esa novelita. Creo que amerita que metamos ahí el cucharón. Escuchemos, mi niño.
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2: Molito, 12, 11 minutos.
4: Bueno, yo anduve con Jaño de hace unos 6 años con él y hace poco pues...
2: ¿6 años anduviste con él?
4: Me puso a otra mujer en la cara, le dije yo que fui que quería ir a una marcha con él. Quería ir a una marcha y me dijo que no iba a ir porque tenía que trabajar y todo eso. Y yo no le dije pues que iba a ir y me fui a...
2: ¿Vos te fuiste también?
4: A donde él.
2: Ajá.
4: A donde estaba la marcha y llegó con otra muchacha. No me dio ninguna explicación, no me dijo nada y me esquivó. No me dio ninguna explicación. No sé qué fue lo que pasó porque estuvimos bien, tuvimos ya ninguna relación mía y ahora resulta que anda con otra mujer y no me dijo nada.
2: Oh, hombre, ¿qué te voy a decir? O sea, vos normal iba a X punto, él te dijo que no podía porque iba a estar trabajando. Te fuiste vos porque querías ir, ¿verdad? Y te lo topaste, como decimos popularmente.
4: Sí, 6 años estuvimos juntos de una relación, que él en su casa y yo en la mía.
2: ¿Cómo es la cosa? 6 años y la relación, ¿qué?
4: Sí, 6 años estuvimos juntos de una relación, que él en su casa y yo en la mía.
2: Qué rico una relación así, perro, ¿ah? Cada quien en su chante. Solo gastás en la comidita, chuquiteo y vámonos. Ay, ¿qué te puedo decir? Qué rico, qué chabrocho esa parte de la vida.
4: Y ahí dijo que no iba a ir, que él no iba a ir. Me dijo a la marcha, a los motorizados. Y yo fui sin decirle a él y me lo encontré con otra mujer ahí, con una muchacha. Y yo anduve dándole la cara a ver si que me da una explicación. Yo fui, yo le dije a él.
2: ¡Te le acercaste! ¡Te le acercaste todavía! Dios mío, ok, dale.
4: Le digo yo, y así que estás bien acompañado, le digo yo, con ella, le digo, ah, sí, así es, me dice, estoy bien acompañado, me dice, entonces, él, di la vuelta.
2: ¡Ala! Escuchemos, analicemos.
4: Vuelta y me fui, y en todo el camino de las marchas, pues, me esquivó, no me dio ninguna explicación, después yo le mandé un audio a los 4 días, que quién era esa mujer que necesitaba una explicación y me respondió después de una hora, me respondió y me dijo de que realmente me dice, no quiero tocar ese tema ahorita, dice, y a la vez no me ha dado ninguna explicación.
2: ¡Qué cantidad! Ok,
4: todo eso yo le mandé a decir que
2: le mandó a decir, quiero hablar con vos de algo que me dejó muy mal. Cuando te invité que íbamos a ir a X punto, me dijiste que no ibas a ir. Pero después te vi ahí con otra chavala. En el lugar, me acerqué a saludarte y me esquivaste. No es solo que me esquivaras, sino estabas con alguien más. Me mentiste y luego me evitaste. Eso me hizo sentir muy triste profundamente. Me hizo cuestionar la confianza entre nosotros. Si había algo que querías decirme,

0: Quiero una verdad que duela a una mentira que me haga desconfiar. Necesito que me expliques lo que pasó. Porque lo que vi no coincide con lo que me dijiste y merezco una explicación. Buenas noches. Yo quiero saber qué soy yo para vos.
1: ¡Dale!
0: ¿Esto es algo serio o solo me querés para co?
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0: 6 años. 6 años de corones. Pregunto. Pregunto, mi niño, mi espartano y mi baby tóxica. ¿Será que el cangri, ese espartano, solo la quería para chuquiteo? ¿Será que ese espartano... esa era la Kerry, solamente la Kerry? Y la oficial era la que él andaba, o también era Kerry.
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3: Por eso yo digo que el hombre no quiero saber nada de los hombres, porque me mintió, me la puso en la cara la mujer, no me dio ni explicación. Ella dijo que era su sobrina. Sí, sobrina de él, dice, pero si hubiera sido su sobrina, ¿por qué no me dio ninguna explicación? ¿Por qué no me dijo él? No me dijo.
0: Hay una confusión. ¿Y ella qué te dijo? Ella te dijo que es sobrina también.
3: Por eso yo digo que el hombre no quiero saber nada de los hombres, porque me mintió, me la puso en la cara la mujer, no me dio ni explicación. Ella dijo que era su sobrina. Sí, sobrina de él, dice, pero si hubiera sido su sobrina, ¿por qué no me dio ninguna explicación? ¿Por qué no me dijo él? No me dijo, mira, me la había presentado, ¿no? Que se quedó callado y aún anduvo con ella y anduvo conmigo, con las dos jugó el hipoputés.
0: Tranquila.
3: Y él en su casa, vivíamos así, yo en la mía, y teníamos una relación. Y ese hombre tiene como 4 meses que la esposa de él se fue para los Estados Unidos. Entonces él y yo teníamos una relación con su mujer y conmigo. Estábamos con dos. Supuestamente él me dijo que no tenía nada con ella, y ya que tenía ya como años de que no tenía nada con ella.
0: ¿Cómo es esto? Espérate, ¿cómo es esto? Esto me tiene ahorita. Bueno, entonces, escuchemos esta partecita. O sea que vos, escúchame lo que te voy a preguntar. Vos sabías que él vivía con su esposa en la misma casa. Así es, ¿verdad? Pero vos aceptabas a la esposa. Dice que sí. Ok, entonces llegaron a un acuerdo. Me imagino que vos llegaste a un acuerdo con él y vos dijiste, bueno, vamos a andar, pero solo te acepto a tu esposa, a más nadie. Mira cómo estamos en estos tiempos.
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0: Mándame audio en ese fragmentito. Quiero escucharte. ¿Cómo te dijo él? Mira, fulanita, todo es anónimo, ¿ok? No se vale nombre, ya saben que la novela es anónima. No quiero nombre, no queremos comprometer a nadie tampoco, a terceros ni a cuartos. Y me imagino, a ver, ¿cómo te dijo él? Mira, yo quiero estar con vos, pero vos sabés, yo tengo mi esposa. Yo tengo a mi esposa, a mis hijos. ¿Ah?
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0: Escuchemos ese fragmentito.
3: Y él en su casa, vivíamos así, yo en la mía. Y teníamos una relación. Y ese hombre tiene como 4 meses que la esposa de él se fue para los Estados Unidos. Entonces él y yo teníamos una relación con su mujer.
1: Mamacita.
3: Y conmigo, estábamos con dos. Supuestamente él me dijo que no tenía nada con ella, y ya que tenía ya como años de que no tenía nada con ella.
0: Qué barbaridad.
3: Y por eso fue que yo lo acepté a él.
0: Qué barbaridad, loco. Ah, ¿qué te parece? Ah, Dios mío. Vamos a darle por acá.
3: Esa fue la marcha de los motorizados que fuimos. Mira que ahí yo le dije a él que fuéramos, mira.
0: Ok, ahí estamos, voy con la otra.
3: No, a mí no me lo dijo ella, a mi hermana se lo Pero lo preguntó a la muchacha. Vos le dice, vos que sos familia, vos que sos de don fulano, le dice, de don Chader.

0: Soy sobrina, le dice a ella. No estaba yo en el momento porque yo ya me había regresado
1: Enojada.
0: llorando para la casa por lo que él, lo que me hizo, pues.
1: Ya te había regresado llorando a la casa.
0: No, a mí no me lo dijo ella. A mi hermana se lo preguntó a la muchacha. Vos le dice, vos que sos familia, vos que sos de don fulano, le dice de don.
1: Ajá.
0: Soy sobrina, le dice a ella. No estaba yo en el momento porque yo ya me había regresado llorando para la casa por
1: Ah,
0: lo que él, lo que me hizo, pues.
1: qué
0: Y esa
1: barbaridad.
0: no es la esposa, esa no es la mujer. La mujer de él es una señora que está en los Estados Unidos. Y esa es otra chavala joven, ¿eh?
1: Solo chavala, vos sos joven. Vos sos joven. Ajá, ¿y cuántos años tiene él a todo esto, niña? A ver.
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1: Aquí está el fragmentito, vamos a escuchar.
0: Yo le dije a él, vos tenés tu esposa, le doy mala onda que vos se la pides conmigo, le digo. No, me dice, yo no tengo nada más con ella, me dice, solo sos vos, me dice. Pero y entonces le digo yo, vamos a tener una relación, pero ¿qué es lo que vos querés? Le digo yo, solo cogerme, le digo yo, o algo serio, le digo, el tiempo lo dirá, fue lo que él me dijo, por eso yo seguí su juego, engañada.
1: Hombre, el tiempo lo dirá. Pero vos le creíste, esa guayola, ese hombre. ¿Ah?
0: Yo le dije a él, vos tenés tu esposa, le digo, mala onda que vos se la pides conmigo, le digo. No, me dice, yo no tengo
2: La
0: nada más con
2: novela,
0: ella, me
2: novela.
0: dice, solo sos vos, me dice. Pero y entonces le digo yo, vamos a tener una relación, pero ¿qué es lo que vos querés? Le digo yo, solo coger, le digo yo, o algo serio, le digo, el tiempo lo dirá, fue lo que él me dijo, por eso yo seguí su juego, engañada.
1: Qué barbaridad.
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1: ¡Estamos listos, mis niños! ¡Mis espartanos! ¡Estamos listos, mis espartanos! ¡Qué barbaridad, loco!
3: ¡Espartanos! ¿Cuál es su profesión?
1: Ahí está, no, tiempo de meter la cuchara.
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1: 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Vamos a la novela. Por acá en vivo, las recomendaciones.
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1: ¡Tiempo de meter el cucharón! ¡Qué barbaridad, loco! Ahora sí va a estar bueno esto.
2: Luisito, yo no sé por qué las mujeres a veces se pasan de ingenuas. ¿Qué más explicación le puede dar ese brother? Se la está restregando en su cara. Le preguntó qué tiene esa mujer y simple y sencillamente el brother supo contestar. Nada, que no le daría explicación del tema, que por qué andaba con la mujer. La mujer se pasa de pendeja, discúlpame que te lo diga, pero la mujer se pasa de pendeja. Yo le digo a esta muchacha, dé la media vuelta, busque cómo rehacer su vida, o si no, dése su tiempo para pensar en las cosas, pero no se anden pasando de ingenuo, hombre. Desde que un hombre te da la vuelta y no te da explicación de las cosas que está haciendo, ya saben, no pide explicación. Dé la media vuelta y siga con su vida, papá.
1: Yo te voy a decir algo, loco. A veces la vida es cruel, loco, los sentimientos. Y los más feos son los que tienen más oportunidades.
3: Luisito.
1: Ah,
3: mira. Bueno, no mires de nuevo, escucha. Yo pienso de que una querida no puede reclamar que haya otra querida. La única que puede reclamar ahí es la oficial. Se tenía que decir y se dijo, estamos en vivo.
1: Loco, yo siempre lo he dicho. El que juega con fuego se quema. Y las quemaduras son para toda la vida. Pero ustedes saben muy bien, mis espartanos. Acuerdo es acuerdo.
4: ¡Espartanos! ¿Cuál es su profesión?
1: Acuerdo es acuerdo. Y si dejas la brecha, por lo menos un poquito, está abriendo un poquito la brecha, ese cangri va a abrirse un gran portón.
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1: Y ahí está la consecuencia. A ver, vámonos por acá. Voy a escuchar esta notita de estos chavacunalos.
5: ¡Qué pase, don Yader, el desgraciado! Don Yader, si está escuchando la radio, por favor, necesitamos su versión. Amor, déjame decirte algo. Saldaña, hoy no te hice la introducción, por favor, hermano. Se le hicimos al desgraciado.
1: ¡Desgraciado!
5: Este bandido, de que es un bandido retirado.
1: Ajá.
5: A este ídolo. A este caballo de Troya.
1: Caballito de Troya.
5: Que habló desde un comienzo. Le habló claro. Tengo mi mujer. Vamos a tener una relación. 1, 2, 3 y 4 si se puede. ¿Entendés? Yeah. El hombre fue claro. Ella aceptó en un punto ser la querida.
1: Correcto.
5: ¿Me entendés? Y si esa querida no tenía los superpoderes pélvicos para hacer de que el hombre deje su casa, su mujer,
6: su hogar, porque vos sabés de que se dan casos de casos. Que hay unas androides que tienen un mundo poder pélvico, hermanito, que bum, bam, bum. A la vértebra se le va todo al hombre.
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6: Nos vamos. Entonces, ¿qué es lo que pasó? Ella desde un comienzo aceptó su triste realidad, Saldaña, que es ser la otra. Entonces, ¿qué es lo que pasa? Aquel maestro se sentía con la grandísima libertad de hacer y deshacer, de decir, no, no puedo, por no decirle crudamente, no es que voy con otra jaña.
1: Ahí es.
6: ¿Me entendés? Parece que el mae es un crack, parece que un mae es un espartano de las mañas de Luisito Saldaña, de que las agarra todo. Imagínate que hasta la otra querida clase poder decir, pero soy su prima o soy su sobrina. Imagínate, entonces mi amor, yo te voy a decir una cosa.
1: No, y vos sabes qué, vos sabes muy bien, espartano, que uno las viene capacitando para cualquier tipo de situación. Ah, para cualquier tipo de situación, lluvia, terremoto. Operativos, ya uno le va dando sus introducciones. Si pasa esto, reacciona así. Si pasa lo otro, reacciona así. Si te preguntan X persona, reacciona así. Ya uno las va capacitando conforme los fenómenos naturales y todo lo demás que pueda suceder en el ambiente.
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1: Sí. Ya está. Y vos sabés que lo hablado es lo entendido. Chuquiteo es chuquiteo y nada más. Prosiga, doctor.
6: Antes que todo, siempre le he dicho, amor propio, mi amor, dignidad en alto. ¿Qué haces vos con un cabrón de que sabes que te tiene como su querida? ¿Ah? Porque el hombre que quiere una mujer y una estabilidad, una relación seria, duradera, es el hombre que agarra su trapo, o usted agarra su trapo, véngase para mi casa, o usted venga para mi casa. Pero esa relación de que vos en mi casa, yo en la tuya, que nos comemos aquí, que nos comemos allá, eso no funciona. Y aparte de eso, mi amor, eso para nosotros es una fantasía, pero para muchas mujeres en parte es sinvergüenzada. Aceptar que un hombre tenga otra mujer, su mujer, y vos ser la querida, y después venir a reclamar. ¿Me entiendes? Ahí estás mal, mi amor. Sorry, pero esta vez no te la doy.
1: Mira, ya te la dieron. Bárbaro, muchos puntos lo que abordaste. Muchos puntos, pero es que es cierto, loco. El hombre siempre tiene esos ojos bien puestos, esa mentalidad bien puesta, que solamente es querida. ¡Punto! ¡Punto! Pero la mujer se desvía porque es más sentimental. Es más sentimental. Ella se enamora, uno, del calibre, perro. Dejémonos de vaina. Yo te hablo aterrizado en la novela.
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1: Poder de la curvatura. Dos, tres. Es mayor, vos sabés. Un muchacho mayor. Un señor, pues, digamos. Ya sabe cómo le va a caer a una chavala. Al zorro se le cae el pelo, pero Jamaica la maña. Sí. Jamás la maña. Y vos sabés que en ese mate, imagínate vos, después de 4 días, ok, después de 4 días, a ella se le pasa el enojo, me pongo yo en esa escena, se le pasó el enojo, ella le escribe a él un gran testamento, que fue el que le leí. Ella le escribe sin él, o sea, a él no le interesa, ya lo descubrieron, ya le vale un sacatal. ¿Ah? Ella sabe, el señor sabe perfectamente que es ella la que está sufriendo. Entonces, bueno, me aceptaste a mi esposa, ahora aceptame a esta otra querida si querés. Así está la vuelta, loco. Así está la situación. Vamos a una breve pausa y ya regresamos en la novela, Luisito. ¡Qué barbaridad!
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0: Vámonos por acá con la nota de audio, la novela.
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0: Vamos por acá. Voy con la protagonista, a ver qué dice la protagonista. 12:39, en mediodía.
3: Y cuando yo lo conocí aquí en mi casa, él, porque él es el mecánico de mi papá y es mecánico de mi moto también. Entonces,
0: es mecánico, cambia bien el aceite.
3: Entonces, cuando yo lo conocí, yo se hizo juego, pues, para que me reparara la moto y eso, pues, todo eso. Pues. Y ahí me terminé enamorando de él y me valió, como dicen, todo por andar con él y me llegué a enamorar de él.
0: Se llegó a enamorar de él, que te estoy diciendo que los rocos se saben sus mañas. Los roquitos, no creas. ¿Por qué crees que sacaron la música? A mí me gustan los mayores. Eso es que se llaman señores.
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0: Sí. Ahí está, pues. No sé qué hacen, no sé qué harán. No, todavía no soy señor. Ahí les cuento después, dentro de 20 años, porque tengo 29. Más 20, los 49. Ok, vamos a escuchar por acá. Aquí viene con toda esta chavala. A ver qué dice esta baby tóxica.
4: Bueno, Luisito, para mí, esa pieza no tiene autoestima, porque...
0: No tiene autoestima.
4: De vara, de payasada. Nosotros a veces hacemos eso, que podemos tener a nuestros maridos y tenemos el de afuera. ¿Me entendés? Pero esa maje cayó bajo. Ella aguantó la de la casa y todavía quiere montar otra maje. Esa maje que tiene el cerebro volteado. Porque yo eso ya tarde ya es rebajado. Que el protagonista es bien guapo, le dará todo.
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4: Esa mujer no tiene
0: autoestima. No es necesario, hombre, no es necesario. Lo hablábamos temprano, no es necesario, vos misma lo decías también, no es necesario que un hombre sea palmado, pero que responda bien, tenga una buena revolcada. Vos misma lo decías temprano. A veces el hombre decía, vos misma lo decías temprano, no es necesario que tenga plata, sino que responda y que nos pegue una buena revolcada. Decías vos, ahora me estás diciendo lo contrario.
5: ¿Qué dice Luisito? Te volví a explicar la novela ahí para darme.
3: Luisito, buenas tardes. Voy a dar mi humilde opinión, ¿verdad? Pero para mí, ella no tiene nada que reclamar. Porque simplemente ya le llegó el karma.
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3: Porque de ingenuo no tiene nada. Me van a disculpar porque una persona ingenua no se mete con un hombre casado. Y sin embargo, ella se metió en la relación de él y la esposa que tenía. Ahora, ¿qué reclama? Sí, es una querida prácticamente, no tiene que reclamar nada, tiene que aceptar todo lo que le venga.
0: Ey, está reclamando ahora.
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6: Buenas tardes, Luisillo, buenas tardes. Hombre, me la veo, entendido. Ella ya sabía que tenía esposa, que estaba en Estados Unidos. Obviamente ella iba a ser siempre una querida. Así que, o sea...
0: Eso fue hace 3 meses, eso fue 13 meses que se fue la esposa. Ahora ese gallo anda suelto, ¿viste?
6: Yo lo que se metía no tiene por qué reclamar, así como él. Se la pegó a su mujer con ella, ahora ella pasa al papel de la primera mujer, ¿me entiendes? O sea, que no puede estar reclamando nada cuando ya sabía que cada quien en su casa no había nada estable ni nada, entonces ¿qué puede reclamar? Ella también se ilusionó mucho. Yo tuve una relación así hace como 5 años atrás, anduve jodiendo el bote con una madre, pero yo fui claro y directo, mira amor, tengo esposa, tengo hijos, y obviamente vivo con ellos, no quiero problemas. Ya sabes, si vamos a andar jodiendo el bote, jugamos el bote, este y lo otro, salgamos. Pero, ¿qué crees que pasó? El que se enamora pierde y se enamoró. Al punto que el día que la ve, después de 3 años, andar jodiendo el bote, loco, se cortó los pulsos, loco, se lo cortó. No.
0: ¡Ala!
6: Hasta que me moví de departamento por trabajo, loco, solo así me pude separar esa mujer.
0: Eso es lo malo, ¿verdad, loco? A veces nosotros, los espartanos. No, los espartanos, si hacemos buen pegue y la chavala se pega, te pueden meter esos clavos. A veces es comprometedor hacer un buen pegue con la chavala. Se enamora.
7: Pero Luisito, y yo que pensé haber desbloqueado todas las etapas de la vida, papo.
0: ¿Pensabas?
7: Pero esa pequeña parte de la vida. La
0: pequeña parte.
7: Esa de la mínima vida. Parte de la vida, papá.
0: Esa pequeña parte de la vida.
7: Que un androide te acepte o tener una relación que te acepten así con todo y esposa, papá. Y cada quien en tu casa.
0: Ah, ¿qué te parece?
7: Dios mío, yo nunca la he bloqueado, papo.
0: Ah,
7: es cierto, bro. Una queridita que fue, que fue, ¿me entiendes? Pero así.
0: Al suave. No. 6 años.
7: Pero si vos le pones atención a ese mensaje, papo, ella todavía piensa que tiene una relación.
0: Ella piensa.
7: Pero eso ya, ya, eso ya, ya. Eso ya no, ya fue. Eso ya, ya, ya fue, no. Papo. Pero, pobre la cangre.
0: Ya, eso.
7: Oye, Luisito, no. Este es el típico mujer que deja el pompeado del barrio, pues ese con un viejito. ¡Qué barbaridad!
0: Pero, Luisito, ¿qué le hace el viejito que no le hace el pompeado? Ahí está, en esto estamos.
8: Luisito, bien dice el dicho: todos los años nace una babosa. El que se la encuentra, se la queda.
0: Pero imagínate, ok, ya.
8: Luisito, Luisito, bien dice el
0: dicho. Ok, vamos a darle por acá a este pequeño androide.
9: Loco. Desde que ella se dio cuenta que el brother tenía su jaña en el chante, ella mordió el anzuelo. Ajá. O sea que ella siguió el juego, pero ya sabía que tarde o temprano lo mismo va a hacer. Lo que hizo a la mujer, a ella igual. Ahí está la respuesta, pues. Ella misma se tiró al abismo.
0: Ok, ahora él no le da explicaciones. ¿Por qué le va a dar explicaciones? ¿De qué? ¿A cuenta de qué? Sí, ya está capturado. Y esa captura ya está hecha. Ahí está, está todo de nuevo. Y va a decir, no, amor, no, hombre, si es la sobrina, o está como, no, hombre.
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0: No sea tóxica. Pero fíjate que si ese androide, todavía ese espartano, se pone en ese plan, se pone en ese plan, ella lo perdona a él y anda comiendo por aquí y por allá. Si se pone en ese plan, pero brutal, ya sabes. No, vamos, no te estés loca. Cálmate.
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0: Que la locurita. Pero como el androide, me imagino que ya llega un punto de la vida que el hombre se zafa. Ya no quiere nada. No quiere nada con esa mujercita. Quiere renovar, vos sabés, las cartas en el asunto. Ya se aburrió de que sí es, así es la vida.
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0: Y ese roco, imagínate vos, mecánico, ¿qué te puedes esperar de esos androides? ¿Ah?
10: Luisito, Luisito, le voy a dar un hack a esta muchachita. Le informo que el hombre está actuando de buena manera. Le recuerdo que usted tuvo una relación de 6 años con él como querida. Ahora usted va a ser la oficial. Durante esos 6 años usted la manipuló, la instruyó qué tenía que hacer y cómo tenía que actuar. Él solamente está instruyendo a la nueva. O sea, usted pasa a ser la legal y está ya domesticando a la nueva. Así de sencillo es esto.
0: No, pues fíjate que no, porque si otro tuviera así, como decir, renovando, cediendo, como en el fútbol, posición por posición, no creo, porque él estuviera buscándola a ella. Pero él está desaparecido, no le responde los mensajes y solo le digo, no quiero tocar del tema ahorita. Eso es todo lo que le dijo.
11: Papo, permíteme introducir mi cucharita, hermano. Vos sabés que quiénes somos nosotros para no introducirlo. Papo,
0: arre.
11: Simple y sencillamente, como tú lo has dicho muchas veces, el poder de la curvatura, papo.
0: Es correcto.
11: El más es mayor y es más joven. La experiencia, el gato viejo va a cazar ratoncitos tiernos.
0: Ah, está buena.
11: Y usted sabe cómo le gusta a ella. Cuando uno ya tiene la experiencia, al pan pan, al vino vino, al tuki tuki, al toco toco. Así es simple y sencillamente, papo. Por eso, ellas se la juegan de viva. Creen que pueden andar jugando. Brother, habemos cangri. Que somos grandes ligas.
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11: Y después son los llantos y los lamentares. Y después aquellos que andan siguiendo a un hombre y no lo pueden dejar. Por mucho que se crean el que son fuertes, que dignidad. Que
12: leche, mucha leche.
11: Papo. Mentira. Cuando lleguen a probar esos gallos jugados, la gallina nueva. Se enculeca.
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11: Estamos en vivo, papo.
0: Estamos en vivo.
12: Papo, papo, ese Rocco usó su piedrita china.
0: ¡Ah! ¡Estamos vivos! La piedrita china. ¿Cómo es esa vuelta, perro?
13: Luisito, Luisito, esa madre se enamoró porque le hacía la mecánica y ya te veía, una mecánica que sepa.
0: ¡Cambió aceite!
14: Oye, ese brother que está tratándote de papo ahí, oh, carnal, de seguro le tiene miedo a los viejitos, madre. De seguro le debe poner en los ojos como los caballos a la hembra para que no camine viendo los lados, los viejitos.
15: Clase poder, papo, clase poder, los rucos. Oye, ¿cuántos calditos tenemos, papu? Ah, papu.
0: No, pero si no he llegado ni a los 30, no arrebara. Estoy en la línea, 29 estoy, Carebarro.
16: Déjame meter la cuchara, Luisito. Qué burburito, esta novela está potente. Mira, con el corazoncito bello hermoso, te voy a decir algo. Desde el momento que usted aceptó...
0: ¡Aconsejame, la flaca, aconsejame, la otra chavala!
16: Ser la segunda en esa relación, usted pasa a ser querida, usted no es la oficial, usted no tiene por qué reclamarle nada a ese hombre. La que tendría que reclamarle es la de su casa, su esposa. No le guardo respeto a su esposa porque se lo iba a guardar a usted. Yo mejor me quedo calladita y me busco cómo retirar de ahí, mamita. Si esa muchacha tuvo 6 años de relación y después de ese problema que esta muchacha le descubrió, él no le ha chatado, es porque no le importas, niña. ¿Qué haces ahí, vos?
0: Ya no.
16: Chateándole, buscando.
0: Quiere renovar, cacatito.
16: Mejor andar de guaro. Bebe guaro una semana, llorarlo, pero no le escribas.
0: Llorarlo, dice.
17: ¿Te acordás aquella vez que te dije que lo ibas a tomar para debate de la mañana, que al final ni lo hiciste? Que te dije, oye, Luis, ¿por qué vos podés tener tu esposa y una querida, la querida te lo acepta, pero ya todo se complica cuando le pones querida a la querida, la jañita ahí ya se pone arisca.
0: Arisca, celosa.
17: Está, pues mira, prueba te tengo pruebas con hecho, ahí está, mira.
0: ¿Ya ahí vi? Está correcto. Vamos a escuchar por acá, Dula.
18: Luisito, ¿quiénes somos nosotros para no meter la cochada?
0: ¿Quiénes somos nosotros, mi niño?
18: Opinar en esta bonita novela.
19: Por aquí, por allá.
18: Yo lo que le puedo decir a la cangre, a la chica, ya perdió. Sí, hombre. Ya perdió, desde que aceptó, ella perdió.
19: Imagino que ya.
18: Y por perdido, hermanito. Decía mi abuelita, no hay que llorar por la leche derramada. Mejor hay que limpiar y volver a poner todo. Así que. Y al androide, chocho. ¡Qué barbaridad!
0: ¡En máquina! Máquina que yo he jugado.
20: Oíme, oí.
0: Escuchemos la protagonista.
20: Dime, cuando yo lo conocí, él me decía, ya mi esposa se va a ir. Me decía, no venga, Leo, que tu esposa te va a encontrar conmigo y que no sé qué. Yo todavía no tenía nada con él. Yo no, mi esposa se va a ir, dice. Entonces, él me tiró el cuento. Un año para coger con él. Un año me aguantó él de tirarme el cuento. Y dentro de un año que yo cumplí y andar así, con besitos con él, yo me le entregué. Y a los 2 años la esposa se le fue. Ahí fue donde yo me metí con él. Pone ese audio para que la gente entienda.
0: Ok, pero Ibai, vos sabés que el que persevera alcanza. Un añito no es nada.
21: Vos sabés que hoy en día andan con la Vitafer y ese viejito compró toda la Vitafer. Sí, le culó a la chatera.
0: No, imagínate, un año tanteando, ahí va probando.
22: Exacto, es verdad lo que decís, es verdad. Pero hay mujeres que son bien interesadas, por eso te digo, ¿será que le aflojará buen billete para aguantar eso? Porque eso es demasiado. Luisito, es verdad, pero ella está reclamando, pero si ellos quedaron en algo que solo iba a aceptar a la de la casa, entonces la madre ya le está doliendo el cuerno, ¿para dónde coja? Ahora el maje, como le aguantó la primera, le tiene que aguantar todas las que quiere. Pero si te digo,
0: es correcto, le aguantó la primera, ahora aguante todas.
23: Está coronado, esposa, amante y novia. ¡Qué barbaridad!
0: ¡Un surtidito, papá! ¡Ni tú ni yo! ¡Muérete!
24: Pero, esta onda está como un brother mío, loco. Mira, el maestro estaba agarrando una queridita, vos sabes, estaba bien poderosa la queridita. Y el maestro le había hablado a la querida de que el maestro estaba con la familia y todo, pues, y que estaba por cierta condición ahí con la hembra. Y no da, cuando aquel cangri lo descubren, aquella solo le mandó captura, no da, de lo que el mae le mandaba, pero no es lo que ella le mandaba al mae.
0: ¿What? ¡Oh! No, pues solo de imaginarme.
1: Luisito, tengo una pregunta.
0: A ver.
1: ¿Vos crees que aguantó un año ese animalito?
0: No.
1: Y ella dice, después mentira. De un año, a mí me dijo.
0: ¡Es mentira!
1: Se me iba a ir mi mujer.
0: ¡Lo dudo!
1: ¡Cuento de la
0: crisis! ¡Lo dudo, pego!
3: Mi hermano Saldaña, permíteme introducir mi cuchara, mira.
0: Vamos, vamos.
3: En la parte fácil te diría la muchacha, pues, que simplemente ella es querida y no puede reclamar, porque las cosas son así. O sea, ella fue la otra y no puede exigir una posición que no le toca, no le corresponde. Pero si te pones un poco más profundo a ver la situación, a cómo está realmente, loco, tenés que ver algo importante. Esa muchacha es una niña. Su mentalidad es súper humilde, súper... súper, súper, ¿qué te puedo decir? Ingenua.
0: Sí.
3: Es que seguramente ese maje, loco, se la comió Gardela, loco. Esa es la verdad de las cosas. La agarró Gardela y, pues, la ha hecho a su manera. La ha manipulado a más no querer. Mira, niña, te lo voy a decir. Te estás rebajando y estás ya rozando el límite de permitido de rebajarte, pues, de no tener autoestima. ¿Por qué razón ese tipo no te quiere? O sea, él te quiere como su querida y hasta vos misma se lo preguntaste. ¿Para qué? ¿Para cojo? Sí, para eso te quiere nada más. ¿Por qué razón, Luis? Porque vos sabes que nosotros los hombres, cuando hay una mujer que nos gusta, que por lo menos tenemos un sentimiento y la queremos, hacemos lo imposible. No somos infieles. Somos infieles, pero por lo menos le decimos, ¿me entiendes?
0: Oye, mira. Intentamos reparar la situación, mi perro. Así es.
3: Entonces, Luis, es fácil. Ella no le interesa al tipo y la que está pidiendo explicaciones es ella de una relación que no existe. Porque esa es la verdad, eso no existe. Vos eras querida, el hombre ya te cambió y ya, así tal. Pero lo que veo aquí está fácil. Ese tipo se la va a seguir comiendo y ella le va a aguantar y perdonar todo. Ahorita que los hombres son infieles, que esto, que el otro, pero ella le va a perdonar todo, olvídate.
0: Ella podrá decir, los hombres son perros, los hombres son aquí, allá, pero va a seguir coronando.
24: Mira, Luisito, te voy a contar algo privado, ¿verdad?
0: Dale.
24: Bueno, pues, ya tomo ya lo que pasó fue allá.
0: Estamos aquí abajo del sobaco de la novela, vámonos aquí con ese story tan rapidito.
24: En Nicaragua. Luisito, cuando yo estaba con la mamá de Michotele allá en Nicaragua, yo tuve dos queridas, Luisito.
0: ¿Dos?
24: Tuve dos queridas.
0: ¡Bárbaro!
24: Y las dos queridas, bueno, pues... Estaba con las dos queridas y estaba con la mamá de Michatel. Dos, ¿me entiendes?
0: 70 mil.
24: Pero yo a las dos más, yo les dije desde un principio, pues, ellas sabían, pues, que yo tenía mujer y hijo. Inclusive, una vez se me durmió el pájaro y no borré un mensaje. Llegué bien tapia el chante.
0: ¡Ah,
24: y la mamá de los chateles. Vino la mae, como yo no andaba registrado el número, pero miró el mensaje. Vino la mae, regresó, llamó a la otra mae. Y la otra mae le dijo que quién era ella, que no sabía quién era, que tal vez se equivocó. Y que le dice, entonces le dice la mae, Michatele, ¿qué? Le dice, vos le estás teniendo a mi marido, ¿cuál marido? Le dice, que no sabe lo que tenés. Le dice, la mae, la querida, le dijo a la mae, Michatele, ¿sabes? O sea, pero ellas nunca, nunca, nunca rebasaron ese límite que yo le había puesto. Yo le había dicho, yo puedo estar con vos, que esto y lo otro, pero dejar a mis hijos, pues, ¿me entendés? Eso no, ¿me entendés? Y la madre, pues, siempre bien portada y todo, hasta que la madre se aburrieron, loco, ese mate. Porque la madre querían que yo tuviera fijo, durmiera con ella, amaneciera con ella.
0: Hombre, o sea, un hombre fijo, no.
24: Pero
0: no.
24: Eso yo le puedo.
0: No podemos pasar ese límite. Si no nos cantan Oxai, los árbitros. ¿Vos sabés cómo están los árbitros ahorita y los Oxai? Y que pues vamos a revisar la jugada. No podemos estar falseando ahí.
24: Yo le puse
0: fuera lugar.
24: Y hasta que se aburrieron, loco. Cuando miré, pum, la madre ya me terminé con ella, pues. Y hasta que ya después terminé con ella, la madre ya buscaron otros androides, pero ¿me entiendes? Pero ese.
0: Pero te zafaste despacito.
24: Ponerle un límite a ella, ¿me entiendes? Y la madre me querían y todo, loco, porque la madre, porque hasta me alianaban billetes y todo.
0: Oy,
24: y me
0: decían, la madre.
24: No se conocían, pues, ¿me entiendes?
0: Te fue bien en tu chavalada, pero.
24: Era una por otra, la madre me.
0: Y ahora andamos valiendo gaber.
24: Me decían, déjala así. Porque le contaba que peleaba, que este y el otro. La quería te consuela bien bonito también.
0: Rico, pero.
24: Pero te lo hace para que vos te vayas a vivir con ella cuando ellas se enchulan de uno, ¿me entiendes?
0: Ah, sí, el mate, estrategia.
24: Oye, es cierto lo que dice ese bro de Luisito.
4: que la querida solo te aguanta a la de la casa, pero que ya venga y le ponga otra querida no te aguanta, porque eso me lo dijo una de ellas, ¿me entendés? Me dijo una de ellas, ajá, me dice, mira, me dice, yo no te aguanto, mira, me dice, yo no te aguanto nada, me dice, te aguanto con la, solo que tenga la mamá de tu chatele, me dice, pero si vos salís con otra, me dice, ya sabes,
0: ya
4: me
0: no
4: dice,
0: te aguanto gas ahí.
4: Aquí nomás, y vos sabes, uno por el envay, y dale, pues, dale, pues, que no. ¿Y por qué la otra? La otra, una era soltera, no tenía hijos, ¿me entiendes? Esa fue la que me dijo que si me miraba otro cuadro, frito.
5: Luisito, ¿qué decís si le sacamos unas dos cartitas a ver qué pasaba en esta relación? ¿Ah? Vamos a ver, voy a sacar una primera cartita para ver.
0: A ver.
5: A ver, la del muchacho.
0: A ver.
5: Y...
0: dale.
5: La primera carta.
0: ¿Qué dice?
5: Le salió la del gato embramado. O sea que a este muchacho o a este señor nadie lo va a detener. Oh. No, mamita, mejor pégate la abierta. Vamos Dios a sacar mío. La otra carta de la muchacha.
0: Ajá.
5: Y le sale la de la vaca muerta, Luisito. Ah, oh. Esta magia no se movía.
0: Lara.
5: No se movía, por eso este viejo se la pegó.
0: Uy, con esa que anda esa nueva. Con ese nuevo gatito, ni quiera Dios. Ahí está, pues, ahí está la...
22: Qué bárbaro. Como así, ah. Luisito, ¿qué le hizo ese señor? Le hizo la posición del chompipe.
6: Oye, Luis, vengo del futuro y la madre sale panzona para amarrar al viejito.
0: Son relajos, loco.
7: Oye, la chatela esa anda enculada, ese madre, loco. Y eso que no le ha llenado el pocillo todavía, ¿no? ¿Te imaginas que le rebalse la taza? Una de 9 meses.
0: Lo hay sé. Una confesión, creo que va a haber una segunda parte. Me están confesando ahorita, y ya me voy a despedir con esto. Dice que fue su primer hombre y por eso aún no lo ha olvidado.
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0: Es por eso que ella se siente pegada. Va a quedar una pregunta, una vaina al aire para continuar en un próximo capítulo. ¿Será que un clavo saca otro clavo? ¿Ah?
8: Oye, papu. ¿Qué onda? ¿Está ahí, papu? Mira, mira. A esa madre, ponerle aquel que dice... ¡Nos vemos!
0: ¡Lo vemos!
8: ¿Cómo se me ocurre andar con un mecánico?
0: ¿Qué tiene?
8: Si los mecánicos son perros, comer piezas.
0: Comer piezas.
8: Ahora ella, qué mujercita, le encanta la maravilla.
0: Bueno, people, gracias por haber escuchado la novela. Luisito, será hasta el día de mañana. Se me cuidan, bendiciones. Cerramos por acá. A continuación se viene Acerec. ¡Chao, chao! ¿Será que hay segunda parte? ¿Será que la solución es dejarse embarazar? Porque vos sabés, ella tiene, les voy a dar este otro dato para que quede ahí. Ella tiene 32 años y él 59. Ahí se las dejo, mis niños.
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0: La novela, Luisito. Chao, chao.
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0: buenas. Corazoncitos lindos, bienvenidos a otra edición más de esta surtidita pulpería. Voy con vos hasta las 5 de la tarde. Tengo disponible el WhatsApp 7676-8271. Estoy lista, estoy preparada para recibir a mis queridísimos, bellos y suculentos clientes. Lo más tuani de este barrio. Estamos en el miércoles de barrio. Así que si se nos sale lo barrial, mi amor, es válido. No me refiero a la degeneradencia, al vulgareo, sino que hablar así que nota, mi Shaq. Pues ahí válido, ahí es válido. ¿Qué, cuál es la risa? Ajá.
1: Qué onda, Cere? ¿Qué onda, señorita preciosa?
0: Oiga, maestro.
1: Oíme, corazón. Este, ¿me puedes pedir una música que casi nadie la pide? Es Don Omar, que se llama Foto y Recuerdo. Ya sabes que una dedicatoria, Selena. Tal vez te la pone yo, ¿viste, amor? Beso.
0: Fíjate que voy a ver si la pido a que la ingresen a la programación porque no la tengo allí. Pero tenés razón. ¿Qué dice este?
2: Tiene frijoles.
0: Este, iba a responder algo de genere, pero dije que iba a haber límites. Mejor me quedo callada. Por nadita me sale más allá del barrio. Por nadita, pipito lindo. Ay. Delivery de momento no, mi amor. Tenés que venir físicamente. El que no enseña no vende, dice el dicho, corazón. Ajá.
3: Buenas, buenas.
0: Buenas.
3: Mira la pulpería.
0: Ya está abrida.
3: Sí. Bienvenida, cosita hermosa, señorita Seré. Estamos en vivo con la mamacita de la Tuani. La Tuani, la número uno de Nicaragua. Poneme 150 ahí, mi amor, para comenzar aquí en vivo con vos, mi amor. En vivo con la Tuani.
0: Está bien, ya la programo.
4: Muy buenas tardes, mi merengue de vainilla.
0: ¡Qué chico!
4: Hermosa, estamos en vivo, ¿viste? ¡El Gugu! ¿Quién es la chica más funny? La Seré. ¡Estamos en vivo!
0: Así me gusta la palabrita mágica que nos falte.
4: Ajá. Dale a Seré, dale a Seré. ¿Qué nota ahí, a Seré?
0: ¿Qué onda ahí? ¿Qué dale. Nota?
4: Dale, que estamos en vivo, a Seré.
0: Sí me gusta.
4: Escuchame, a Seré, este...
0: ¿Qué onda?
4: Qué barbarita. Sí, va calceta, pues, ¿ah? Se nos libreteó, se nos dio la abierta.
0: Ya, son 15 días.
4: Aquí. Está cansando en el chante. En el mero chante.
0: Claro.
4: Plan limpieza, oíste. Plan limpieza. Ya
0: no,
4: que la,
0: no dudo.
4: La dura de la casa anda trabajando. Anda buscando ahí para el chamol. Y aquí nosotros tenemos que meter la mano también. Estamos limpiando y escuchando ahí. Estamos en vivo, Cere. Dale, poneme ahí, por favor, este. Un secreto de Anuel. Dale, que estamos en vivo.
0: Secreto de la Anuel. Vos, esa canción te inspira para limpiar, ¿es en serio, vos? Es que me decís y me cuesta creer eso. Canciones que inspiren a limpiar.
5: ¿A cuánto tener los huevos?
0: Señor. Y es vara porque son hermosote, hermosote, ¿oíste? Ahí en la de arriba dicen que vale 7 varas. Pero mis huevos son de calidad, mi amor. Precio justo por la calidad.
6: Seré, Seré, poneme algo de Ángel Chagui, por favor. Si es que a Sexy Lady, creo que de Ángel Chagui con Chanto Por.
0: Realizo que escuché a Ángel de Chai. A ver, I'm Sexy Lady. Ahí está, en la programación. Ya saben que va a ir sonando todas las canciones al suave. No las puedo poner de corrido, ¿ok? Porque tenemos que jugar también. Ajá.
3: Buenas tardes, señorita Seret. ¿Cómo se encuentra el día de hoy?
0: Hambrienta.
3: Voy a decir algo a Seret. Es música para mis oídos cuando escucho su voz. Pero cuando anda tranquila, sí, porque cuando anda que con el diablo encima, ni te quiero ni escuchar. Mi amor, amor, regálame una música. Pero antes de todo, parece que te salió diciendo que si había frijoles, decirle que sí hay. Que le voy a sacar los frijoles a la hermana primero. Ahí me disculpa, amor, para que no te payaso.
7: regalame la música. Ajá. Regalame algo ahí como que... imagínate, pues, de Danny Ocean.
0: Imagínate de Danny Ocean. Es bonita esa canción. Me encanta porque va con el capo. Amor, pero es que si yo cuando me pongo así a recha es para que practique bien con tu tóxica. Ya cuando llegues a la casa, ya me escuchaste las tapitas a mí, ya vas a saber qué responder porque de paso yo te estoy entrenando, mi rey. Tómalo como práctica nomás. Ajá.
8: Seré, poner una música, pues. Ponerte el Brickel de Fatal. Estamos en vivo.
0: Está bien, a ver, el Brickel. ¿Y a dónde está esto? Oh, Dios mío, mi lindo. Aquí está. Todos van en la lista. Si algo no la tengo, ahí la decimos.
9: Te voy a mandar un videito porque es que me inspiro a limpiar con esa rola, con el equipo que tengo. Ahí escuchando a la Tuani. Ya vas a ver.
0: Quiere decir que si vos me pediste esa canción secreto es porque vos tenés un secreto. Algo estás ocultando. Es más, se me acaba de ocurrir eso. Cosas que le ocultan a su pareja. Yo quiero saber qué son esas cosas que ustedes le ocultan a su pareja. Yo no más digo.
9: ¿Querés más?
0: No, pues sí, yo solo quiero saber.
9: ¿Querés más?
0: Ajá, corazón.
10: Buenas tardes, Cere. Buenas tardes, Cere. Estamos en vivo. Ponete me gusto. Tal vez me regala la música de Nicky Jam. Hoy voy a beber. Estamos en vivo, corazón.
0: Ok, a ver. Voy a beber. Dale, no, miércoles. Camate, por favor, si mañana es jueves, bebé. Canciones subliminales esta. Sí, yo sé que el billete. Yo soy una la que esconde el billete. Ni cuenta se da. No sé, ahí lo escondo en un calzón enrollado. Ni cuenta se da. Voy a irme con un par de rolitas y vamos a hacer eso, bo. Ya me dio la idea, Jairito, porque veo que hay gato encerrado ahí. Cosas que ustedes le ocultan a su pareja, ya sea en la casa. No lo sé, Rick, tú dime. Pero ya te voy a poner más esmerado todavía, ¿viste, Jairito? Algo más alegrón, no sé.
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0: señor, parece que viene Elber. Ajá, lo que estábamos, chavalo.
1: Amiga, cosa que le oculto a mi mujer, que tengo como tres queridas en la calle, ¿no?
0: Yo no sé cómo pueden ustedes, por decirlo tan natural. Yo no sé cómo pueden ocultar eso. Yo me refiero a cosas en la casa que le están ocultando, así como Jairito, que ya vi que está de mentiroso. ¿Qué le está ocultando? Ajá, amiga.
2: Hacer, dice mi prima que si le pones la música soltera de Shakira.
0: Está bien, pero que tu prima no tiene boca, que no está agregada aquí. Tenés esa misión. Agregame a esa chavala allá mismo, decirle que me mande un mensaje. Si no, no le pongo nada. Eso es el tiempo de razonera, ya pasó mi vida. Oye, el Jairito tiene nítida la casa de plano. Chocho. Ve que inspira. Estar escuchando a la Tuani.
3: Cosas que le oculto a mi Jaña.
0: Ajá.
3: Que me ando comiendo a la novia de su hermano.
0: Me estás hablando demasiado pesado ahí, ¿sabes? Demasiado pesado, te me fuiste demasiado lejos. Yo tratando de ser decente y me salen con unas cosas demasiado grandes, diría yo.
4: Algo que le estoy escondiendo a mi marido es de que yo le dije que el teléfono yo lo había comprado, pero en realidad me lo regalaron.
0: Oh my gosh, esa es buena. No le vayan a decir eso también a mi tóxico, para los que lo conocen. Lucky, yo tengo esta misma misión. Este que entra de one, two y no multitud, y te flaca.
5: Buenas tardes, ¿qué onda, Cere? Oíme, te voy a contar un secreto.
0: Ajá.
5: Yo se las pego a mi mujer en la propia casa y en la misma cama de ella.
0: Qué chanchada de hombre.
5: Una muchacha que iba a limpiar, a lavar la ropa y a limpiar la casa.
2: Qué estúpido.
5: No sé cómo decirle la verdad ya. Ya no puedo ocultarlo porque la madre. Y ahí todo, cada vez que tenemos relaciones, solo en la cama de mi mujer quiere hacerlo.
2: Qué estúpido.
0: Ay, Señor Jesús, dame paciencia. No, paciencia no, porque me manda un montón de pruebas. Ustedes son parte de mi prueba. Mira, yo de vos le digo la verdad. O si no tenés los vos, we, ponés aquella que le diga ya por último. Porque los dos van a salir macheteados. ¿Se acuerdan cuando Zeta subió esos videos? ¿Cuántos casos miraron ustedes que la mujer los hallaba en la maturranga y salían macheteados, puñaleados, con los bates de aluminio, con lo que hallara? Evitate desgracia, pipito lindo. Evitate desgracia en que vos quedes enterrado, ella en la cárcel. Pero esa es la ventaja. La mujer va a salir de la cárcel algún día y vos te van a rastita ahí comiendo los gusanos. Lo único bonito es eso. Yo por eso le digo a mi marido, tené cuidado con lo que hacés y lo que me decís, porque vos vas a estar comiéndote los gusanos, yo voy a salir de la cárcel algún día, le digo. Hay cosas que le puedo dejar a Dios y hay cosas que no se las dejo a Dios, le digo. ¿Ya me entiendes, Méndez?
6: Hacer cosas que le oculto a mis añas. La pegaste conmigo. Yo también le oculto el dinero, pero nada más que, o sea, en pocas palabras no le digo cuánto gano, ¿me entiendes? Todo lo que tengo que darle, lo que necesita ella y punto y aparte. Estamos en vivo.
0: ¿A cuenta de qué? ¿Para algo productivo o para querida? Porque si estás ocultando el dinero, tenés que ser inteligente. Lo estás ahorrando para un carro, para una casa, para un proyecto. Creo que más, ¿cómo te digo? Es ser más inteligente, diría yo, como hombre. Estar en vez de gastarlo en querida, en un proyecto de vida mejor. Un negocio, qué sé yo.
2: Aceret, es que ella no tiene teléfono, Aceret.
0: Ah.
2: Eso es, ella no tiene teléfono.
0: Pues te entiendo, entonces, sí, pues sí. Ajá.
5: Hacer algo que yo siempre le escondo a mi esposa es cuando deja algo en la refri.
0: Okay.
5: Yo me levanto en la noche, me la como, ya sea fruta, sandía, un pedazo de carne, que lo cocino en la noche, yo me lo como y metí a los chavales.
0: Pobrecito, los hipotes te pasan. Algún día te van a agarrar en la maturranga también a vos.
7: Cosa que le oculto a mi jaña en la casa es el camaro que mandé de aquí de los United. Es un Transformer, lo tengo de vigilante ahí.
0: Dios mío, mi lindo. Flaky, tenés razón, por algo somos Piscis, hermana. Ay, qué bonito compartir cuando sos de tu mismo signo.
8: Te estoy escuchando detenidamente y ya viste cómo sos. Te han dicho dos personas, no, lo que oculto a mi mujer, etcétera, etcétera. Y digo, ay, te sorprendí. Ah, pero salió la otra mujer, no, que el teléfono. Ay, sí, esa es buena. Ah, ya viste cómo sos. Pero bueno,
0: no.
8: Así vamos a ir, vamos duro entonces.
0: Es que esa no es buena. Eso es, como te digo, evitar problemas de que piense mal de que nosotros tenemos una ayudita. Eso es todo, mi amor. No se compara de venir a aquel este especial que me dijo que tenía tres queridas, a que haya tenido una ayudita que me ayudaron con el teléfono. No tiene comparancia, diría Zeta.
7: ¿Ah? Maldita pella. Vas a ver, yo soy el primero que le voy a decir al compadrito de mi hijo, ¿no?
0: ¿Vos te pasa? Y hay ustedes diciéndome su secreto, yo les digo los míos. Esto es dando pajaritos volando. Estamos compartiendo, no les dije que me vayan a vender, jodido. ¿Cuánto, una multitud? Quien me venda yo voy a saber quién fue.
9: Aceré, ¿quieres ver cómo pones a bailar a todos esos mentirosos infieles un trompo en la punta de una uña?
0: ¿Cómo?
9: Decirle ahí al aire, decir que vas a dar el nombre de cada uno de los que acaba de decir eso. Oh, hasta que les va a punzar como culito de gallina, estamos en vivo.
0: No soy así, acordate que yo soy una amiguis. No puedo venderlos. Yo venderlas a ustedes aquí en la pulpería, sí, pero ustedes a mí no.
10: No ocultamos nada, no ocultamos nada.
0: ¿Y qué, pues?
10: Somos un hombre responsable, serio, querendón, buena onda, bacanal, le cuadra la música. Me cuadra la música bastante, por eso tengo ese sonido violento.
0: Está bueno.
10: Y sobre todo andamos rectecito, rectecito como la línea. Sí, hombre, legal, legal.
0: Como
10: legal.
0: La Nelfi, hombre.
10: Esta colochona, sí se lo merece. Claro que es.
0: Está bueno, sí me gusta.
10: ¿Qué? Bien, dale, ahí estamos en vivo, activados siempre. Tuani, tuani con la tuani. Dale, dale, dale. No. Lo que se va a estar comiendo ese caballete cuando vos te vayas a guardar. Ese va a ser un rico panochito. Pero ¿sabes qué es lo más rico? De andar recto, rectecito, tuani. Que te sobre el billete, hacer dormir tranquilo, andas tranquilo, dejas el celular donde vos querrás, no hay clavos, no hay reclamos, no hay pleito. Es una armonía violenta, riquísima, la santa paz.
0: Alguien me dijo aquí de los especiales que me salió diciendo que antes cuando tenía quería le sobraba el dinero, y vos me decís lo contrario, ¿a quién le creo? Hoy precisamente me lo dijo, que cuando andaba de zángano le sobraba más el dinero para los moteles, para la bicha, para la cena, para darle a ella. Y ahora que está en el reino de exportarse bien, dice que no le da para nada. Coyó el quebrado, coyó el comido, y antes hasta le sobraba, dice. ¿Qué me estás dando a entender? ¿Que en el mundo hay que ser zángano para que nos vaya bien en la vida? No entiendo, ¿a quién le creo? Mira qué casualidad, estos dos comentarios hoy... Y con una hora de diferencia, nada más.
11: Aceré, un secreto.
0: ¿Qué pasa?
11: Que mi esposo no sabe. Cuando él está trabajando los fines de semana, como llega noche, yo me tiro mis toñitas en la casa. Oh, pido un delivery de 4 o de 6 y me las bebo tranquila y me voy a dormir. Estamos en vivo.
0: ¿Y no te sientes loca? Mae, porque la bicha se le sienta a uno el olor fatality. Vos dormís rico en viajar, jodida. Bueno, mi marido tampoco sabe que hago eso yo. Allá si de casualidad bota algo en el basurero, solo así se puede dar cuenta que me tiré un par para dormir. Pero si no, no se da cuenta.
12: La cosa es que ¿quién te ayuda en este mundo ahora, por amor?
0: Me perdona, pero me disculpa, amor, de que existen nada más que contados con los dedos de meneitos que yo tengo. Y yo soy una de esas listas.
12: Puedo venderlo.
13: Amiguis, hay que facturar, sí. Da la bomba, da la bomba. Y el que no quiere que no se vaya en el aire, que te paguen 100 verdes, hija.
14: Buenas tardes, saludos, buenas tardes, señorita bella, preciosa.
0: Buenas.
14: ¿Podría ponerme ahí esclava reina, por favor? Estamos en vivo.
0: Todos los días la misma rola, ¿y entonces?
15: A mí no me vas a estar vendiendo.
0: Yo no.
15: Pero te puedo decir que estoy convencido cuando me dicen portate mal para que te vaya bien.
0: Uy. No, me estés cambiando la frase. Ay, me perdona, pero me disculpa.
2: Estúpido.
0: Una cosa es decir portate mal, que es divertido, porque portarse bien es aburrido, hasta rima. A que me vengas con ese chorro mareador a tu conveniencia, que este es de mandito pello, vos, que degenerado.
13: Yo lo que le escondo a la mujer son las tarjetas de crédito. Una de las de a simple vista. Chucha, papacito, cuando miré tenía menos 3,000 y pico en compra.
0: Fíjate que esa es buena, ocultarla, porque las mujeres a veces, pues no siempre, algunas, no todas, somos derrochadoras. Cierto, ahí haces bien en ocultarlo, Pipito.
14: Hacer esto. Pues yo hasta ahora pido esa música en la radio. Nunca la había pedido yo hasta el día de hoy.
0: No te puedo creer eso, ayer me la pedí.
14: Qué bárbara, Cerez. Qué calumniosa que sos.
0: Yo.
14: Esa lengua.
0: Yo soy un pan de Dios, corazón. Esas son calumnias las que vos me estás haciendo más bien. Ajá.
13: Buena.
0: ¿Qué quería, don?
13: Poneme todos quieren a Raymond, mejor del Daddy, por favor. Estamos en vivo.
0: Pero de todas maneras no la voy a poner ahorita, corazón. Baja ya la cola, porque vos estás llegando de última ahorita. Ajá, corazón. Esta aquí se trata de eso, la pulpería. Si no le gusta, vaya.
13: El que anda metido en la regazón, Aceré. El que anda comiendo aquí, pescando allá, jugando allá, palpeando allá. Ese animalito, ese cangri, gasta porque gasta. Vos sabes, cariñitos, detalles, que comida, que las alitas, que las bichas, que la salidita, que el motelito. Y aparte de lo que tenés que dar en el chante, lo que tenés que dar en tu casa, se gasta. Mientras si no tenés nadie que te pide y a nadie quien darle más que a tu casa, a tu esposa y tu chavalo, el billetito te sobra, siempre te sobra. Yo, por ejemplo, en mi caso, yo me doy mi gustito. Los 15 agarro, mi pago lo que tengo que pagar. Venga, esto es tuyo, mi reina, esto es tuyo, mi amor. Y eso que ella trabaja.
0: Ella
13: trabaja, ella también comparte gastos aquí en la casa, son cositas que paga. Pero también igual pues, pone su parte. Pero a mí me queda mi billetito y ya vengo yo de repente sí, vengo, vámonos, Leo. Y ¿a dónde? Vámonos, vamos a comer a este lado. Ya me la llevo a comer, ya me la llevo a dar su vuelta. Hoy, por ejemplo, ahorita, mira, no, yo sé que igual da María, plan mareo ahorita. Pero ahorita acabo de comprar 2 libritas de costillitas de cerdo. Y la hice adobadita en caldillo, con adobadita con papas, riquísimo, me quedo eso, estoy almorzando ahorita. Y para en la noche le voy a tener a la señora un gallo pintito con una ensaladita pico de gallo y chicharrón carnoso. ¡Qué rico! Con su respectivo vasito gaseoso. Dale, Aceré, que estamos en vivo.
0: Bien atendida.
16: Yo, Aceré, en mi caso con mi esposa, yo compro la comida en total, full, la casa, yo hacemos todo. Ya, pero sí guardo mi plata porque a finales de que ya va finalizando el mes, la comida se va gastando. Entonces ahí es donde uno comienza y saca aquel billetito que guardaste, ya sabes. Y ya seguimos en eso, porque eso se trata. Trabajar para comer. Así es, Pipe.
0: Ahí es.
13: Vos no sos un pan de Dios, vos sos un bicochito.
0: Ve, valoren a la mujer que trabaja, que hoy en día solo se quieren soplar, ya sabemos qué. Solo soplándose ese libro, va a creer. Valora a la mujer que trabaja, que hoy en día un montón de huevona lo que hay. Siéntase afortunado que tiene una mujer trabajadora que le ayuda, porque este mundo va para atrás en vez para adelante. Sigo con las cancioncitas que me solicitan. Y ya vengo con más del pleito.

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5: Bueno, como ya sabemos, pues mi situación económica está bastante difícil. Voy a comenzar con algo muy serio, señores, y quiero que me apoyen mucho, que me apoyen. Voy a hacer videos para adultos, definitivamente. Ya no puedo seguir así. Ya me dieron una noticia de deuda, que debo tal cosa, que debo esto, que debo el otro, sin que yo supiera, pues. Pero ustedes saben que cuando te llaman y es de la familia, tenés que apoyar. Me refiero a la familia, a la que me parió, o a mi hermana, pues, pero. Y lo voy a hacer con temáticas, pues voy a tener que comenzar a hacer videos de adulto yo. Ya no puedo estar así, estas deudas. Ya me tienen harta. ¿Me van a apoyar, sí o no? Yo quiero saber para hacer que esta decisión me convenza. Estos videos yo no los quisiera, pero ni modo. Tengo que estudiar mucho. Tengo que estudiar mucho del gremio por eso. Ajá.
6: Hacer si son videos para adultos, puedes comenzar a hablar sobre la presión. Hay mucha gente adulta que padece de eso.
5: ¿Verdad, amiga? Sí.
7: Hala, mi chaparrita. Hasta que por fin, mira, se me va a hacer.
5: Se me va a hacer oído.
7: No,
8: ¿qué
7: más?
8: ¿Qué onda, Tare? Buenas tardes. Hablando de los de adultos, ¿qué va a mostrar primero que te duele? ¿La espalda o la rodilla? Dale, que estamos en vivo. No hay falla, te apoyamos en lo que sea.
5: ¡Oiga!
7: ¡Qué barbaridad, Tare! Estamos hechos verga. ¡Tare, estamos hechos verga!
5: ¡Ay,
7: qué barbaridad!
5: Ay, sí, estamos hechos paste, Pipe. Me acaban de decir, debes 1500 pesos, hermana.
9: Y entonces, ¿cuándo va a empezar a hacer esos videos de para adultos? Necesito un remedio para el dolor de la columna.
5: ¡Excelente!
10: Claro que sí, Aceré, claro que sí. Ahí te podemos dar la apoyadura, no hay falla, ¿no? Solo me decís cuál es la página y eso es todo.
11: Corazón lindo, pero si está fácil, con solo las fotitos que mandas, cuando estás en el estudio, con eso comienzas a cobrar.
5: Uy, no, demasiado fácil.
7: No, Aceré, no, para nada, no hagas eso. Mejor dedícate a doctora Sacha, que son buenas para la brujería.
5: Y me pagarán por eso bien también.
12: Oa, Sare. Ahora te van a decir la chica mala.
5: ¿Por qué?
12: Mala de los riñones, mala de las rodillas,
5: sí.
12: Mala de la presión. Estamos en vivo.
5: Ustedes son inteligentes, vos. Esta semana voy a comenzar sobre los síntomas depresivos en el adulto. Esos síntomas depresivos que nos dan. ¿Cómo identificarlos? Ese va a ser el tema. Me van a apoyar, ¿verdad? En tus videos de adultos.
13: Voy a estar ahí. Ahí tengo una compu y una cámara. Yo te puedo editar los videos si querés.
5: No, hombre, mi marido edita Tuani. Él los editaría en las partes más importantes que voy a hablar sobre la depresión para adultos. Esos son videos para adultos. Y que son necesarios en nuestra vida.
14: Buenas tardes, Seré. Me da mucho gusto de escucharte de nuevo.
5: Gracias, mi
14: siempre
5: amable.
14: Siempre, Seré. ¿Quién es ella? Seré. Seré. Todos los días me la hago a tu nombre.
5: Oigan a este Señor Jesús. Te lo llevas o te lo mando, Padre amado. Por eso es que hay que pedirle a Dios muchísima tolerancia. Si no ya tuviera presa, Pipito lindo. Bueno, conste que de ustedes salieron los temas incluso que quieren tocar en estos videos de adultos. Vamos a tocar la depresión, vamos a tocar los dolores de columna, de riñones. Pero ya saben que voy a cobrar por esos videos de adultos.
7: ¡Aceré! ¿Qué? María Aceré, viste lo que comete por la gente.
5: ¿Pero qué? Que yo, ¿qué?
7: Se la hacen a tu nombre en la mañana, en la madrugada, a la grande. ¡Aceré! ¡Ay, Aceré!
5: Ese maje debe estar entonces, mira, en estado crítico de tanto que la jala. No. Es que ustedes se pasen, lo peor es que mi imaginación voló. Chanchada de hombre. No, hombre, esas cosas no se comentan, chaval. Esas son cosas privadas. Yo no me quiero enterar que te las jalaste por mí. Lo pensaste, lo hiciste, listo. Yo no me quiero dar cuenta de eso. Sigo negociando mejor lo de los videos de adultos. Pues ya tenemos ahí tres temas para esta semana. Voy a coordinar cuánto va a ser el cobro, por cuántos minutos. Y me tienen que apoyar a través de mis redes sociales. Yo voy a estar cobrando esos videos para adultos. Depresión, dolor de columna y espalda. Todo eso, ¿ok? Conste que ustedes ya dijeron que me van a apoyar. Voy a pasar la lista de los que me están apoyando y los que no. Mientras voy a ir a un par de rolitas, yo vengo con más desde Alboroto.

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0: 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Ajá, miquita linda, ¿qué me vas a decir?
1: Cere, esa noticia que le diste a muchos, los hiciste viajar alto a Cere. Pero se equivocaron, pensaron que era otro tipo de video y eran videos para dolores.
0: Ah, sí.
1: Dale, estamos en vivo.
0: Es que vos sabés que hay que aclarar porque si no esta gente se me va arriba.
2: Buenas, Cere. Yo le apoyo a usted, pero se hace un video conmigo.
0: No.
2: Se dice, usted manda.
0: Está bien, podemos hacer una miniserie, por ejemplo, de risa. Yo te pinto el payasito y yo te presento.
3: Señorita Cere, poneme, te quiero solita para mí, Don Omar.
0: Está bien.
3: Y seis milenos. Mira, Cere, todos te iban a apoyar en tu video hasta que aclararon cuáles son. No, hermana, ni hagas eso porque te vas a ir a la quiebra en el primer día, te vas a la quiebra.
0: No seas así. ¿Cómo era? En vez de desearme lo mejor, como amiguis que sos.
4: Muy buenas tardes, Sara. ¿Qué tal? ¿Cómo estás? ¿Estamos en vivo? Que estamos desde Remasa Central, la pura uva, empezado lo más pesado, escuchándote.
5: Por tu selección.
4: Quiero que me puedas garantizar una música de Calle 13. Se vale todo, todo. Se vale todo, todo.
0: Está bien.
6: Buenas tardes, Acerecita. ¿Cómo estás?
0: Buena.
6: Acerecita, vengo a la pulpería a pedir dos piadas. Esclava Remix, y si me puedes, por favor, hasta abajo de Don Omar y Daddy Yankee. Estamos en vivo, Cerecita.
0: Y todavía dos me venís a fiar, qué fuerte este vos. ¿No querés que te fíe toda la venta, Julio? ¡Qué bárbaro!
2: Se le puedes ponerme un tema, donde esté, Alexis Fido. Estamos en vivo, CD.
0: Ok, a ver, ¿dónde esté? Ya las dejo ahí programadas, porque después se me ve el avión. Alexis y Fido. Donde estés, llegaré. Ahí está, pues. Uno más.
7: Por lo menos hacer. ¿Te acordás aquella vez que te dije yo que me dieras un remedio para la depresión, para el estrés y todo eso? Y me dijiste que me hiciera un licuado verde. Más si tenía el número 100, era mejor. Eso acababa con todos mis problemas. Fíjate que me cayó buenísimo.
0: Bueno, aprenden a la Flaky, que es una amiga verdadera que apoya el emprendimiento de cuando uno está en una situación fea. Ella sí me está apoyando con las recomendaciones. Es más, voy a tener esos videos para adultos, pero incluido con los Brujitix que a ustedes les gusta. Eso es un Brujitix que le da a la Flaky y a ver qué tal le fue. Estos jugos verdes de 100.
8: Muy buenas tardes, quiero que me pongan la música de arte.
0: ¿Darte de quién, corazón? Hay tres canciones que se llaman así, si no estoy mal. Mientras, pues, voy a ir ubicando las que me han solicitado. Ahí están en la lista, no se me preocupen. Ya que estamos hablando de esos de adultos y esa vaina, ¿cuál es su pájaro favorito, vos? ¿Cuál es su pájaro favorito y por qué es el pájaro favorito de ustedes? Mi pájaro favorito es el colibrí porque es un pájaro ágil, colorido, bonito, chiquitico como yo, bien hermoso, suculento como yo. Entonces por eso me gusta el pájaro del colibrí. ¿Qué pájaro le gusta a ustedes? Que no sé, que lo admiran por XY cosa. Que le gusta por XY cosa, que lo admiran, XY. ¿Cuál es ese pájaro favorito de ustedes? Cuéntenme esa anécdota. Hay algunos que les puede gustar, no sé, el zanate. Sopilote. ¿Cuál es ese pájaro?
8: Mejor ponerme la música de madrugada.
0: No sé cuál es.
8: De Chino Pacas.
0: Corazón, no. Canciones dentro de la programación.
9: Hola, Ceret. Bien, ¿y vos?
0: Bien.
9: A usted le gusta el colibrí igual que a mí. Porque picamos aquí, picamos allá y picamos allá.
0: No, te pasa, no es por eso que me gusta a mí. Vos serías el colibrí macho que te gusta andar en flor en flor. Yo sería la hembra que me gusta estar en una sola flor. Atrevido. Mientras carga aquí este, ¿cuál es el pájaro favorito de ustedes? Siempre hay una razón porque nos gusta un pájaro, ¿no? ¿Cuál es ese pájaro favorito? 7676-8271, un par de canciones mientras me cargo y ya vengo.
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0: ya para que vean que voy saliendo de deudas musicales, pero estamos en una onda de que cuál es su pájaro favorito.
1: A mí me gusta el búho, que solo se queda toda la noche en la rama.
0: Uy, hombre.
1: Queda vigilando, queda en vela.
0: Ah, espérame, yo me fui pensando otra cosa. Qué bárbaro.
2: ¿Quieres más?
0: No, ya entendí. que dice que solo se quede en la rama, pues. Y ya sabes, como mi imaginación, amigo.
3: Poneme la música cuando no era cantante.
0: Está bien, ahí te la pongo.
4: Hola, hola, buenas tardes, Aceres. Saludos desde Springfield, Oregon. Bueno, a mí me gusta el Zanate porque...
0: ¿Por qué?
4: El pelo es negro y es brilloso.
0: Está bien,
4: es negro, vale. Es mi color preferido, ¿no?
0: Por dos, el mío también. Es mi color favorito. Es que tiene un negro azulado. Saludos, señorito Carlos Guillén. Al señorito Javier Martínez. Al señorito John Manuel también. Ya le subí mi foto. Hoy me vine de barrio, como es miércoles de barrio. Subí la foto tardada porque no me acordaba. Sinceramente no me acordaba. Ya subí modo barrio.
5: Hacer. ¿Tú te has puesto a bailar bachata?
0: Sí, una vez aquí yo subí una a ver un videito bailando bachata.
6: Buena.
0: ¿Qué quería, don?
6: Hola, buenas tardes. A mí me cuadran esos pilotes. No importa cuánto huele el animal, su madre se lo come. Estamos en vivo.
0: Sí, pero, ay, Dios mío, ¿y por qué? ¿Cuál es el pájaro favorito de usted y por qué?
7: Buenas tardes, así estamos en vivo. A mí me gustaría ser el colibrí para andar de flor en flor.
0: Yo no dije qué pájaro querría ser. En ningún momento yo dije por qué les gusta. No sé, vos me puedes decir que un gavilán por tal cosa, un águila porque tiene una vista, no sé. ¿Tú sabes alguna explicación más acertada? José, créeme que si hubiera audiciones para eso, lo hiciera. Estuviera ganando billetales ya. Gracias, sí, por tu buen punto. Bueno, mis pajaritos de alto vuelo, ya hablando de pajaritos...
8: Las palomas, Aceret. A mí me encantan las palomas.
0: ¿Por qué?
8: Cuando las das de comer en la mano, que son mansitas.
0: Ay, esa hermana, ¿cuánta razón tenés? ¿Por qué no me dio la cabeza a mí de pensar eso? Las palomas, ¿cierto? Porque comen de tu mano. Uy, flaque, que vos me iluminás el cerebro demasiado, hermana. ¡Qué bárbara!
9: Me gusta hacer la paloma, porque cuando me miran me mencionan.
0: Ah. ¿Está buena esa o...?
9: Me gusta hacer la paloma, ¿sí? Porque cuando me miran me mencionan.
0: Rimadito y todo.
10: A mí me cuadra el oro porque se come la concha más dura.
0: Yo no sé, que alguien me explique que el loro puede comer concha dura o... Que alguien me explique.
8: Cerebro demasiado.
5: Oye, esa es la que le mencionó Paloma. Bueno, la verdad lo estoy tomando polisémicamente. Doble sentido.
0: El que entendió, entendió, mi amor. Chivo, entendiste perfectamente bien.
11: Hola, hola, hola, hola, Cereje. Estamos en vivo. Me gusta lo que dijo el brother. El pelo del Zanate no es la pluma, sino que el pelo del Zanate. Bonitillo. A mí me gusta el gavilán, brother.
0: ¿Pero por qué te gusta el gavilán? No me diste tu explicación. Pero ahí déjalo. El pelaje, el pelo, la pluma, lo que le quieras decir.
12: Buenas tardes, Aceré. Fíjate que tengo un amigo que le gustaría ser el carpintero para estar comiendo palos, dice.
0: Señor. Y en todo caso sería estar picando palos.
13: Lo que pasa, Aceré, es que el oro quiebra las semillas que parecen concha de girasoles, por eso el maestro concha. Y como son simples chiquititas, el maestro las rompe.
0: Oh, no me la sabía. Ves que aquí aprendemos algo nuevo a diario. No sabía que pelaba concha.
9: También mi hermano se parece al Fénix. Él se muere y después vuelve a revivir a la lucha. Espérate en la rola. Dile, babón, estamos en vivo.
0: Ok.
14: Nazaré, Nazaré, a mí me gustaría ser un halcón.
0: ¿Por qué?
14: Porque tiene una vista que cuando mira a su presa no le aparta la vista.
0: Esa es buena. Esa te la compro.
2: Ahí me cuadra el halcón porque de lejos te está choteando.
0: Andan en la jugada estos chavalos. A ver, tu pájaro favorito, corazón.
15: El colibrí, amiga.
0: No.
15: ¿Por qué el colibrí?
0: Ya lo dije yo.
15: De flor en flor.
0: Ya lo dijeron. Ya lo dijeron como cuatro veces. Es que es lo que yo digo, la zanganada número uno, él. Lo que les encanta. Andar de flor en flor, de picaflor. Qué bárbaro. Compónganse, tengan paz en su corazón y en ese pipi. 2:42, sigo con las pendientes canciones. Y ya vengo con...

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0: ya subí entonces mi foto de chacal y hablando de chacal y de barrio. ¿Quién es el personaje más famoso del barrio? Yo en esa pinta creo que yo sería la más famosa en el barrio. Pero pues a mí me dicen quítate porque la más famosa ahí en el barrio es la señora que le da de comer a 18 gatos y a 7 perros. Famosísima la señora en la cuadra ahí del barrio porque se levanta muy a las 5 y media de la mañana a salir a barrer, a alimentarlos a todos. Yo creo que esa señora debe comprar saco tras saco de comida. Imagínate alimentar 7 perros y 18 gatos. Yo considero que es la más famosa en mi cuadra, aparte del señor que hay una plancheta ahí por mi barrio, chavos. Yo aquí comentándoles. Se siente un señor en un estilo como banquita ahí de cemento. Y el maje bien tapi, loco, hablando con alguien más porque hasta le hace espacio, ¿viste? Ese señor es famoso porque pasa volando lengua con la joyita y hablando con alguien ahí. Yo le digo a mi marido, este señor, le digo, yo te aseguro que mira un muertito, le digo, y habla con el muertito, le digo. Famosísimo porque habla solo. Los más famosos del barrio se los voy a describir yo. El otro que cuando anda también bien tapi, uno que se pone en una esquina, ahí comienza a hablar solo, el maje está peleando solo con él mismo. Es que yo, que no sé qué, le agarra el maje. Pero ahí va hablando solo. Un día me extrañó que el tipo me habló. Y me dice, bueno, no le agarra el mango a la doña del otro lado, loca, me dice. Hasta aquí llegué, dije yo. Le digo yo, de repente ahí cae que algún manguito, si sale una rama, le digo yo, combino mirama, yo me puse chacal, a hablar con el viejito. Vos sabés, eran muy 6:30 de la mañana, iba a buscar el pan de en el Tacambuchi, y ese maje a esa hora fijo pasa 6:30, todos los días hablando solo. Pero ese maje camina, el otro que les digo que está en la plancheta, le hace un espacio al muertito, habla con el muertito y se queda sentadito ahí. El otro camina en toda la cuadra hablando solo. Hermano, normal, yo le meto plástico, me pongo chacal a nivel pipe, porque si no ahí me desbaratan la vida. Y me hago la sueca. Ya les dije tres famosos del barrio allá en mi ocasión. Si alguien de aquí me está escuchando y que sabe que yo vivo en ese barrio, yo sé que más de alguno se ha topado ese señor que habla solo.
1: Ajá. La más famosa de mi barrio le dicen la Villa de Nila. A esa señora le pregunta algo y ella te dice quién se murió, quién pupuseó, quién no está en su casa, quién robó. Bueno, él la sabe lo todo. Si antes no estudió periodismo, la vida jodida, estamos en vivo.
0: Más respeto que yo estudié eso, ¿oíste? Y no significa que le sé la vida a todo el barrio, corazón.
2: Pero voy a hacer, yo trabajo con la purina, mandame ese número para vender elementos, para las cosas, para perros, para gatos, de endobe, para master, gato, mimado.
0: No te entendí mucho, corazón. ¿Quién es el famoso de tu barrio, mi hijo?
3: Oye, Chacalina.
0: Oí vos.
3: Fíjate que el más famoso de mi barrio es un roquito. Ese roquito mete a toditita las borrachitas del barrio. ¿Oíste?
4: Ya queremos hierba.
3: A toditita, las piruquitas y hasta los piruquitas. No perdona nada, ¿oíste?
0: No.
3: Ese mae no perdona nada. Él dice que aunque sea para que le juegue el pellejito, mira. A mí no me crea lo que él dice.
4: ¡Saludos, don Rodolfo!
0: ¡Oímos! Maje, yo no les dije que mencionaran nombre tampoco. Yo les dije el famoso del barrio. Ustedes quieren que me esperen aquí afuera y me vaya por vos, chaval. Oye, me andan mencionando en la red. Ni quiera Dios.
5: Buenas tardes. Me podría poner Coco.
0: Coco Chanel, supongo. Ajá.
6: Azaré, aquí el más tuani que lo mencionan bastante del barrio se llama Gufón, conocidamente como la Gufanda del Pedro Joaquín, número 27.
0: Pero, ¿por qué le dicen así, vos? Ustedes no cuentan bien los chismes, qué bárbaro. Me cae mal que sean malos chismosos.
7: Hacer es. Fíjate que me fui con la querida. Y ella dice que me va a mantener. ¿Qué consejo me da?
0: Sangre de Cristo, yo estoy con los famosos del barrio y este sale con la querida. señor, pues te va a mantener un rato. Recordá que las mujeres somos momentáneas, corazón. Te voy a dar, porque ya lo saqué al aire, el audio. Te voy a dar rapidito un consejito. Acordate que las mujeres es un ratito que aguantamos esa edad de mantener. Ya después te mandamos a la baby a trabajar. Disfrute lo que pueda disfrutar, pero predispóngase a que va a ir a trabajar también en cualquier momento.
8: Ajá, amiga. 2:14, meteme ahorita en la próxima hora.
0: Está bien, amiga. ¿Dónde está el 2:14? Ahora tengo. Casualmente tenía una de Raúl Alejandro ahí.
9: Ajá. En mi barrio hay personajes, no, Fred. Primero está Cinco Varas, porque tiene la loseta, el mae como el billete. Ese mae le ponemos una pluma y llueve. Ajá. Pinta el mae, pero pinta de aquellos ladroncitos que roban banco, que se llevan la bujía. Pues es cómodo el mae, o sea. Él también está pescuezo de mosca. Ese animal no tiene cuello, no tiene nada. No, Fred, y como es feo, se busca unas catacumbas. No, Fred, de viaje, las siete plagas. Horrible las mujeres, y como es feo, pues se entiende. Conocido el mae como...
0: Dame un momento, amigo, dame un momento.

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11: Se iba chismeando.
12: Ese animal no tiene cuello, no tiene nada. No, Fred, y como es feo, se busca unas catacumbas. No, Fred, de viaje. Las 7 plagas. Horrible las mujeres, y como es feo, pues se entiende. Conocido el mae como pescuezo mosca. Ahí me está escuchando el mae. Y el otro también, que se llama Boy Scout, porque ese mae estuvo pues literalmente de Boy Scout. Boy Scout, pero pinta el mae. Ese sí es acróbata. Oye, te pela sin que te des cuenta.
11: A las 70,000.
12: No, eso es lo de árbola.
11: Famosísimo, ¿viste? De lacra, sí, vos.
13: Buenas tardes, quiero que me pongan la música de Tres Leches.
11: Bueno, corazón, ya te puse dos.
14: La más famosa de mi barrio siempre fue una señora que por más que metiera una querida escondidita, lo que fuera, siempre se daba cuenta y se lo decía a mi familia. Pero el día que se metieron a robar, nunca se dio cuenta quién fue. Ni sabía que se habían metido a robar. Pero la por típica. Muy a las 5 de la mañana, a las 4 de la mañana que metiera alguien, se daba cuenta. Y entonces no entiendo. Se apagaban la cámara cuando pasaban las cosas malas.
11: Mira vos, hablando de eso, de la vieja chismosa, es la más famosa de toda la cuadra. Pero sabes que hay este también personaje secundario. Y no está de más mencionarlos también.
15: Por aquí tenemos a alguien famoso. Ajá. Que uno lo reconoce solo cuando le dice es un chivo, cabro. Solo te diré apellido, se llama Guamuz.
11: Bueno, si ya mencionaste eso y en el barrio más alguien sabe, se fue la información.
16: Buenas tardes, Aceret. Voy bueno. a poner Qué Sensación Remix.
11: Qué sensación, solo tengo el original, corazón.
14: Aceré, chaparrita hermosa. Fíjate que en mi barrio tenemos varios personajes.
11: Famosos, sí.
14: Pero uno de los más destacados es el Chiclaperra. Era un brother que nosotros no íbamos a jugar perrera al campo. Y todo siempre caminaba su perrito y todos comían juntos. Pero uno tenía la curiosidad por saber. Qué raro, porque uno lo miraba raro, la perra ahí se movía tuán y todo. Y lo vamos hallando al prójimo, en el campito, en la casa abandonada, dándole matraca a la pobre perrita.
11: No.
14: Así se quedó, Chicla Perra, mándame un saludo.
11: Oí vos. Yo decía, ¿por qué ser pudo?
17: También, Aceré, me tienen aquí conocido como nariz de grande. No sé por qué, porque dicen que a veces dicen que tengo la nariz chiquita, pero no sé.
11: Ay, Dios mío. Está bien, pues, Gaby, ahí te la pongo. Bueno, yo conociendo los del barrio famoso. Cuando lleguen a algún barrio, voy a preguntar por cada uno. A ver si existen, claro está. Sigo con las deudas musicales. Jugamos, chavalos, jugamos lo de ayer. Armemos historia. Juguemos, díganme que sí, juguemos. No sean malos, dale, juguemos.

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0: Está de más recordarles de que el viernes, hoy es miércoles, ¿verdad? Sí, hoy es miércoles. Vamos a seguir con la gira futbolera con nuestros amigos de Canal 2. En conjunto con nosotros, Radio La Tuna 100.3 FM. El viernes les vamos a estar diciendo dónde vamos a estar ubicados para que ustedes se den su vueltín y puedan llevarse degustaciones gratis y, por supuesto, premios de nuestros patrocinadores. Más adelante se vienen más de las buenas nuevas, porque todo lo hacemos por y para nuestros queridísimos oyentes. Recuerden que para solicitar su temita, solo nota de audio. Nota de audio. Si usted quiere su canción, solo por nota de audio. Eso ya de que estar escribiendo. Ah. Y sobre todo, continuando con lo que les decía de la gira futbolera 2026, que nos sigan en las redes sociales. 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De igual forma, estamos en YouTube. Casualmente aquí me estaban preguntando desde España que qué había pasado, que no estamos en YouTube. Lo que pasa es que tuvimos problemas técnicos, tanto en la consola como en unos cablecitos aquí. De hecho, yo les conté la semana pasada una parte de que el pobre Eric casi se nos palma por andar tocando. Entonces, estamos esperando que se reparen esas cositas para volver a YouTube. Pero nadie... Esto no nos va a impedir que sigamos con ustedes compartiendo a través de YouTube en vivo durante el vacilón de la mañana, que es de 5 a 8, ¿ok? Solo denos chancecitos que se reparen estas cositas y vamos a regresar en YouTube. Pero vayan a seguirnos de igual manera en YouTube, Radio La Tuani 100.3 FM. 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Y lo principal, que nos han desagregado 7676-8271. Miren que se lo estoy cantando. Hola. Oli. Hello. Hola, ¿qué tal? Dígame.
1: Tiraste 105 Fahrenheit Remix. Estamos en vivo.
2: Chaparrita, chaparrita, oíme. Hazme un favor, amor. Te iré a buscar de Farruko, por favor.
3: Ya la... Corazón precioso, regálame de la dieta Carrión, Kimchi o Ricky Bobby. ¡Estamos en vivo!
0: Creo que la que tengo más a mano es Body.
1: Oh. ¡Aceré! ¡Aceré! ¡Ponete las cuatro, baby! ¡Aceré! ¡Aceré!
0: La que no tiene.
1: ¡Aceré, ya brizó!
0: ¡Kimchi! ¡Bellico! Refrescaba un toquecito, por lo menos. Bueno, les traigo un videíto que se acuerdan que yo el año pasado les venía hablando de los espíritus del sucubo y el incubo. El incubo es el varón y el sucubo es la mujer. Son espíritus que literalmente te hacen el cuchiplancheo en la noche. Apareció una mujer, si no estoy mal, de Colombia, diciendo de que ella está embarazada de uno de esos espíritus. Dice la mujer de que si eso ya pasó durante hace 2000 años, que ella no puede ser la excepción de que pueda repetirse una historia así, cuando, por ejemplo, Magdalena quedó por el Espíritu Santo. Nada más que la diferencia es que es por un espíritu chocarrero. Dice ella que ella es pura, que simplemente se la dejó ir el espíritu. Ya les voy a poner el videito después de este temita. Juzguen ustedes.
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0: Les acabo de subir el video de la tipa que jura y perjura de que ella es por obra de un espíritu que está pipona. Pero yo les pregunto, analice esa cuerpa, analice ese hablado, analice esa jícara. ¿Ustedes creerán que esta tipa que se mira paloma de alto vuelo fue violada por un incubo? Escuche las palabras para los que no pueden ver el estado. Escuche lo que dijo esta mujer.
1: Es que yo estoy 100% segura
2: que un espíritu me preñó.
1: No sé qué espíritu, la verdad, no sé qué espíritu me preñó, la verdad, no sé decirle, pero 100% estoy segura. Averigüé que habían unos espíritus incubos que se dedicaban a preñar a las niñas lindas, hermosas, con la virtud intacta como estoy yo. Con
0: mira
1: este
0: la
1: suceso que está pasando, yo quisiera que la iglesia se pronuncie, me canalice, porque yo soy pura e inmaculada. Yo siento que esto es un llamado espiritual y hace como 2000 años que vino el creador. Yo creo que se está repitiendo otra vez. ¿Qué va a saber uno que este también sea? Yo quiero que el mundo sepa lo que me está pasando a mí. Ahora no me creerá, nadie me cree, pero los veré aquí pidiéndole milagros a Santa Jimena. ¿Y quién quita que el bebé cuando nazca también haga milagros?
0: Uy, vos.
1: Es que...
0: ¿Están oyendo esa especialidad, vos? Yo no sé por qué, pero yo la veo bien, pero bien.
3: ¡Qué bandida!
0: Demasiado bandida a esta tipa para que diga que un incubo se la tiró. Y todavía que el bebé viene milagroso, ¿has visto vos? Yo no sé por qué, porque una chavala que realmente fuera por obra del Espíritu Santo, dirían... No hablar así, en primer lugar, no se expresar así, se le mirara la inocencia, la pureza. No la, o sea, miren la jícara, oh, que la jícara lo dice todo. A mí no me engañas, bebé, a mí no me engañas, baby. Yo soy mujer y yo sé los códigos de las mujeres. Yo siento que te la dejaron ir y simplemente querés hacerte la pura porque sabes que tu mamá te va a arrastrar en todo el barrio. Así de sencillo. Ajá.
4: No seas, qué bárbaro, ¿sabes? Pero ni los madres de Scarimuy se atrevieron a tanto, ¿viste? Cuando en la segunda parte, el madre del fantasma se voló a que la madre. No, hombre, esta madre sí está pasada, ¿sabes?
5: Ay,
4: mírame. No, se pasa.
6: Amiga. Ay, a esta lo que le llenaron es el incubo de leche paterna.
0: Señor. Ajá.
7: Oye, Cere, pero si vos sabes que ya en Colombia salió una loca también que la había ilusionado, no sé, ilusionado hablando con los extraterrestres. Buen material. Baquedano, ¿qué sabe de la historia y qué sabe ese tipo de material que nos diga? Hay encuentros con ese material. Se acaba ahí.
8: Cere, lo que pasa es que a ella le hicieron como brujería. Y lo que pasa es que en la brujería le metieron una paloma. Eso es lo que pasa, una paloma. Ya.
0: Ah, bueno, es que ahora no son sapos los que meten en el estómago, ahora son palomas. Oh my gosh. Buen punto, fíjate. Ajá.
9: Ya sé cuál es ese espíritu, es el vecino.
0: El espíritu de la Santa Paloma, dice aquí. Oh my gosh.
10: Sí, hacer es, sí. El espíritu de la paloma fue que la preñó.
0: De la Santa Paloma. Ok. No llamen, señores, que este número es para notas de audio, no para que te den etio. Si quiere llamar, llame al Espíritu Santo usted.
11: ¿Ah? ¿Dónde la compraste?
0: ¿De dónde la compré?
11: De pipí.
0: Vos, qué necio, no es para llamar, voy a tener que bloquear. Ve, pero dejando las varitas a las varitas, vos. El espíritu cabezón, oigan a este. Yo les había comentado el año pasado, le hice un pequeño reporte de que realmente este espíritu existe. Dice que, la magia lo dice, allá dice que a las niñas lindas, hermosas, dice... Ese espíritu, ¿vos crees que se va a andar fijando si es bonita, si es fea? Se la deja ir y ya está. Pero no es el punto. Realmente se dice que este espíritu, el incubo, existe y que exactamente a las 12 de la noche, 3 de la mañana, literalmente tenés relaciones sexuales con alguien que no ves, pero sí sentís. A tal punto que hace terminar a la mujer, a tal punto que hay reportajes, y si no me creen, vayan a San Google y a YouTube, porque ustedes nunca me creen lo que yo les dije, me tienen como loca ya. Eso es lo bonito de leer, de indagarse, ya sea por verdad o mentira, a mí me gusta indagarme del tema. Ahí en YouTube miré un reportaje de un estadounidense, dice, tiene relaciones sexuales con un fantasma a diario, dice. El título, y bien, clase chorro mareador. Y la maje dice de que cuando estaba con el marido se enojaba porque comenzaba a tirar cosas, dice. Y ella ya sabía que era una forma de comunicarse que el maje estaba celoso cuando estaba la maje con su marido teniendo relaciones. No le paraban bola porque vos sabes que uno en el acto, cuando está encajado, se le olvida todo eso. Que si hay un espíritu ahí, se te olvida y vos seguís encajado. Hasta en las películas sale. Entonces, dice que la maje tenía relaciones con un fantasma. Y que ella le encantaba y que le encantaba a tal punto que después dejó al marido porque el maje como que se le insinuó que se le iba a volar al marido si no lo dejaba. Sin verlo ni nada, tenía una forma de comunicarse, dice la historia. Bueno, es que hay varias historias. Si yo comienzo a contarles, no termino. Incluso hay videos donde se miran mujeres. ¿Ustedes se acuerdan la parte de Scary Movie donde la maje sale supuestamente violándole el fantasma? Es ni más ni menos un espíritu así. ¿Se acuerdan de los memes? Yo después de muerto voy a hacerte esto, dice. En esa película de Scary Movie, que sale supuestamente haciéndole incluso un mamey, es lo mismo de este espíritu. Supuestamente es un demonio, es un espíritu horroroso, pero cediendo de sexo. A mí alguien aquí en Managua me contó una experiencia. Dice que ella solo sentía bien, dice, pero creyó que eran sueños mojados que tenía. Era una muchacha que trabajaba en un centro comercial que no voy a mencionar por respeto a ella. Y me dijo, solo miraba que la cama se movía, Ricky, me dice, yo sentía, pero mira, entre ojos y abierto y cerrado, yo no miraba nada, dice, pero yo sentía rico, loca, me decía. Pero a la vez me dio temor porque yo estoy segura que yo, dice, estaba despierta y no miraba a nadie. Maje, me la dejaron ir, dice. Y yo me quedo, loco, y comencé a leer y averiguar. Y yo, a la grande, en Nicaragua existe esto también, dije yo. Dicen que el maje anda en cualquier parte del mundo. Pero yo no sabía que tenía la capacidad de eso. Y para ustedes, varones, existe también ese espíritu mujer. Se llama sucubo, pero esos casos no se han visto, solo el del incubo. Ella dicen que aparece... ¿Cada cuánto tiempo que aparece esa? O sea, el hombre no tiene tanta la fortuna de que lo violen, pues. ¿Me entendés? La sucubo. El otro se aparece con más frecuencia.
8: Seré, mi amor, ten cuidado con esos malos espíritus, ¿ah?
0: Yo estoy chocarrero. Gracias a Dios, pues aquí en Nicaragua no se han visto casos.
3: El diablo se la había preñado, mejor, porque un espíritu no creo. El diablo se la había llevado, sí.
9: Ese es el espíritu de San Berganza.
0: Así que para la creatividad usted es número uno.
9: Yo soy ese espíritu malo. ¿Quién quiere que la preñe? Los perros gatitos, chelitos, gorditos, bonitos. Estúpido. Colocho.
5: Estúpido. No creo.
12: Es el vecino de se mete en la casa a las 12 de la madrugada, pues están bien dormidos.
0: Ah, wey, tenés razón. Y la magia así lo apoderó. Y oí bien lo que es. ¿Quién quita que el bebé haga milagro? Dice también. Oigan a esta, pues después de 2000 años, dice.
4: Ese es el espíritu del drogadicto, del barrio, el Brian Yandel.
6: Amiga, ¿y será que podemos invocar a la chamana o pedirle una consulta a la chamana para que revise a mi mujer? Porque a veces de repente en la madrugada yo me levanto, pipe, y cuando siento tabarán, bam, bam, bam, bam, bam, bam, bam,
0: oh my gosh,
6: y en Simón, ve. Tal vez se le mete el espíritu, hermana. No, ahí me están agarrando por ese lado a mí, ¿no?
0: Pero, pendejo vos, aprovecha y hacete el trío, abuso. No es que esas cosas no suceden. Eso paranormal se aprovecha de paso.
13: Chaparrita, de nivel. Entró mala onda, solo para mujeres hay eso.
0: No.
14: Manden uno también, unos malos espíritus para los hombres.
0: Sí hay, sí hay.
14: A ver si es cierto. Ese demonio está feyuco, solo es para las mujeres. No.
13: Manden un espíritu de mujeres para los hombres.
0: Se llama sucubo, pero es que vayan a leer, que no les dé pereza. Que no les dé pereza.
15: Buenas tardes, señorita Ceré.
0: Buenas.
15: Yo me imagino que el hombre que la preñó le dicen el espíritu porque desapareció.
0: ¡La partiste, Herminia! ¡La partiste! O le dicen el mago también.
16: Este es el señor de la noche, a saber qué
0: el
16: van a
0: señor
16: mirar.
0: De la noche.
16: Sí, hombre, espérame. ¡Qué barbaridad! Oye, el espíritu por ti, oíste, mi amor.
0: Aquí tengo un montón en esta cabina. Lo bueno es que los majes saben que ustedes son maridos míos y no me buscan, porque yo les digo, uy, le echo a mi marido, le digo, va de aquí, le digo. Ajá.
17: Yo me pronuncio, pero no estoy en Colombia. Yo soy un espíritu que puede embarazar.
0: Claro, jodido. Mae, ustedes se pasan. Mandito Pello, José Gómez, desgraciado lo que me hizo.
18: Bueno, la verdad es que yo pienso que en este mundo hay mucha gente loca, ¿verdad? Y pues,
0: sí, claro.
18: La verdad es que hasta no ver, no creer.
0: Pero loco, una cosa es que ya tengas una cierta edad y quedes loco de tantas cosas que te golpea la vida, si vos querés, pero tan joven ser loca no luce. Eso ya es problema, mentales. Problemas mentales ya son eso.
18: Haceré, pero sabes que claro que a las 12 de la noche el vecino se cruzaba, uh-huh. Las luces apagadas y en la oscuridad, sí, hombre, claro que hasta termina, sí.
19: No, hombre, yo uno aquí solo a esta alta hora del partido en los Mayamones, Haceré.
20: Estúpido. Soy el que te preña. Échate agua bendita esta noche, porque esta noche te preño.
21: ¡Qué poco hombre que soy!
22: Así le llaman al querido, el incubo.
0: Pues fíjate que podemos bautizarlo así, ¿verdad? Ahora, el incubo, al querido. Revisen esos celulares. Que si dice incubo, por no decir querido. Oye, chivense, ya no va a ser Juan el mecánico. Va a ser el incubo. Ya no va a ser Laurita. La de la uña. Ay.
23: Hola, yo soy Batman. Yo soy el de la oscuridad.
0: Ay, Dios mío, ¿qué es esto?
24: Ese es el espíritu que se le mete a ella en su mente de su situación estando sola y se imagina que alguien la está agarrando y la está penetrando rico. Ese es el vecino que se le cruza y se le disfraza de un fantasma, de un espíritu, para tenerla ahí tranquila.
0: Mira, si esta noticia sale a la luz cuando nazca ese chavalito y hace milagrito el chavalito, solo ahí vamos a poder creer que después de 2000 años esto existe de nuevo. Mientras tanto, no sepamos de la segunda parte de esta noticia, de los tres doritos después. ¿Vos te imaginas, loco, que esa bomba reviente, aparezca el maje queriéndole hacer la maldad y botarle la máscara? Yo soy el padre de ese chatel. Se le cae todo ese drama queen, pipito lindo. Se le cae.
25: Hágale una prueba de ADN, porque eso qué será, ¿un demonio o un ángel?
0: ¡Oh, my gosh! ¡Oh! ¡Amiga! ¿No te explotaron las hormonas de ese pensamiento? ¡Pero qué cabal! Tenés razón, ¿será un ángel? ¿Será un demonio? Y habrá que hacerle una prueba de ADN porque se dice que en la sangre que la sangre de nuestro Señor Jesucristo era diferente a la de todo el mundo. Entonces, si sale con una sangre diferente a la de los humanos, que no exista, solo así se puede creer. Tienes razón, amiga. Ya sea ángel o un demonio, si sale con un tipo de sangre diferente, ahí nos vamos a dar cuenta. ¡Amiga! Gracias por esa sabiduría que nos diste.
1: ¿Qué tal, Lázaro? Oíme, ese DJ Z, el no, señor hombre. De la noche. DJ Z es ese.
0: No seas opinión. Malo. No, Z dijo que lo va a hacer con el amor de su vida, no con cualquier pendeja como esta. Jamás, Pello.
24: ¿Dónde la compraste, chiquita? Decime.
4: Pero es que ni cómo creer. Hace poco salió una loca aquí en el barrio diciendo que tenía problemas en el hígado. Ah. A los 9 meses el hígado caminaba y lloraba, hígado con patas, le encaramaron después.
0: Así le dijo mi abuelita a mi mamá, riñón con patas, y ahí está mi hermana. Le dijo que le inflamaban los riñones y le dijo, con el riñón con patas, hija de tu mamá, le dice. Ahí está mi hermana. Viviste coleando la jodida. Dice por acá, me mandaron una imagen. Incubo es un demonio, espíritu maligno de la tradición popular europea que según las creencias toma forma masculina para seducir a las mujeres mientras duermen. Su contraparte femenina es conocida como sucubo. ¿Ves? Lo mismo que yo les decía. No le dio pereza a esta persona a ir a San Google como le pedí. Y ahora sí me creen, ¿verdad? Esa es otra parte, que dicen que toma parte de forma masculina, que vos lo miras lindo y hermoso, pero el maje en realidad es horroroso. ¡Da asca! En serio que sí.
25: A lo mejor será el drogadito del barrio. ¿Cómo va a ser un espíritu?
18: Va a ser el espíritu del zucchini. Ese es el espíritu del zucchini.
0: ¿Cuál es ese zucchini? Si me explicáme lo de Agolá, decime. Yo ese del zucchini no lo conozco todavía. Ahí teníamos, pues, señores. Cuidado, les vienen con chorros mareadores de esos incubos. Y es del pate bolsa, el chatel. Porque cuando llegue a pasar algo, señores, esa noticia va a dar vuelta al mundo si llegara a ser cierto. Y solo como dijo aquí mi amiga, si el tipo de sangre sale diferente, ahí nos enteraremos. 3 doritos después los vamos a esperar en un par de meses.
6: Voy a cambiar entonces los contactos de la querida. Voy a poner sucubo 1, sucubo 2, sucubo 3.
0: Te creo, maldito Pello, te lo creo.
2: ¿Sabes qué espíritu es? El de Bruno. ¿Sabes cuál es el de Bruno? El que llega cuando no está uno.
0: Fíjate que sí, fíjate que sí. O el del González, el que llega cuando sale. Fíjate que sí. Dice el espíritu de la anaconda 3. Oí vos. Ay, sí, ya no, Pipe. Mucha película estás viendo vos. Ahí vamos a ver los 3 doritos después. Yo estoy esperando con ansia eso. Cuando reviente esa bomba. Vamos a ir un par de musiquita. Y ya regresa.
7: Yo le quiero mamar esta noche.
0: Así le dice el sucubo.
7: Le pasó la lengua.

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0: 4:15 minutitos. 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Una pausita y ya vengo con más de ustedes.
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0: Llegó el momento de poner todo lo que usted quiera, mi amor. Voy a sacar estos productos a la luz. Ustedes dicen 7676-8271. ¿Qué quieren escuchar a esta hora, mi rey, mi reina? Cuénteme usted por nota de audio únicamente. Voy en carreta en bajada, de esa carreta que no se para y va ahí en bajada, Ricky, Ricky, Ricky. No. ¡Apúrese!
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0: Ok. ¿Qué otra rola? Pongámonos punchi punchi. Pongámonos divine divine. Canciones tuani porque esta es la hora del tráfico, entonces necesitamos ponernos 220, diría alguien por ahí. Para matar aburrición, para matar esa frustración también que nos da el tráfico. Ya sea que vayamos cantando, bailándola, moviendo esos hombritos del agua al lado. Que la vayamos ahí cantando a todo pulmón. O como los loritos, moviendo la cabeza. 7676-8271. Usted decide por acá. ¿Qué es lo que quiere escuchar?
2: Ponerte natural del Linay.
0: No, corazón. Canciones dentro de la programación, porfi. Voy a esperar que me cargue esto acá y ya regreso. Se pone.

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0: 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Se andan dando bonitos regalos, bonitos souvenirs en la gira futbolera. Bienvenido, señorito Norvin Brenes. Gracias por tu reporte ahí. Recuerden que tengo 20 minutitos de espacio para más música de la que quieres escuchar a esta hora. Luego se viene el Remix Play con el Tilín y por último con Eric Mairena cerrando tus noches, Tuani.
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1: Muy buenas tardes, señorita Seré. Mucho gusto siempre saludarle, niña hermosa. Quiero un tema musical a cargo del Baby Rastra, Me Niega. Y estamos vivos siempre con Atuani 100.3, aquí desde Río Blanco, Matagalpa.

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0: Los Lobos.
1: Quita de la tu amistad, te digo que estás haciendo una rolita,
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3: Ahí tu vibra fue la que conectó,
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gracias a todos los que se conectaron conmigo durante toda la tarde. Fueron fieles clientes conmigo. Amores bellos, yo les dejo un abrazote grande, un besote grande. Será hasta el día de mañana que nos escuchemos a la misma hora. Ya se quedan con el Tilín, el Remix Play. Ahí mátense con él. Pídale todo lo que quieran para que no vayan tan estresados en este tráfico tan agobiante. Enfóquese en la música, en viajes en la música, para no pensar en cosas que nos frustran la mente y la vida, ¿ok? Consejo sano para una vida mejor. Los quiero.

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Si usted hoy se la sopló, mire, usted es un boludo, pero. Pero nada, qué bueno que estén aquí conmigo. Vamos a seguir hasta las 7. Mezclando.

0: desde San José, Costa Rica, solo para Ismael Reyes. En la sintonía, ¿cómo no?
1: ¡Ay! Notas de audio 76-76-82-71.

0: poneme ahí suavemente de Elvis Crespo en el merengue. En miércolito estamos en vivo con el loco.
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4: Queda cansadito, cansadito de ese merengazo de hoy, miércolitos. Póngame de merenguito, así arrancamos el Remix Baby. Hoy, balance

0: teléfono y me mandes tu nota de audio.
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0: Porque le vamos a dar 6 canciones del Alfa. Del hermano Alfa. Hermano Alfa. Ahora es cristiano. Ya se retiró de lo mundano. Como vos deberías de retirarte ya, mundanananazo. Vámonos solo de El Alfa, El Alfa.
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0: el jefe del Alfa. ¡Loca! ¡No! Pedime otra, lo siento. No, no, no.
1: Curazao, curazao.
0: ¿Estás oyendo? Curazao. Nada del Alfa, nada del jefe. ¿Estás loca?
1: Que no.
0: Que no, que no, que no.

0: aparatos.
1: Los aparatos, listo. Tenemos las del Alfa. Aparatos. Aparatos. Bueno, esta es este que viene ahora. Déjame cambiar aquí. Esta que viene ahora. ¡Let's go! Para gente que sabe. Necesito. Ocupo. 6 canciones de Plan B. Para gente que sabe.

0: Plan B.
1: Uahui, sí, es la misma, Guataúa. Uahuita es de News, creo, de unos chateles que cantaban aquí. Estoy inventando y te doy.
2: Mi vecinita.
1: Mi vecinita. Tenemos la segunda ahora con Miguel.
3: Un secreto en Plan B.
1: Es un secreto. Que tu mirada y la.
2: Llamo a la disco.
1: No, ahí no sale Plan B, estoy inventando. Oh, sí. La vamos a tener en stand-by. Le vamos a poner un asterisco.
4: Vecinita, ponete.
1: Dele, que se me la adelantaron, doña.
5: Para los tiempos de Plan B.
1: Me huele más como que a Wisin esa, pero bueno.
3: Fanática de lo sensual, Tilín.
1: Fanática de lo sensual. 1, 2, 3, 4, 5. A ver, dale aquí con Gio. Ya se te adelantaron con el secreto.
2: Hay un secreto.
1: Bueno, ya está listo.
5: Pues, Linato, ponete fanática sensual. Juega. Salud, bendiciones, mi
1: canalito. Amén, papito, un abrazo. Esa es.
2: Fanática sensual.
1: Bueno.
2: Hoy, Tilín, ponete Candy de Plan B.
1: Candy, wey.

6 de la tarde se viene una descarga de rock en español, así que agárrense, agárrense, perros.

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0: Yo no recibo órdenes ni reglas, soy el jefe.
1: El jefe.
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